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2: El Evangelio nos ofrece la oportunidad de vivir la vida en un plano superior, pero con igual intensidad. La vida crece al ser entregada y se debilita en el aislamiento y la comodidad. En efecto, quienes más disfrutan de la vida son quienes dejan la seguridad en la orilla y se entusiasman con la misión de comunicar la vida a los demás. Cuando la Iglesia llama a los cristianos a asumir la tarea de la evangelización, simplemente señala la fuente de la auténtica realización personal, porque aquí descubrimos una profunda ley de la realidad. Que la vida se alcanza y madura en la medida en que se ofrece para dar vida a los demás.
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6: Mis queridos amigos, continuamos con más de Machetes y Garabatos. El día de hoy, pues, vamos a hablar sobre un producto que no es muy común. Hablar, consumir o cultivar en nuestro querido Ecuador. Yo, como ustedes entenderán, viajo mucho por todo nuestro querido país y tuve el gusto de estar en el mercado mayorista de Ambato. A propósito, saludos cordiales a quienes nos escuchan virtualmente, también a todos quienes laboran en el mercado mayorista de Ambato, en el cual la curiosidad mía fue entrar al mercado mayorista y escuchar precios, porque siempre se dice que mucho se exagera en los precios de los productos que vienen aquí a la Amazonía. Entre los más comunes, la papa, la cebolla, el ajo, el tomate, pimiento. Entonces nos ingresamos al mercado mayorista con esa intención, y de hecho lo difundimos en las redes digitales, en el Facebook, ya bueno, hace unos días atrás. Pero la novedad es que no fui, ni siquiera en mis sueños estaba planificado encontrarme con un producto que solo lo tienen los mexicanos. Estamos hablando del chile. Y bueno, me puse a mirar, digo, esto no es ají, ni de la costa ni de la sierra, porque nosotros al vivir en nuestro país conocemos pues la mayoría de nuestros productos. Y le digo a la chica, una disculpa, le digo, bueno, es una especie como envasecito transparente, donde había un fruto, ¿no? Unos frutos rojos, y le digo, ¿esto es ají? No. ¿Es pimiento? No. Le digo, ¿qué es? Me dices, el chile mexicano. Ahí me emocioné tanto, porque yo llevaba años soñando algún rato poder conocer, al menos en físico, porque ya en los medios de comunicación, en las películas, videos, pues se podía apreciar el chile, pero la cosa es tenerlo físicamente. De hecho, en ese mercado ya lo expenden en grandes cantidades, y me traje un pack de esos, una especie de envasecito transparente donde vienen 8 chiles por $5. Me traje con la ilusión de poder sembrar, y bueno, dije, esto es sierra, increíble o imposible que vaya a producir el chile en la Amazonía o en la costa. Entonces, de todas maneras, los compré, los traje y comenzamos a consumirlos, obviamente acompañado con el caldito de gallina criolla, con el caldito de pata de vaca. Bueno, ustedes ya saben que no más comemos en el campo, ¿no? Entonces comencé a acompañarlo así y me pareció súper

este no nació y los pocos que nacieron se murieron, se marchitaron y se murieron. Y otros los sembré yo en esas tarrinas que venden la sopa en los comedores. Usted pide una sopa para llevar y le dan esas tarrinitas, ¿no?, de color gris, que más o menos puede alcanzar ahí 1 litro de líquido de esos. Fui, llené tierra húmeda de guava, tierra de estiércol de ganado, ya tierra obviamente. No mezclé muy bien ese sustrato y le puse a germinar. No pasaron ni 8 días que ya esas plantitas de chile germinaron tal cual el ají. Y bueno, yo dije, ahí sí ya tengo plantas para trasplantar. Pero miren, por algo se empieza y de alguna manera se descubre uno mismo los secretos de algunas plantas. Hice germinar y, como ustedes saben, caminamos para allá, para acá, a las comunidades, aquí a la radio, salimos. No tenía tiempo, ya estaban de trasplantar y no los podía trasplantar por falta de tiempo. Han pasado ya 60 días o 45 días más o menos, un cálculo que le tengo, del momento que germinaron. Y siguen en la tarrina, en las tarrinas ahí, en un alzadillo que le hice de madera para sembrar, ¿no? Y nunca las moví de ahí. Oh, sorpresa, mis queridos amigos, que me encuentro con esta novedad, que el chile se germina en tarrinas y se produce muy bien bajo sombra. Obviamente que al menos en la tarde le dé los rayos de luz del sol, oxigenación, que tenga ventilación, simplemente eso. Y está bajo la cubierta o del techo de mi casa, en un alzadillo que hice en el pasamano, donde en la mañana no le agarra nada de sol, pero en la tarde sí. Y por alguna razón yo me descuidaba incluso de regarle, pero ya cuando les veo marchito, enseguida les ponía agua. Y les comento que ahí floreció la planta de chile y ahora tiene una bonita producción de chiles en el pasamano de mi casa. Esto nos da a entender, mis queridos amigos, que el chile puede producirse muy bien y en grandes cantidades bajo invernadero. Entonces, compas, mirándolo el tamaño del chile ahora en etapa de producción, me da a entender que el chile de planta a planta se puede sembrar de 70 a 80 centímetros de planta a planta y de hilera se puede poner 1 metro para tener una excelente producción de chile, pero obviamente puesto a germinar desde un lugar seguro donde no le dé demasiado agua ni tampoco demasiado sol. Es así como sí se germina muy bien y lo experimenté ahora yo en la finca. A los 45 días, 60 días, usted ya ve la primera producción de chile. Y este chile sería súper importante que lo comencemos a producir aquí en Ecuador, al menos en Amazonía, que sí tiene resultado, porque aquí las nacionalidades consumen mucho el ají para los caldos picantes. Ya por naturaleza, las nacionalidades consumen el ají, pero estaría entre las mejores opciones del chile mexicano, porque este no se pasa de picante ni tampoco le falta picante, o sea, es algo aceptable, normal, moderado. Entonces, esta novedad, mis queridos amigos, la tengo ya en mi casa. No les puedo todavía, y no me escriban, por cierto, no me escriban todavía, porque yo sé que muchos me van a escribir, me van a llamar diciendo, vea, don Moreta, véndame semilla de chile, es que nadie tiene acá, nadie, solo la tengo yo, igual que la frutilla también se produce muy bien acá. Entonces, compas, lo que sí les ofrezco es, una vez que maduren los chiles que ya tenemos comenzando a producir, hacer viveros y ahí sí poder promocionar y decir, vean, amigos, tenemos plantitas de chile para ofrecer a la gente que esté interesada. Por el momento no. Pero lo que les decía es que este chile puede ser súper, súper beneficioso para las nacionalidades por estos caldos.

0: con carnes de la zona que lo combinan muy bien. Por ejemplo, en la nacionalidad quichua le llaman el uchumanga, que es caldo con ají o caldo picante. Uchu es ají, manga sería caldo, ¿no? Caldo picante. Entonces, para ese dato, ¿no?, mis queridos amigos, ¿por qué es recomendable? Porque allá en las nacionalidades consumen los caldos picantes y lo hacen desde muy pequeñitas edades. Niños de 2, 3 añitos ya consumen el uchumanga. Entonces, es un excelente producto para que usted lo vaya considerando y lo tenga en el jardín o en el huerto de su casa, para que sus niños también consuman todo el tiempo y así no perdemos nuestra cultura, nuestras tradiciones. Y rescatamos también, de alguna manera, semillas ancestrales. Aunque no sea nativa quizás de aquí de Ecuador, pero recuerde que México también tiene, sigue existiendo nacionalidades, como las aztecas, entre otras, y sería súper importante este intercambio de frutos ancestrales, poderlo replicar acá también en la Amazonía ecuatoriana. Nosotros hacemos mucho en la técnica de huertos agroecológicos y quedaría bien de aquí un año tener totalmente dispersado por las dos provincias, Cumbíos y Orellana, estas novedades que le hemos comentado el día de hoy. Mis queridos amigos, continuamos más con más de Machetes y Garabatos después de esta pausa publicitaria. Ya estamos de retorno.
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0: Continuamos con más de Machetes y Garabatos, mis queridos amigos, y hoy queremos compartir para todos estos amigos ganaderos, ya sean equinos, caprinos, vacunos, que siempre adoran a sus mascotas, a su ganado, y que algunas de las veces tenemos problemas de salud. ¿Cómo le podríamos catalogar? Salud a la piel de los animales o en su pelaje. Hablemos de los caballos, por ejemplo. Este tipo de ganado tiende a darle una especie como escama o ciertas erupciones en la piel de los caballos o yeguas, o también el tema de los burros, los mulares. Les empieza como a reventar, no preocupantemente, pero sí como unos pequeños granitos de tierra se parecen, y luego se manifiestan también como caspa, algo blanco volátil. Es problemas que siempre se está viendo en los caballos, en los equinos, ¿no? Entonces, este producto que le vamos a hablar hoy día, usted lo puede preparar desde casa, fácil de prepararlo, y que lo puede utilizar en este tipo de problemas de salud de nuestros caballos. Lo mismo ocurre en el ganado. El ganado también tiende a tener algo escamoso, a tener como una especie de sarna, y que esto a lo largo pues termina dañando el pelaje a su ganado, ¿no? Entonces, para ello, mis queridos amigos, ¿qué es lo que vamos a necesitar para que usted lo pueda preparar en casa? Mucho ojo con lo que le compartimos el día de hoy. Va a conseguir 1/2 onza o sea, la mitad de media libra, una onza de glicerina. Se va a conseguir la cera de abeja, también una onza. Vamos a conseguir una onza de ceniza de leña, o sea, de la leña que cocinamos en las fincas. Vamos a conseguir una onza o media libra, bueno, ahí podemos pasar incluso a media libra, lo que es el carbón de leña. Conseguido esto, mis queridos amigos, vamos a poner a hervir, a calentar en una olla a fuego lento la glicerina. Una vez que se ha disuelto la glicerina, vamos a ir aplicando de a poco con una cucharita la ceniza de leña bien cernida. También vamos a ir aplicando ahí, bueno, antes de eso me estaba adelantando, tiene que poner a hervir la glicerina junto con la cera de abeja. Ahí es lo correcto. Y luego disuelto estos dos productos, ahí le aplicamos con la cuchara de las soperas, vamos aplicando la ceniza ya cernida y le vamos mezclando. Y el carbón que le aplicamos, le contamos también, usted le va a hacer polvo, le va a moler lo más fino posible el carbón de leña. Igualmente con una cucharita le va a ir de a poco mezclando todos estos contenidos. Una vez que usted ha visto que ya está espesándose, colóquele, si tiene a su mano, una cucharada de melaza o una cucharada de miel de abeja, no importa de qué tipo de miel. Entonces le mezclamos también esto, y cuando usted note que ya está un poco espeso, ya una vez bien mezclado, le vamos a enseguida a pasar a moldes. Ya eso usted depende cómo lo quiera, qué forma le quiera dar a su jabón. Puede ser en tarrinas de atún o puede comprarse moldes. Aquí en La Guario, en la Vía Colombia, hay un sitio especial donde venden envases de vidrio. Ahí también venden los moldes para jabones. Entonces, si usted puede, pues también puede comprar los moldes. Una vez que tenga esto, ya apenas sale, deja que se tibie un poquito, que aguante el molde, y le va llenando cada molde con este líquido que le hemos sacado, con ya lo explicado. Una vez que ha puesto todos los envases, va a dejar enfriarse a gusto al clima, quizás unas 2 horas. En las 2 horas que ya está eso cuajado, se va a hacer como un jabón. Si gusta, usted póngala a la nevera, que se endure mucho más rápido. Y este jabón es el famoso jabón quita granos, quita sarna, y también le mejora a aquellos, por eso les dije, aquellos que aman los caballos, les gusta a su yegua, a su caballo, a su mular, le encanta cargar bien sanito, brillosito, su piel muy, muy robusta, su pelaje muy brilloso en el sol, parece que fueran de oro, ¿no? Es por este tipo de tratamientos que le podemos dar a nuestros animales. ¿Cómo lo hacemos? Facilito, miren. La ceniza lo botamos a veces, ni la ocupamos. El carbón igual, se lo bota a algunos. Lo único que tiene que comprar es la glicerina y la cera de abeja. El resto usted tiene todo. Y usted ahí va a agarrar, va a su vaca o a su caballo, le pega primeramente un bañito, como quien le masajea, y luego sí le pega una enjabonada con este jabón de ceniza y especies naturales de acá que ya lo hemos explicado. Enjabona bien enjabonadito, que comienza a echar espuma, le deja pasar así enjabonado unos 10 minutos a su animal, ahí amarradito, le deja ahí, o si no en el corral, y a los 10 minutos viene y le enjuaga nuevamente. Y listo, está totalmente bañado, totalmente limpio, orgánicamente su animal. Y esto tiene que repetirlo durante un mes. Cada pasando un día le pega un baño a su mascota, a su caballo, a su vaca, lo que sea. Y usted se va a dar cuenta que de a poco va desapareciendo este mal que tienen los animales en la piel y en el pelaje. Esto, ¿cómo lo aprendimos nosotros? Vea, nosotros también, me recuerdo en el año 95, 96, estuvimos por Ibarra, Otavalo, trabajando de arrieros de caballos, ¿no? En dos fincas, una en una finca que se dedicaban al expendio de tablones de buena madera. O también después pasamos a una finca donde se elaboraba panela, en una fábrica de panela, más bien dicho, porque yo ahí trabajé un año y todos los días sacaba el señor Rafael Quiñones y el señor Raúl Yepes, eran los propietarios, que a propósito, si nos escucharan sería el éxito, ¿no? Y ya deben estar bien mayorcitos, pero ellos todos los días producían 500 barras o bloques de panela diario. Tenían 200 caballos para cargar esto. Y obviamente con este trabajo los caballos todos los días se pelaban, la matadura que decimos en el campo, se pelaban, les daban este tipo de enfermedades. Por el mismo exceso del sudor, los animales llegan totalmente cansados, sudados, y luego los soltamos al pastizal sin bañarlos. Yo he visto y he vivido también esta historia de que soltamos a los caballos o mulares sin bañarlos. Ahí, si llovió, se lavaron ellos solos, y si no, pues se queda ese sudor ahí, y este absorbe el cuerpo de los caballos, nuevamente vuelve a absorber esta sal que ellos ya eliminaron, y eso causa estos problemas a nuestros animales, ¿no? Con este jabón usted va a estar previniendo esto, y si ya lo tiene, le va a curar a sus animales. Ya le dije, cualquier tipo de mascotas o animales en uso de trabajo, le va a ayudar muchísimo este jabón elaborado con ceniza y el carbón. Dicho esto, mis queridos amigos, aquí al menos en Xuxufindi no he visto que las personas se dediquen a esto. Sería un gran emprendimiento para ustedes, mis queridos amigos, que se los estoy compartiendo hoy aquí en la radio, para que puedan comenzar a practicarlo. Y quizás mañana más tarde nos encontramos en las expoferias, en las fiestas de las provincias, de los cantones, ya con algún emprendedor que diga, vea, este es el jabón de ceniza que yo aprendí en algún lugar y estoy ofreciendo al público para problemas de sarnas, mataduras, caspa en el pelaje de los animales, gracias a este producto orgánico, ¿sí? Así es que practíquelo, mi querido amigo. Yo sé que la primera no le va a salir, es hasta cogerle el punto de la glicerina, pero vaya practicando. Y si no le queda espeso, no le va, le queda un poco todavía aguachento, no importa. Es como un champú, igual para bañar a sus animales. Pero si le queda durito como todo un jabón, vea, felicidades. Es muy inteligente, captó bien el mensaje. Y luego, pues como les digo, podríamos estar mirando ya en exposiciones en toda la provincia, tanto en Sucumbíos como en Orellana. Así es que, mis queridos amigos, quería compartirles también esta bonita experiencia que lo aprendí alguna vez y hoy se lo traspaso, estos conocimientos, a ustedes. De nuestra parte, queremos agradecer enormemente a ustedes que todos los días están pendientes de la radio. Hoy, este fin de semana, estuvimos en la parroquia 7 de julio, en la expoferia agrícola, y vea qué gusto saludar a la gente, abrazarnos, estrecharnos la mano. Gracias a todos quienes estuvieron ahí, nos saludaron, nos reconocieron, pero también saludar a la gente que alguna vez o siempre estuvieron escuchando la radio, pero no nos conocían en persona. Y a mí me pasó esta semana, fui a la expoferia y me quedaron mirando, bueno, me quedaron mirando, pero no me decía nada. Cuando cierro el video, decía desde el cantón desde la parroquia 7 de julio, cantón Xuxufindi, Celso Moreta. Y se me acercaron un grupo de personas, ¿usted es don Celso Moreta? Sí, a mucha honra, soy Celso Moreta. Dice, mire, don Celso, yo lo he escuchado en la radio, felicidades por el programa, gracias por estos conocimientos que cada día aprendemos en la radio. Así es que incluso estos contenidos son formativos y educativos para chicos que están estudiantes en las universidades, en los colegios, que les puede ayudar muchísimo en sus proyectos que están próximos a hacerlo, ¿sí? De nuestra parte, muy agradecidos. Entonces, agradecemos también a nuestro compañero José Cañar, director general de programación encargado, y a David Cañar también por el apoyo en la parte técnica. ¿Quién estuvo aquí con ustedes? Pues en los micrófonos, en la radio, Celso Moreta, les decimos, Dios les pague. Muchísimas gracias por escucharnos y nos vemos y escuchamos el día de mañana. Dios les pague.
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Ya son las 19 horas con 37 minutos. Las 7 de la noche con 37 minutos, amigos de la sintonía, tengan ustedes muy buenas noches. Un saludo grande y cordial les iban a esta hora de parte de quienes hacemos Radio Sucumbíos en los 105.3 y 100.5. Desde la cabina principal de la radio estamos listos y dispuestos para acompañarles a ustedes en esta noche con lo mejor de la música del Pentagrama Nacional Tropical, claro que sí, tropical hasta las 20 horas. Mil disculpas, por acá estamos un poquito afónicos, pero nosotros con las ganas firmes de trabajo, de trabajar y salir adelante, ¿verdad? Y hacerles compañía a ustedes a través de la radio. Un saludo cordial a nombre de Katy Pérez, directora subrogante de la radio, de José Cañar, director de programación, y quien les habla, su amigo de siempre, Walter Aquiles Verdesoto, en esta noche para acompañarles con mucho cariño, mucho ánimo a ustedes. Bienvenidos, bienvenidas.

Nos vamos con saludos cordiales a esta hora de la noche allá en el barrio Unión y Progreso. Dice los saludos cordiales para la señora Martina Mendieta a esta hora de la noche, full volumen, dice. También en el barrio Estrella del Oriente para Carlos Pantoja y toda su familia, por favor, la canción El Desamor con la Sonora Dinamita. Aquí está.

0: Ya son las 19:44, 7:44. Vamos a la pausa, amigos, y ya regresamos con más de la música tropical.
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0: Así de rápido estamos de regreso, amigos oyentes. Queremos saludar a la gente que nos escucha en el campo. Buenas noches. A toda esa gente campesina que siempre está pendiente a la señal de la radio. Le agradecemos infinitamente que nos sintonice, nos acompañe. Desde las 7:30 hasta las 22:00. 2 horas y media tenemos para estar juntos ustedes y a través de la frecuencia de la radio. Saludos cordiales a todos y cada uno de ustedes.

Ya son las 19 horas con 50 minutos, 10 minutos nos faltan ya para las 20 horas. 10 minutos y las 8 de la noche. Gracias por esa gente que sigue comunicándose ya con nosotros, solicitando sus temas. Gracias por sintonizarnos, por supuesto. Es una alegría contar con su amable sintonía, amigos oyentes. Por acá me llega un mensaje, dice: buenas noches, don Walter. Por favor, ponga esa canción que dice: le cortaron la cosita, dice, gracias. Para saludar en Nueva, a ver, dice, le escucho, dice, en Patria Nueva, la familia Sánchez Alarcón. Saludos cordiales entonces en Patria Nueva, la familia Sánchez Alarcón. Con mucho gusto, la canción que me solicita ahí está.

Las 19:54, las 7:54. Vean nomás qué le pasó, ¿no? Felicidades a nuestros amigos oyentes. Gracias por esa sintonía. Por acá tenemos más mensajes, amigos, que nos llegan. Mil gracias por escucharnos. Mil gracias por estar pendiente a la señal de la radio desde el Proyecto San Miguel. Nos saluda don José Camacho, un fiel oyente, dice, de la programación de Radio Sucumbíos y este programa en la noche, por supuesto. Gracias, la sintonía. Música para usted, don José. Gracias, la sintonía.

En honor al tiempo, amigos oyentes, tenemos más saluditos que complacer a nuestros amigos que nos escuchan. Mil disculpas. Por acá estamos ya saludando en el heno para nuestro amigo. Gracias por esa sintonía, gracias por escucharnos. Nos pide un temito de Winson. Nosotros le vamos a complacer con mucho gusto, claro que sí.

0: En todo el territorio nacional ya son las 20 horas con un minuto, las 8 de la noche con un minuto. Amigos oyentes, vamos a la pausa y luego ya estamos nuevamente con ustedes con la programación siguiente, la programación más esperada por todos ustedes, Serenata, luego de la pausa publicitaria.
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Ya son las 20 horas 10 minutos, las 8 de la noche con 10 minutos. Reiteramos la bienvenida cordial a todos y cada uno de ustedes, amigos oyentes, en esta noche de lunes, iniciando la semana 6 de julio del año 2026. Esperemos poder acompañarles toda la programación, amigos oyentes, ya que estamos bastante delicados de la garganta. Nuestra alegría es compartir con ustedes la programación, pero ya cuando no se puede, no se puede, ¿no? Felicidades a toda esa gente que está en nuestra sintonía. Gracias por escucharnos.

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Y ya son las 21 horas con 21 minutos, las 9 de la noche con 21 minutos. ¿Qué tal, mi gente? ¿Cómo están pasando? Espero que muy bien, ¿verdad? Por acá delicados todavía de salud, pero bueno, aquí estamos, contentos de acompañarles a ustedes, amigos oyentes, poquito a poquito, ¿no? Felicidades a toda esa gente que nos escucha allá en Nazarena. Nuestros grandes amigos que nos sintonizan, a Nelson Ponce, a toda la familia, allá en sintonía de Radio Sucumbíos, a Eddie Ponce también y familia, gracias por sintonizarnos. Somos Radio Sucumbíos y su programa Serenata.

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Ya son las 21 horas 25 minutos, las 9 de la noche con 25 minutos. Nos vamos con saludos hasta la frontera, dice, con Colombia. Salud de la familia Ramírez García. A esta hora de la noche estamos a full volumen, dice don Walter. Linda música que nos hace escuchar. Por favor, complázcame con ese tema. Te encontré llorando con las hermanas Ayala Navarro. Con mucho gusto vamos a complacer a nuestros amigos allá en la frontera. Gracias a su amable sintonía.

Saludos cordiales a la gente de la parroquia Jambelí. ¿Cómo está mi gente? Gracias por escucharnos. De allá Carlito Sánchez y toda su familia. A Luis Verde Soto. A toda esa gente maravillosa que nos sintoniza en la parroquia Jambelí. En el recinto El Recreo. Para la familia. La familia Castro. La familia Hurtado. Dice, estamos a full volumen, don Walter. Por favor, esa cancioncita de Maruja Serrano. Es hermoso, temita, palomo, palomito, dice. Con mucho gusto nosotros acá le complacemos. Gracias por sintonizarnos.

En luz y vida, los saludos cordiales para la familia Chamorro. Gracias, la sintonía. Familia Chamorro Taques, por supuesto. Allá en luz y vida, sintonizando Radio Sucumbíos. En esta noche, gracias por acompañarnos. A toda la gente de luz y vida que nos sintoniza, para ustedes el saludo cordial.

Ya son las 21 horas con 35 minutos, las 8 de la noche con 35 minutos. En el recreo, saludos cordiales para la familia Chávez, de parte de una persona que los estima mucho, dice. Saludos cordiales a toda la familia Chávez allí en el recreo. Felicidades en esta noche. Y le dedica este tema musical. Que disfruten toda la familia Chávez allí en el recreo. Felicidades.

Ya son las 21 horas con 39 minutos, las 9 de la noche, 39 minutos. Allí en la calle Mariscal Sucre, saludos cordiales en Tele Amazonas para Carlos Pozo y toda su familia. De parte de alguien muy especial, les saluda esta noche el popular gato. Saludos cordiales, dice, a ellos que estén de lo mejor. Pronto estaré por ahí. Ahí está la canción que solicitan. Mujeres.

Seguimos avanzando con más programación, más música para ustedes, amigos oyentes. Gracias por esa sintonía que nos dispensan todos los días. Todo se hace por amor, es la canción que nos solicita doña Blanquita Meneses desde La Tacunga. Gracias por escucharnos. Las hermanas Juárez Villamar y Todo se hace por amor. Ahí está.

Y ya son las 21 horas 46 minutos. 14 minutos faltan para las 10 de la noche. 14 minutos y las 22 horas, amigos oyentes. Nos vamos con saludos hasta Santa Bárbara, en el Carmelo. Saludos cordiales para la familia Andrade, para la familia Castro, dice, la familia Mendoza, la familia Cárdenas. Acá en el Carmelo estamos a full volumen, don Walter. Esto es en la frontera con Colombia, dice. Claro, sí, así es, amigos oyentes de allí en el Carmelo. Tengo el gusto de conocer todos esos lugares. Allá está justamente, el Carmelo está junto al puente que cruza para llegar a Colombia, ¿verdad? Así que saludos cordiales a ellos y nos han solicitado el tema Llorar, llorar. Con mucho gusto, ahí está.

Y ya son las 21 horas 52 minutos, 8 minutos faltan ya para las 10 de la noche, 8 minutos y las 22 horas. Gracias, gracias a los amigos que continúan con nosotros en sintonía de Radio Sucumbíos.

0: Y ya son las 22 horas con un minuto, las 10 de la noche con un minuto. Amigos y amigas oyentes, hemos llegado a la parte final de la programación de Serenata. Quédense con nosotros que ya viene Sentimientos, la mejor música romántica. De mi parte, pues, agradecerles infinitamente a todos y cada uno de ustedes por haberme acompañado en este primer día de labores, iniciando la semana, contentos, ¿no? De iniciar la semana más que un poquito delicados de salud, pero aquí nosotros contentos con su compañía. Hoy lunes 6 de julio del año 2026. Felicidades a nombre de Katy Pérez, directora subrogante de la radio, a nombre de José Cañar, director de programación, y quien les habla, su amigo de siempre, Walter Aquiles Berceto, les decimos felicidades. Excelente noche para todos. Buenas noches.
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0: Es la hora 22, 40 minutos.
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0: Es la hora 22:53.
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0: Es la hora 23:36 minutos.
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0: Es la hora 23:52.
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18: Esta iniciativa de la revocatoria de mandato no es una iniciativa individual ni solo de algunos personajes. Es una iniciativa que ha encausado de todas las organizaciones, de la mayoría de los ciudadanos. Nosotros no hablamos de todos los ecuatorianos, pero sí de la mayoría absoluta de los ecuatorianos, de las cuales somos parte. No puede ser que este escenario, en lugar de que puedan poner sus elementos desde la administración del Estado, que demuestren lo mejor, no, como no pueden demostrar lo mejor, lo que han hecho es perseguir dirigentes, perseguir líderes, cerrar cuentas de las organizaciones, cerrar cuentas de los compañeros, compañeras. Por todo este escenario, y que hemos presentado con más de 150 páginas, en este caso del proceso, y más de 500 hojas de respaldo, en este caso, adjuntados al proceso.
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18: En el proceso se va a utilizar una plataforma.

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1: Dentro de la provincia de Cotopaxi como tal, las precipitaciones van a disminuir y posiblemente las temperaturas en la mañana aumenten. Va a haber menos nubosidad y eso ocasionalmente va a generar que en las noches se generen estas temperaturas frías que son ocasionales en estas temporadas. La parte de la costa se mantiene todavía estas incertidumbres de lluvias, sobre todo en los límites orientales con la costa en la provincia de Cotopaxi. Si lo que comprende Sichos, La Maná, Pangua, se verá todavía la presencia de lluvias prolongadas y en el tema de la cordillera occidental y la sierra como tal, bajo las condiciones del INAMI, en donde indican que ya se empieza la temporada seca y eso obviamente lo que va a generar es que exista menos humedad relativa, esta humedad que está acompañada de las lluvias que van a ser menores. También el tema de la temperatura o del incremento de la temperatura diurna, que son factores muy importantes para que exista la ocurrencia o la propagación más frecuente de incendios forestales. El Cuerpo de Bomberos de Latacunga está a la predisposición del estudio técnico con personal capacitado para que ellos puedan recomendarles o darles recomendaciones sobre quemas para que no se convierta en un incendio forestal. Transición entre lo caliente y lo frío posiblemente genere diferentes afectaciones en la salud.
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0: Las organizaciones sociales y sobre todo el sector de pequeños productores agrícolas y pecuarios están pendientes sobre el debate de la Ley de Desarrollo Agropecuario que se encuentra en análisis para el segundo debate en la Asamblea Nacional. Hay varios temas que no le convence y les preocupa a quienes promueven la agroecología en el país. Para dialogar al respecto, nos acompaña virtualmente Jorge Tuapán Tavera. Él forma parte del Centro Agrícola Cantonal de Machala. Bienvenido a los medios comunitarios del Ecuador, Corape.
3: Gracias por la oportunidad, compañero.
0: ¿Cuáles son los temas que al sector de los pequeños y medianos productores no les favorece lo que está planteando en la propuesta de la Ley de Desarrollo Agropecuario?
3: Bueno, y no solo los pequeños, a todos los que son productores, porque los que son agroexportadores y grandes comercializadores es a lo que les beneficia. El productor, todos son afectados. Primeramente, por ejemplo, comenzamos con la eliminación de los precios mínimos de sustentación, que es lo que están planteando ese mal llamado proyecto de desarrollo agropecuario. Pero es parte de todo un andamiaje jurídico, digamos así, que están que han elaborado, han condensado ahí en esa ley, ¿no? O proyecto de ley. Por ejemplo, los precios de sustentación para todos los productos agropecuarios son el seguro para el campesino. ¿Por qué? Porque el precio de sustentación o los precios mínimos se define como el costo de producción más una utilidad razonable, o sea, la inversión más una utilidad, o sea, garantiza una utilidad. Eso es un marco, un marco legal que garantiza al agricultor en su trabajo, pero más allá de eso, la soberanía alimentaria, que significa pues el sustento a las familias ecuatorianas, porque el campo produce para alimentar al pueblo ecuatoriano. Entonces, eso es nefasto,

0: que todo se quiera plantear a manejar privadamente, pero los grandes comerciantes, el gran empresariado, las corporaciones empresariales, que de paso pues ellos quieren vender sus paquetes tecnológicos, la semilla y toda la tecnología. Entonces, es una propuesta perversa que lleva a la eliminación de los pequeños y medianos productores. Así hay que entenderlo, y así es, decimos nosotros, parece mentira, pero es verdad. Desgraciadamente así es. ¿Por qué quieren eliminar al pequeño? Porque lo acusan de improductivo, no competitivo, no eficiente, dice, ¿no? Entonces, tienen producción, los cultivos intensivos de la gran producción, claro, con las grandes inversiones, pero eso es para los grandes capitales. Así es que ese es uno de los puntos fundamentales, compañero, que es grave en cuanto a esto, ¿no? El otro tema, pues, que amenaza gravemente las propiedades de los territorios y comunidades, o sea, de nuestros pueblos ancestrales, que son la garantía, incluso en lo que se refiere, pues, al medio ambiente, porque esta gente, pues, ellos no miran nada, ellos miran dinero, dinero y dinero, y no les importa que se destruya la montaña, los páramos, las nacientes de agua, a ellos no les importa, no les importa, no les importa. Entonces, eso es tremendamente grave, porque está probado a nivel mundial, pues, que hoy en día la visión es muy diferente. Incluso la salida que tenemos ahora, este efecto del cambio climático, la salida es con respeto a la naturaleza, con respeto a la biodiversidad. Pero acá lo están planteando, ¿no? Una posición totalmente retardataria, reaccionaria en cuanto al desarrollo y bienestar de los pueblos. Y por ejemplo, la investigación, lo que es investigación, pues, igual proyecta, pues, hacia el manejo de los grandes y poderosos capitalistas, porque aquí en el país no se ha impulsado la investigación, y país que no investiga, pues, se queda rezagado, así está aprobado a nivel universal. Por ejemplo, aquí el INEAL, que es el Centro de Investigaciones Agropecuarias del país, totalmente abandonado, le quitaron las rentas. Entonces, ¿qué van a hacer? Que van a investigar los grandes señores, los grandes y poderosos señores, pero eso ellos no regalan, por eso venden. ¿Y quién tiene capacidad para comprar eso? Los que tienen dinero. Y el campesino no podrá hacerlo, entonces lo eliminarán, o sea, le arrematarán sus tierras a precio de caña pescada, como se dice, pues, y ellos nuevamente pues harán los grandes cultivos intensivos, volveremos a los grandes latifundios, que son tremendamente nocivos para todos nuestros pueblos.
1: Jorge, lo que acabaste de plantear, el tema de conservación de las semillas ancestrales para la producción local es una de las prioridades de los productores, pero la propuesta de ley tiene un enfoque de promover el uso de fertilizantes y las semillas mejoradas. ¿Qué puede pasar con las semillas nativas que tiene una diversidad, no solamente en la región costa, sino en la Amazonía, en la región andina, que es una de las riquezas más importantes que existe en el país? ¿No está garantizando esta propuesta de ley?
0: No, todo lo contrario, más bien garantiza, pero su eliminación. Porque sabemos, ¿no? Los paquetes tecnológicos, ¿qué vende? Pues no, la industria, ¿no? La industria de las semillas, la industria de los fertilizantes, la industria de los fungicidas, los herbicidas. Ellos no les conviene eso, incluso hacerlos, decimos, como narcodependientes, ¿no? Que hay que comprarles a ellos la semilla. Cuando las semillas nuestras son la base de todo y está aprobado. En este momento, mire usted, con el cambio climático han aflorado las plagas y enfermedades, y catastróficamente, ¿no? Voy a, como ejemplo, el banano. Por ejemplo, aquí tenemos enfermedades terribles como la rastonia, que es una bacteria que le llaman moco comúnmente, y el fusarium, que es un hongo tan arrasador. Está arrasando plantaciones por miles de hectáreas en otros lugares. Y aquí en el Ecuador, el moco, en la parte norte, hablo de los ríos, de Esmeralda, ha afectado grandemente. Y ya está aquí. Y los técnicos más renombrados, ¿qué dicen? Que la salida no es química, la salida es biológica. Y hay que ir a recuperar suelo, porque los suelos han sido tremendamente, nuestros suelos tremendamente afectados por el uso y abuso de los agrotóxicos, hablemos agrotóxicos, y una producción que le meten químico, químico, y aumentan las productividades, cada año incrementan, incrementan, un momento dado se agota, o sea, no es infinito. Esta es la experiencia de Costa Rica, mire usted, yo me acuerdo ya de los años 80, que tanto promocionaron las grandes productividades en banano, 3.000 hasta 4.000 cajas por hectárea, que para nosotros era algo fantástico. Caja de banano estoy hablando. Ahora está tremendamente afectado Costa Rica, ha descendido en su hectariaje de producción bananera, porque la cigatoca negra, que es un hongo que afecta a las hojas de la planta, se les vuelve insostenible porque tienen demasiado ciclo de fumigación el año que aplicar. Entonces ya es insostenible. Lo mismo en Guatemala y todas esas cosas. ¿Qué pasó? Le metieron mucho químico a los suelos, claro que aumentaba la producción, pero llegó un momento que los suelos se colapsaron y no da más. Entonces ya eso ya no da más. Entonces está probado que, como hablan hoy en día, pues para que sea sustentable, tiene que ser por la parte orgánica, por la parte biológica, por la parte amigable con la naturaleza. Eso ya está probado, eso no hay que darle vuelta. Pero esta gente acá nos cogen como conejillos de India, y estos grupos económicos rapaces, que no les importa. Entonces vienen ellos a imponernos esta forma arrasadora, porque no solamente afecta a los agricultores, afecta a los trabajadores agrícolas, afecta a los campesinos y afecta a las comunidades. O sea, es terrible lo que pretenden hacer esta gente. Mire usted, que no es ajeno a todo esto, la fundición del Ministerio de Agricultura que ya han hecho ya este gobierno para allá, con el Ministerio de la Producción y el Ministerio de Economía. Mire usted, o sea, el Ministerio de Agricultura queda reducido a una simple subsecretaría, cuando el Ecuador es un país agropecuario 100%, su principal fuente de riqueza no petrolera es la agricultura, es la producción agropecuaria. ¿Y cómo puede ser que la principal fuente de producción de vida y de comida de nuestros pueblos, de trabajo, la pasen a un segundo plano? Es inaudito, es inconcebible. Y esta ley que quieren aprobar y que se llama Ley de Desarrollo Agropecuario, que así la han denominado, ¿cómo se aplicaría? O sea, el ente de aplicación en este caso es el Ministerio de Agricultura. Y si al Ministerio de Agricultura lo matan, ¿quién va a aplicar? O sea, mire, partamos de ahí. O sea, hay una total descoordinación, hay un total caos, destruyendo la estructura institucional del desarrollo agropecuario de nuestro país. Y eso hay que decirlo, porque usted sabe, las bases que tenemos en la estructura del Estado, pues, es en lo que se sustenta todas las actividades, y partiendo de las normas legales y constitucionales, ¿no? Pero ellos no miran eso, y lo más grave, pues contradicen la Constitución, porque nuestra Constitución vigente, aprobada en el 2008, no dice eso, dice otra cosa, ¿no? Para garantizar la soberanía alimentaria hay artículos claramente destinados a eso. Nuestra Constitución es garantista, que incluso habla, pues, de darles derecho hasta la naturaleza, a las comunidades y a los pueblos ancestrales. O sea, es una cuestión arrasadora para abrir espacio a las grandes corporaciones multinacionales, a los grandes capitales multinacionales, a los grupos oligárquicos del país que son aliados, y en contra de nuestro pueblo, nuestros trabajadores, nuestros campesinos, nuestros agricultores, nuestras comunidades. Porque, por decir, en nuestras tierras que son productivas, muy productiva, tienen pues comunidades ahí que son vecinas de las plantaciones, digamos así. ¿Cómo puede ser que esas comunidades vivan en total miseria, sin ningún servicio básico, mientras ahí al lado de ellos hay tierras tan productivas que generan tanta riqueza y que se vaya a esos capitales hasta fuera del país las utilidades y la comunidad no tenga ningún beneficio. Eso es inconcebible, pues. Eso es inaudito. Hacia allá apuntan esta gente. Y lo más grave es de que con la crisis, pues, nuestros campesinos, nuestros agricultores tienen que obligadamente emigrar a las grandes ciudades, a engrosar los cinturones de miseria, a incrementar los índices delincuenciales, porque los jóvenes, si no hay trabajo, pues, se hacen delincuentes, se hacen drogadictos, todo lo que sabemos. Entonces, es un problema muy grave. Y si miramos los índices en datos de los últimos años, datos estadísticos, usted ve cómo los pequeños agricultores los van eliminando, los van matando, cómo los campesinos emigran, se van. Usted ve en la sierra, usted ve que mucha gente sale del país, huye del país, porque no hay fuente de trabajo. La agricultura ya no es negocio, no hay utilidades, no hay futuro en estas condiciones. Entonces, todo lo contrario es más bien fortalecer eso para garantizar la comida. Por ejemplo, ¿cómo puede ser que en este momento los productos básicos, estoy hablando de los tomates, las verduras, los pimientos, estén tan caros que ya el pobre no pueda comprarlo? Teniendo tierras tan productivas, entonces la política debe ser una política de producción, de beneficio, para que haya el acceso a la alimentación de nuestra población, de nuestros jóvenes, de nuestros niños. Pero no apunta para ahí esta gente, perversamente, ¿no? Entonces tenemos que hacer un gran levantamiento, un gran frente unitario en defensa de la vida y la comida de nuestros pueblos que está en la producción agropecuaria.
1: ¿Cuáles son las propuestas que ustedes, o los puntos claves que quisieran que sean incorporados, sean debatidos para el segundo debate de esta Ley de Desarrollo Agropecuario?
0: Bueno, hay algo que vale destacar. Esta presidenta de la Comisión de Seguridad Alimentaria, que es donde se elabora pues el documento borrador que pasa al pleno de la Asamblea, no recepta nada. Todo es hecha. Estoy hablando de la asambleísta Yanina Rizzo. Que incluso cuando hemos ido ni siquiera nos ha querido recibir, ni siquiera nos han querido escuchar. Es muy grave. O sea, una ley que no es socializada, que no es participativa, que no es divulgativa, no se ha divulgado entre los sectores que deben ser debatidos, no deben ser conocidos. Entonces, aquí hay una propuesta de ley que presentó la asambleísta Mariana Yumbay, que es muy buena, hemos dicho ahí y lo hemos conocido, y así plantea las cosas desde el punto de vista acá, pero ese le desecha, como decía vulgarmente, no le paran bola. Ellos van en su proyecto porque tienen un plan que empata incluso con el TLC que ya han firmado con los Estados Unidos y más cosas. Entonces por ahí van. Entonces lo único que nos queda son las calles, compañeros. Aquí hay que hacer un gran levantamiento nacional para obligar a que escuchen a los campesinos, escuchen a los agricultores, escuchen a los trabajadores del campo.
1: Agradecemos la participación de Jorge Tuapanta, dirigente de Centro Agrícola Cantonal de Machala. Sobre esta ley hemos dialogado brevemente y hay muchos temas que hablar, obviamente. Así es que hasta pronto, estimado Jorge.
0: Gracias, muchas gracias. Estamos a la orden siempre.
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0: Evangelio según San Mateo, capítulo 9, versículos del 32 al 38. La cosecha es mucha y los trabajadores pocos. En aquel tiempo llevaron ante Jesús a un hombre mudo que estaba poseído por el demonio. Jesús expulsó al demonio y el mudo habló. La multitud maravillada decía: «Nunca había visto nada semejante en Israel». Pero los fariseos decían: «Expulsa a los demonios por autoridad del príncipe de los demonios». Jesús recorría todas las ciudades y los pueblos, enseñando en las sinagogas, predicando el evangelio del reino y curando toda enfermedad y dolencia. Al ver a las multitudes, se compadecía de ellas, porque estaban extenuadas y desamparadas, como ovejas sin pastor. Entonces dijo a sus discípulos: «La cosecha es mucha y los trabajadores pocos. Rueguen, por tanto, al dueño de la mies que envíe trabajadores a sus campos». Palabra del Señor.
1: Gloria a ti, Señor Jesús.
0: El Evangelio de este día habla de la compasión divina. Ella conduce a la llamada urgente, a la misión y a la manera como cada uno de nosotros responde al llamado de Jesús. Las palabras del Evangelio no se refieren exclusivamente al juicio final, sino al tiempo presente, al momento de la actividad de Jesús, cuando nosotros debemos dar una respuesta clara. La exhortación final de Jesús a los discípulos y a los creyentes de hoy es pedir a Dios. Esta instrucción subraya que no son los discípulos quienes actúan por iniciativa propia, sino que el envío y la misión están fundamentalmente bajo el poder de Dios. San Mateo nos recuerda que el reino de Dios ya ha irrumpido a través de la enseñanza y las obras de Jesús. Como lectores y seguidores, estamos llamados a una fe activa frente a la incredulidad, a imitar la compasión de Jesús y a asumir nuestra parte en la cosecha presente, conscientes de que la misión para reunir a los hijos es obra de Dios.

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0: Amigos y amigas, muy buenos días. Extender el saludo cordial a todos quienes están ya conectados a nuestra señal de los 105.3 Radio Sucumbíos y por supuesto a quienes también se conectan a través de las redes sociales. Bienvenidos, buenos días a esta nueva jornada, a este nuevo día también de que nosotros les tenemos preparados noticias actualizadas para cada uno de ustedes. En este día, martes 7 de julio que marcamos en el calendario, extendemos ese saludo cordial donde quiera que ustedes se encuentren a esta hora de la mañana. Saludar a la parroquia 7 de julio que hoy precisamente también se encuentra ya de aniversario. Así que felicidades a ellos allá. El día de hoy estarán cerrando sus festividades. Pertenece al cantón Xuxufindi. De esa manera nosotros estamos listos acá. Quien les habla, Viviana Chica. Estaremos con mucho gusto. También nuestro compañero desde cabina, David Cañar, compartiéndoles estas noticias que hemos preparado para todos ustedes.
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0: De esta manera, nosotros estamos allá con los titulares. El Consejo Nacional Electoral en Sucumbíos destaca avance del cronograma electoral con el cumplimiento de las elecciones internas. Y el Eno se prepara para vivir las tradicionales fiestas en honor a la Virgen del Cisne con una amplia agenda religiosa, cultural y turística. Y el Consejo Nacional Electoral a nivel nacional se prepara para las inscripciones de candidaturas de cara a las elecciones seccionales. El gobierno nacional convoca a policías y militares en servicio pasivo para reforzar la seguridad en las cárceles del país. Ministro del Interior advierte a jueces y fiscales en el caso del alcalde de Machala, Darío Macas. Estas y otras noticias estaremos compartiéndole más adelante. Indicar de igual manera que tendremos la presencia de Ignacio Condoy por la revocatoria de mandato que se ha planteado a nivel nacional. De igual manera estaremos con la presencia de la psicóloga Mireya González para dialogar sobre los procesos electorales y todo lo que se viene llevando a cabo en este proceso, en este tiempo de elecciones seccionales y cada uno de los impactos que podría tener en temas de publicidad. Estos y otras noticias les compartiremos a esta hora de la mañana.
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0: Iniciamos 6:00 a.m. con 8 minutos. El Consejo Nacional Electoral en Sucumbíos destaca avance del cronograma electoral para el cumplimiento de las elecciones internas. Como parte del cronograma establecido para las elecciones seccionales previstas para el próximo 29 de noviembre, las organizaciones políticas en la provincia de Sucumbíos continúan cumpliendo las diferentes etapas contempladas dentro del calendario electoral. En este contexto, varios movimientos y partidos políticos ya han desarrollado sus procesos de democracia interna o elecciones primarias, mecanismos mediante el cual designan oficialmente a sus candidatos para distintas dignidades de elección popular. De acuerdo con la delegación provincial del Consejo Nacional en Sucumbíos, estas jornadas se han desarrollado con normalidad y en apego a la normativa vigente. La directora o encargada de la delegación provincial del CNE Sucumbíos señaló que la institución ha brindado el respectivo acompañamiento y supervisión durante cada uno de los procesos, con el objetivo de garantizar que se desarrollen con transparencia, legalidad y respeto a los procedimientos establecidos en el Código de la Democracia. Además, indicó que hasta el momento las organizaciones políticas que han realizado elecciones internas han cumplido con este requisito obligatorio, lo que les permitirá avanzar a la siguiente fase del calendario electoral. Una vez concluidas las elecciones primarias, el proceso continuará con el periodo oficial de inscripciones de candidaturas, durante el cual los movimientos y partidos partidos políticos deberán registrar ante el Consejo Nacional Electoral a sus aspirantes para las diferentes dignidades de elección popular que participarán en los comicios seccionales del 29 de noviembre. Para ello, escuchemos a Julia Barba como encargada de los unidades técnicos de los procesos que actualmente se están llevando a cabo a nivel de la provincia de Sucumbíos.
2: Dentro de estos hitos que estamos cumpliendo nosotros como unidad técnica de participación política, pues nos compete realizar el proceso de primarias en las cuales ha habido bastante aceptación por parte de las organizaciones políticas. Tenemos nosotros 18 organizaciones políticas que han realizado sus procesos de primarias. Algunas han seleccionado a sus precandidatos para prefecto, viceprefecto, alcaldías de la provincia de Sucumbíos, algunas en no todas, pero han participado para concejales urbanos, rurales y vocales de juntas parroquiales en toda la provincia. Dentro del transcurso que nosotros hemos realizado, porque antes de la supervisión electoral que la realizamos en el momento en que eligen a sus precandidatos, nosotros hacemos un proceso de asistencia técnica. Dentro de la normativa electoral indica que nosotros como funcionarios electorales, cuando la organización política solicita la supervisión electoral, nosotros hacemos un proceso de apoyo, asistencia técnica y supervisión. Entonces, en el momento de apoyo significa que nosotros les facilitamos, por ejemplo, cuando necesitan biombos, urnas, cosas así, y asesoramiento. En el caso de la asistencia técnica, nosotros les damos a conocer a las organizaciones políticas todos los parámetros que deben de cumplir dentro del proceso de primarias, desde el proceso de presentación de la solicitud para la convocatoria que tienen que hacer, socializarla, presentar la solicitud 10 días previos al proceso electoral, presentar todos los requisitos de la normativa electoral certificada, actualizada a los reglamentos que tenemos ahora hoy en día dentro del Consejo Nacional Electoral, y eso hace que nosotros les capacitemos y les indiquemos también el proceso parlamentario a seguir dentro de la Asamblea de Primarias. Como hemos anticipado, diciéndoles que en caso de incumplimiento, pues nosotros elaboramos un informe, puede ser favorable o no, y se dispone pues a veces que se repita el proceso electoral, pero gracias a Dios todo se ha cumplido con normalidad, con transparencia, como debe de ser. Entonces, al momento nosotros como técnicos estamos elaborando los informes de los procesos electorales que hemos realizado, y estos son un sustento para que en el momento de realizar la inscripción de los candidatos, pues tiene que estar plasmado los candidatos que salieron de primarias y que constan en el informe. Sin embargo, las organizaciones políticas también pueden realizar cambios en sus precandidatos, de repente cuando no cumplen los porcentajes de participación de mujeres, de jóvenes. Eso se va dando dentro del proceso al momento de subir los resultados de sus primarias al sistema del Consejo Nacional Electoral. Entonces, si de pronto hay algún inconveniente, o hay casos también que los precandidatos, por ejemplo, no pueden participar ya que sufrieron una calamidad doméstica, o dígase también algunos fallecen. Entonces, todas estas observaciones, nosotros les indicamos a las organizaciones políticas que sí pueden reemplazar a sus precandidatos. Hay casos también que algunos ya han venido, han aceptado la aceptación del cargo dentro de las actas que nosotros tenemos como Consejo Nacional Electoral, pero después se arrepienten por alguna otra razón. Entonces, también tienen que presentar su renuncia y para poder ser reemplazados. Entonces, todas estas requerimientos, estas observaciones que se dan son subsanables hasta antes de que se inscriba, porque el momento que ya se inscribe, ahí sí ya no hay opción para retractarse de la candidatura. Al momento está ya cerrado, estamos en un proceso de registros de alianzas que empezó desde el 18 de junio y está vigente hasta el 18 de julio. Es decir, las organizaciones políticas que ya hicieron sus primarias, nosotros no tenemos ninguna de organizaciones políticas que hayan hecho sus primarias como alianza, todas las han hecho de manera individual. Sin embargo, algunas pretenden realizar alianzas, y entonces para esto las organizaciones políticas deben seguir los requisitos que constan en el reglamento para la conformación de alianzas, ¿sí? Hay requisitos que cumplir, deben tener unas actas en las cuales se acuerde formalizar la alianza con una o varias organizaciones políticas que se deseen coaligar, tienen que realizar un acuerdo de alianza, nombrar un procurador. Toda esta información consta dentro del reglamento para la conformación de alianzas. Entonces, es importante que estén pendientes de eso y den cumplimiento, porque toda esa información deben de subir al sistema del Consejo Nacional Electoral. Por supuesto, para nosotros luego descargamos y elaboramos el informe para validar o a su vez enviar a subsanar en caso de algún incumplimiento. Y ahí sí, una vez que se resuelve esto, mediante resolución se valida la alianza.
0: Tras la culminación de esta etapa, el Consejo Nacional Electoral continuará con la revisión de la documentación presentada por las organizaciones políticas y el cumplimiento de los requisitos legales para la calificación de las candidaturas, dando continuidad al cronograma previsto para garantizar el normal desarrollo del proceso electoral en la provincia y en todo el país. 6:16 a.m. Más noticias para cada uno de ustedes, quienes están pendientes de los 105.3 en Radio Sucumbíos, en los distintos puntos de la provincia de Sucumbíos, de Orellana, pero también a nivel nacional. Gracias por estar pendientes. Y el Leno se prepara para vivir las tradicionales fiestas en honor a la Virgen del Cisne con una amplia agenda.

0: Conocida cariñosamente por los devotos como la Churonita, recorre diferentes comunidades, parroquias y sectores de la provincia de Sucumbíos, donde es recibida con celebraciones litúrgicas, oraciones y muestras de profunda devoción. Posteriormente, todas las peregrinaciones confluyen en un solo punto, el Heno, para participar en la programación central prevista para el 15 de agosto. Con el objetivo de garantizar una adecuada organización, la parroquia católica presentó oficialmente la agenda de actividades que se desarrollará durante estas festividades. El cronograma contempla una serie de eventos religiosos que iniciarán varios días antes de la fecha principal, permitiendo que los cientos de creyentes se preparen espiritualmente para vivir en esta importante celebración. Para ello, escuchemos también a quien es parte principal de esta programación.
1: 15 de agosto tenemos la Eucaristía y salida de la imagen desde Puerto Aguarico, que ya viene hacia acá, hacia el Heno. Aquí en el Heno tenemos el alegre despertar con la banda, salvas sirianas, luego el Santo Rosario. A las 6 de la mañana Eucaristía y salida desde el recinto Fugones, que es Santa Priscila, por la 25 de diciembre. Luego a las 7 de la mañana tenemos la Eucaristía y salida de la imagen desde el recinto Yurimagua, que viene hacia acá. Tenemos también a las 7 de la mañana la Eucaristía desde San Pedro, que salen también hacia acá, hacia el Heno. Luego tenemos en el santuario aquí 8 de la mañana una Eucaristía por los emigrantes y peregrinos de otras localidades que ya están aquí en el Heno, ¿no? Tenemos confesiones, llegada a las 10 y media. Tenemos la llegada simultánea de las imágenes, van llegando y las vamos recibiendo y ellas entran al templo, porque la principal es la que va a presidir la misa, que es esta que está aquí en la urna, viene de San Pedro y luego se queda ya en la Eucaristía, ¿no? Preside la Eucaristía. A las 11 tenemos la misa campal presidida con Monseñor Moacir y demás concelebrantes, todos los sacerdotes que vamos a invitar para este día y los que vengan de otras partes también, invitados también, ¿no? A las 13 horas tenemos un bazar en honor a la Virgen del Cisne, todo lo que la gente trae, gallinas, chanchos, vacas, todo eso que la gente colabora siempre para el bazar de la Virgen del Cisne. A las 14 horas tenemos una rifa en honor a la Virgen del Cisne, tenemos como premios una motoneta. Tenemos un gran torete, hermoso torete, tenemos una cama de dos plazas y tenemos una licuadora hermosa.
2: Ya, para este sorteo hay ya ventas de boletos, ¿dónde pueden adquirirlos?
1: Sí,
2: ¿cómo pueden hacer?
1: Hemos hecho 10.000 boletos para este evento y los tenemos en venta aquí en la parroquia y hemos repartido a la gente que es colaboradora con el Heno, entonces estamos todavía con unos 2.000 boletos que todavía no han salido, pero los estamos promocionando por las redes sociales. Y la gente que quiera colaborar nos puede comprarnos por las redes sociales también.
2: ¿Hay en alguna página?
1: Tenemos más bien por el WhatsApp, siempre les damos para
2: que... ¿Algún número tienen entonces?
1: Sí, por ejemplo, yo tengo mi número que es el 0939-61-2305, que la gente que pide por ahí y yo les mando y luego ellos depositan en la cuenta que se les da.
2: Perfecto.
1: Sí, entonces esa es la rifa que va a ser muy buena y que con $1 se pueden ganar estos premios muy buenos, ¿no? Una motoneta y un torete buenísimo y también la cama de dos plazas y también una licuadora buenísima, ¿no? Luego de esto tenemos una Eucaristía en honor a la Virgen del Cisne a las 3 de la tarde. Luego a las 17 horas otra Eucaristía en acción de gracias en honor a la Santísima Virgen del Cisne. Tenemos a las 18 horas 30 Rosario, luego la Eucaristía por el Comité y Comisiones y Priostes. Ya nosotros este año a las 20 horas vamos a hacer un cierre de festividades con un concierto internacional que vamos a traer a una cantante católica desde Paraguay, se llama Silvia Mariela, que es una cantautora y que la vamos a invitar para cerrar estas fiestas con una oración de sanación por los enfermos del cuerpo y del alma, con la presencia de Jesús sacramentado, y va a ser la noche de velas en la que las personas les invitamos a traer una vela para encenderla en el momento en que empezamos la oración a la Virgencita, que interceda por tantos enfermos, por tantas personas que buscan esa, la salud de su cuerpo y de su alma. Entonces va a ser un día especial dedicado totalmente a la Virgencita para que ella interceda por nosotros, ¿no? Entonces por eso este evento religioso es el único que vamos

0: a hacerlo el 15 de agosto, porque los demás eventos tenemos como es el pregón, tenemos el Festival de Canción Nacional, tenemos las danzas, tenemos la orquesta, los juegos de luces. Entonces esos eventos también son dentro de esta programación. Pero hemos dejado un día, todo que se ha dedicado el 15 de agosto para la Virgencita. Por eso terminamos con este cierre. Si es posible, estamos esperando una orquesta también católica que nos está por confirmar para unirla a esta fiesta de María Santísima.
1: Sin embargo, la celebración no estará enfocada únicamente en el aspecto religioso. Los organizadores también han preparado una amplia agenda de actividades culturales, artísticas, recreativas y turísticas que permitirán integrar a toda la comunidad y a los visitantes. Entre la programación constan festivales musicales, presentaciones artísticas, espacios para el emprendimiento local, actividades de integración ciudadana y otros eventos que buscan fortalecer las tradiciones, dinamizar la economía de la parroquia y promover el turismo religioso. De acuerdo con el párroco de la iglesia, el Eno, estas festividades representan mucho más que una celebración litúrgica, pues constituyen un espacio de encuentro para las familias, de fortalecimiento de la fe y la unión entre comunidades que cada año se movilizan para rendir homenaje a la Virgen del Cisne. 6:24 a.m. Más noticias en el ámbito nacional. El Consejo Nacional Electoral a nivel nacional se prepara para las inscripciones de candidaturas de cara a las elecciones seccionales, luego de que llegase la culminación de la etapa de democracia interna en la mayoría de organizaciones políticas del país. El Consejo Nacional Electoral se alista para dar paso a una de las fases más importantes del cronograma de las elecciones seccionales y del Consejo de Participación Ciudadana y Control Social, prevista para el próximo 29 de noviembre, la inscripción oficial de candidaturas. Durante las últimas semanas, el organismo electoral supervisó al desarrollo de 482 procesos de elecciones primarias realizados por partidos y movimientos políticos, en los que se definieron los precandidatos que aspiran a participar en los comicios. Con esta etapa prácticamente concluida, ya en los próximos días, el siguiente paso será la recepción de las postulaciones oficiales de quienes buscarán ocupar cargos como prefectos, viceprefectos, alcaldes, concejales urbanos y rurales, así como vocales de las juntas parroquiales rurales. El proceso de inscripción se desarrollará durante el mes de agosto, conforme el calendario electoral aprobado por el Consejo Nacional Electoral. En este periodo, las organizaciones políticas deberán presentar toda la documentación y cumplir con los requisitos establecidos en la normativa para que sus candidaturas puedan ser calificadas por el organismo electoral. Posteriormente, el Consejo Nacional Electoral revisará cada uno de los expedientes para verificar que los postulantes cumplan con las condiciones legales y constitucionales exigidas para participar en una contienda electoral. Solo después de este análisis se emitirá la resolución de calificación de las candidaturas, paso indispensable para que los aspirantes puedan participar oficialmente en la campaña electoral. En el caso de sucumbíos, al igual que el resto del país, las organizaciones políticas avanzan en el cumplimiento del cronograma establecido por el Consejo Nacional Electoral, tras haber desarrollado sus procesos de democracia interna con el acompañamiento de la Delegación Provincial Electoral. Las elecciones del próximo 29 de noviembre permitirán a los ciudadanos elegir a nuevas autoridades de los gobiernos autónomos descentralizados, entre ellas prefectos, viceprefectos, alcaldes, concejales y vocales de las juntas parroquiales, además de los integrantes del Consejo de Participación Ciudadana y Control Social. Con ello, el organismo electoral continúa ejecutando cada una de las fases previstas para garantizar un proceso transparente, ordenado y conforme a la ley vigente. 6:27 a.m, amigos y amigas. Nos vamos a un espacio publicitario para luego retornar ya con nuestros invitados para el siguiente espacio de entrevistas.
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1: 6:30 a.m. Estamos de vuelta después de este espacio publicitario. La revocatoria de mandato vuelve a ocupar un lugar en el debate político del país. En distintas provincias, entre ellas Sucumbíos, ciudadanos y organizaciones impulsan iniciativas para activar este mecanismo de participación establecido en la Constitución, con el objetivo de evaluar la continuidad de las autoridades elegidas por voto popular. Mientras algunos procesos buscan avanzar hacia la recolección de firmas y el cumplimiento de los requisitos legales, otros permanecen en etapa de organización y socialización. En este contexto, tenemos hoy la presencia de Ignacio Condol para conocer cómo avanza esta iniciativa acá en la provincia de Sucumbíos y la situación actual a nivel de todo el país. Para ello, queremos dar la bienvenida. Buenos días, ¿cómo está?
14: Gracias, Viviana. Muchas gracias a Radio Sucumbíos por el espacio que nos permite llegar hacia toda la población. Igualmente, hacer un saludo a toda la audiencia de Radio Sucumbíos por este espacio.
1: Okay, muy bien, bienvenido. Y de esa manera vamos a conocer un poquito cómo se encuentra este proceso actualmente acá en la provincia de Sucumbíos. ¿Cuál es el estado actual, tomando en cuenta que ya se inició hace días atrás este proceso?
14: Bueno, principalmente este derecho que establece o la propia Constitución, el artículo 105 y 106, se basa en el hecho de que el gobierno del presidente Daniel Noboa incumplió sus ofertas de campaña y el pueblo pide su revocatoria. Uh-huh. Frente a eso, pues la Unión Nacional de Educadores, el Frente Popular, la Unión General de Trabajadores del Ecuador y diversas organizaciones sociales a nivel nacional, el pasado 23 de junio, plantearon el pedido de inicio de revocatoria ante el Consejo Nacional Electoral. Lo propio lo hicimos aquí el día 9 de junio, las organizaciones en el colectivo Revoca Ya. Hicimos igualmente el pedido simultáneo a la vez que a nivel nacional se lo hacía igualmente con el colectivo Revoca de este derecho constitucional que tenemos todos los ciudadanos del país. En ese marco es de que la situación, mucha gente, la población dice que es una persecución al gobierno, el mismo gobierno ha manifestado de que él, en lugar de estar escuchando ese planteamiento de la población, él está más bien pidiendo o va por una reelección. Y nosotros señalamos que este pedido se fundamenta en el constante incumplimiento del plan de trabajo o el plan de gobierno. Que el señor gobierno nos ofrecía mejorar las condiciones de vida de todos los ecuatorianos. Uh-huh. Pero a la vuelta del día vemos de que hemos presenciado el aumento del costo de vida permanente.
1: Ahora, tomando en cuenta que esta revocatoria de mandato no solamente es a nivel de gobierno nacional, sino también acá en la provincia de Sucumbíos se está pidiendo.
14: Bueno, la Constitución es muy clara, que establece en el artículo 105 y 106 que debe ser para todas las personas o todas las autoridades de elección popular. Es decir, que entre esos también consta al propio presidente y vicepresidente de la República. Entonces, en este caso nosotros estamos planteando la revocatoria del presidente y la vicepresidenta de la República. Uh-huh. Eso es lo que estamos planteando y sobre todo por lo que el gobierno ha incumplido su programa de gobierno.
1: ¿No hay acá, no se han tomado en cuenta quizás a las autoridades también de acá de la provincia de Sucumbíos?
14: En este momento nosotros el blanco principal de toda la política neoliberal antipopular que está afectando al pueblo ecuatoriano es el gobierno central. Luego veremos si es que a lo mejor en la provincia, y eso ya será en el luego de que incluso tengamos los propios formularios.
1: Porque inicialmente pues había tomado y se había mencionado que una autoridad de acá de la provincia de Sucumbíos estaría también tomada en cuenta para esa revocatoria.
14: Claro, este era un sentir de un sector de organizaciones, pero en este caso nosotros iniciamos principalmente por el presidente de la República y la vicepresidenta. Entonces, como decía, el gobierno ha hecho una reducción permanente en el tema de salud, del presupuesto de la salud, en el presupuesto de la educación y sobre todo los casos de corrupción como el caso Progen, donde 110 millones se desaparece, no hay cuentas claras. Hay denuncias y sobre todo responsables, pero no se ha sancionado a estas personas que están dentro del equipo del mismo gobierno. Las violaciones a los derechos humanos, como el caso de la Mónica Silva, la activista defensora de los derechos humanos y de la naturaleza, solamente en el 2024 y 2026 se han denunciado 346 casos de tortura y 51 desapariciones forzadas, entre ellos el caso de los niños de las Malvinas, que fue el año pasado. El llamado Plan Fénix, que se habló de mucho el gobierno una vez que llegó a la presidencia, el Plan Fénix era para combatir la inseguridad, para darle tranquilidad a la población, y luego de eso incluso subió el IVA al 15%. Nos creó la ley de integridad pública para despedir cientos de trabajadores, para darle facultades al gobierno y sobre todo para combatir la inseguridad, pero eso no ha surtido efecto. Y más bien, tenemos como, por ejemplo, solo en el 2025 se han registrado 9.216 homicidios. ¿Ya? Esos homicidios realmente son porque no ha habido una respuesta de parte del gobierno en darle garantías a la seguridad, el tema seguridad. Frente a eso, entonces, vemos que el gobierno entonces tiene esta línea de seguir afectando los derechos del pueblo ecuatoriano y entre ellos también el sistema de salud pública. Hoy por hoy en los hospitales no hay medicinas. No hace mucho fue que el gobierno despidió a cientos de servidores públicos, entre ellos médicos, profesionales de la salud, que brindaban atención médica. El gobierno anunciaba también la ampliación de los programas destinados a darle seguridad a las personas de prioridad, como también combatir la pobreza, atención a sectores más vulnerables, y eso realmente no ha existido. Más bien lo que hizo es subirnos los combustibles, y eso es cada 12 de cada mes los precios de los combustibles se incrementan, y cuando hay un incremento de los precios de los combustibles automáticamente sube los precios de los productos de primera necesidad. Inclusive estos días ya anunciaba el transporte pesado que estarían preparando un paro nacional porque ellos ya se les eliminó, acabó el subsidio que el gobierno les dio el año pasado.
1: Okay. Bueno, se ha ido subiendo poco a poco el valor del combustible. ¿Será que llega en algún momento que ya se elimine completamente el subsidio?
14: Obviamente, eso es el propósito del gobierno con el acuerdo que firmó con el Fondo Monetario Internacional, internacionalizar los precios de los combustibles aquí en el Estado ecuatoriano y sobre todo en el país, para dar cumplimiento a lo que le pide la Carta de la Intención del gobierno de Estados Unidos. Entonces, eso no es solamente el propósito de ese gobierno. El gobierno tiene también en marcha el proyecto de privatizaciones, como el caso del área petrolera, el área del Instituto Ecuatoriano de Seguridad Social, como es el tema minero. En ese sentido es de que el gobierno camina en ese proyecto, y por esa razón es de que incluso como gobierno, como Estado, desinversiona, inclusive a Petroecuador no le asignan los presupuestos que deben asignárseles para que el Petroecuador pueda garantizar una eficiente atención en el caso de la producción petrolera. Entonces no le entrega los recursos. Le demuestra que hay una inoperancia, que hay una ineficacia en el labor de la producción. Entonces va ya hablando de entregar a vía concesión a entidades o empresas privadas. En ese sentido es de que el campo Sacha vuelve a ser una intención del gobierno para privatizarlo, y recordemos a toda la población que ese campo Sacha entrega $1,000 millones de dólares al año, producto de la producción. Es un importante rubro económico para el Estado ecuatoriano. Sin embargo, esto fue detenido hace 2 años atrás, fruto de la lucha de los trabajadores petroleros, de las organizaciones sociales, sindicales a nivel nacional, para que no se entregue ese cambio petrolero. Pero también se le dijo esto en la misma consulta popular, donde el gobierno nacional perdió 4-0. Pero sin embargo, el gobierno actual, prevalido de su autoritarismo, de su prepotencia, de su ego, lo que hace es violar la ley, violar la constitución y sobre todo el mandato que el pueblo ecuatoriano le dijo en la consulta popular: no a la privatización, no al trabajo por horas, no a la intervención de tropas extranjeras, porque ahora con el decreto 424 lo que hace el gobierno es darle potestad a que el ejército norteamericano venga a hacer operaciones conjuntas con el Estado ecuatoriano, con las Fuerzas Armadas y las Policía Nacional, para que, en este caso, bajo el pretexto de combatir la inseguridad, violar derechos humanos, como ya se lo estoy mencionando.
1: Ahora, Ignacio, tomando en cuenta de la revocatoria de mandato, ¿cómo se encuentra este proceso? ¿Ya se ha hecho la solicitud de cada uno de los formularios para de esa manera poder ingresar? ¿Ya se han ingresado? ¿Se han hecho? ¿Qué es lo que se ha hecho puntualmente, tanto a nivel de la provincia de Sucumbíos como a nivel nacional? Tengo entendido que se tenía que hacer la recolección de firmas. ¿Cómo se encuentra todo ese proceso?
14: Bueno, esto es un proceso que no es que va solamente con el hecho de presentar el pedido de revocatoria, de inicio del proceso de revocatoria, porque este proceso se presentó el día 9 y el 23 de junio en la ciudad capital, en el Consejo Nacional, y obviamente que en provincia se lo hizo simultáneamente como un derecho que tiene la población para expresar el sentir.
1: Algo simbólico.
14: Exactamente. Entonces, pero desde esa fecha hasta acá no hemos tenido todavía la entrega o la recepción, por lo menos, de los formularios. Más bien sí ha existido de parte del gobierno el presidente Noboa, más bien una réplica o señalando, justificando que él ya ha cumplido, sí ha cumplido su programa de gobierno. De modo que ha entregado varios cartones de documentos donde realmente eso, una cosa es lo que está escrito ahí, pero otra cosa es la realidad que vive el país, otra cosa es la realidad que vive los ecuatorianos cuando el día de hoy no alcanza el, primeramente que el empleo no hay lo que él ofreció y principalmente a la juventud. Hoy por campaña se reactivan algunos programas que en caso mañosamente podría decir así para confundirle y engañarle a la población nuevamente para decirle que él estaría cumpliendo y que le dé el voto en ese caso por las elecciones que ya están en camino.
1: Es decir, todavía entonces no están haciendo la recolección de firmas.
14: Todavía no se está. En este momento estamos a nivel nacional, vamos a exigir y sobre todo el día de mañana. El día de mañana vamos a impulsar incluso un plantón, es en todo el país y también Lago Agrio Sucumbíos no estaría la excepción, a partir de las 4 de la tarde en el Consejo Nacional Electoral de Sucumbíos, para exigir al Consejo Nacional Electoral la entrega de estos formularios para que las organizaciones y toda la población que siente ese deseo de dar su firma, su rúbrica, para que este gobierno se vaya. Por eso hemos dicho que el gobierno de Noboa, el pueblo ecuatoriano, tiene dos caminos, de llevarle al gobierno a la revocatoria para que salga o también fuera del gobierno a través de las elecciones también, rechazando en este proceso electoral a este gobierno en sus dignidades que está por elegir.
1: Ahora, ¿cómo está esta iniciativa acá en la provincia de Sucumbíos? ¿Cómo está la acogida? ¿Cómo está también por parte de las diferentes organizaciones y de la ciudadanía en general?
14: Bueno, el asunto es que la población siempre está inconforme de lo que está sucediendo. No hay realmente, como le digo, calma y tranquilidad cuando las familias no tienen el trabajo estable, fijo. El valor de la canasta básica está por los $850, mientras el salario básico está por los $486. No hay seguridad para trabajar porque hoy por hoy, con las extorsiones, con las de ese número de cosas que se viene dando por el tema de la inseguridad, no hay la posibilidad de trabajar cómodamente. Entonces, este sentir de la revocatoria va creciendo porque hay un descontento y ese descontento algún rato va a expresarse ya en las calles porque no es posible que un gobierno viole la ley, viole la constitución, viole incluso decretos incluso que están contemplados con organismos y derechos internacionales, de derechos humanos, se está violando en el país. Por esa razón es de que este gobierno no tiene garantías para estar gobernando. Y por esa razón que el pueblo ecuatoriano tiene este derecho constitucional de pedir y sobre todo trabajar por la revocatoria del mandato.
1: Ahora, Ignacio, para que también nos cuente un poquito sobre el tema de la participación y el papel fundamental que tiene en este proceso el Consejo Nacional Electoral, ¿cuál ha sido la respuesta de ellos, también tomando en cuenta que es la parte principal, se puede decir, para avanzar con este proceso?
14: Bueno, ahí debo decir que el Consejo Nacional Electoral ha tenido un comportamiento, diría yo, servil al gobierno, porque recordemos que hace meses atrás este Consejo Nacional Electoral, liderado por la Diana Tamaín, lo que tenía es el trabajo es de perseguir a las organizaciones políticas de izquierda, en este caso perseguir también a las organizaciones sociales y populares, como es a la Unión Nacional de Educadores, a IAS Unidos, a la CONAIE, entre otras organizaciones que inclusive se los sancionó económicamente bajo el pretexto que en la consulta popular no habían justificado o transparentado recursos en esa campaña. Entonces, una persecución a las organizaciones sociales y populares que venimos levantando la voz, que venimos levantando la revocatoria del mandato, que venimos denunciando el carácter autoritario y prepotente de este gobierno, ha estado a favor del gobierno nacional. Luego, con las denuncias públicas que se hizo y todo aquello, cuando incluso Unidad Popular lo hizo durante 80 días, restituyeron, lo reconocieron a Unidad Popular como un movimiento de calificado, pero fue porque eso fue al Tribunal Contencioso Electoral y dio luz verde para que este movimiento siga atento, o sea, mejor siga vigente en el tablero electoral. Pero más allá de eso, es que sabiendo que ahora hay un nuevo presidente del Consejo Nacional Electoral, y cuando este pedido de revocatoria va en contra del gobierno, pienso que va a haber alguna retaliación o alguna desatención en la entrega de formularios. Por esa razón es de que nosotros estamos anunciando que estas medidas de retardamiento o no atender el pedido de los ciudadanos en las organizaciones, eso también es una falta de responsabilidad de este gobierno a través de sus dependencias como es el Consejo Nacional Electoral.
1: Ahora, al momento de que les entregan el formulario, si es que les entregan, ¿contará el plazo para recolección de firmas o esto ya está? ¿Qué tiempo más o menos tienen ustedes para hacer la recolección de firmas? Porque tienen un plazo establecido para de esa manera entregar este requisito indispensable para la revocatoria de mandato. ¿Será que lo tomen en cuenta a partir de la entrega de ellos del formulario o de cuando ustedes hicieron la solicitud?
14: Debe ser a través de la entrega de los formularios, que de ahí cuenta el tiempo para poder impulsar este proceso de la recolección de firmas, de modo que al haber una insatisfacción de todo lo que está pasando en el país, la población, lo que hemos escuchado, incluso en redes sociales, que la población pide dónde firmar, dónde tengo que firmar, a dónde están haciendo la recolección de firmas. Un mes atrás hubo una expresión de un simulacro de recolección de firmas. Se lo hizo y lo que la gente expresaba en una hora, como unas 50, 60 personas que querían y buscaban la manera de dónde tenían o querían para firmar la revocatoria.
1: ¿Ya está activo esta aplicación de las firmas?
14: No, es la aplicación no es una aplicación para firmar. Lo que sí nosotros necesitamos es los formularios. En este caso, la plataforma que se habla, plataforma Revoca Ya, uh-huh, es una plataforma que se lo organizó, se lo hizo a nivel nacional para promover el pedido de revocatoria, para hacer el llamado a la población y sobre todo incorporar a las organizaciones a este proceso.
1: Ya, actualmente, ¿qué decir acá la provincia de Sucumbío? Se mencionaba que el día de mañana a nivel de la provincia y a nivel nacional van a hacer plantones.
14: Decirle a la población de que el pueblo ha hecho su propia historia. Los cambios trascendentales que ha hecho el país o se han dado ha sido fruto de la acción de la lucha de los trabajadores, de los maestros, de los campesinos, de hombres y mujeres, de jóvenes, de nacionalidades, que cuando hemos visto a un gobierno con expresiones de un tirano, de un gobierno que responde a los intereses de las transnacionales, a los intereses de ajenos, del Fondo Monetario Internacional, el pueblo ha dado respuestas y sobre todo Sucumbíos, el pueblo ecuatoriano no va a arrodillarse ante este gobierno. Vamos a continuar promoviendo, debatiendo en las organizaciones, en las reuniones, en la familia, para pedir que este pedido vaya acogiendo, vaya teniendo fuerza, y sobre todo mañana los invitamos para que participen, para que acompañen a este plantón que lo será a partir de las 4 de la tarde en el Consejo Nacional Electoral de la Delegación de Sucumbíos. Ese es el llamado que le hacemos y decirles que esto no es una persecución, como dice el señor presidente, esto es un derecho constitucional. Eso es un derecho que tienen todos los ciudadanos. Tenemos el derecho a levantar este pedido de revocatoria del mandato que se sustenta en el artículo 105 y 106 de la Constitución de la República del Ecuador.
1: Ahora, hay quizás también un poco de desinformación que confunda a la población en cuanto a esta revocatoria de mandato, en el que pues la publicidad, tanto en redes sociales como en medios de comunicación quizás que ahora se difunden, ¿hay un poco de desinformación actualmente?
14: Obviamente que el gobierno tiene una gran inversión en lo que es tema publicitario, y eso es lo que hace el gobierno tener los trolls en las redes sociales para estigmatizar, criminalizar, discriminar incluso al movimiento indígena, que hemos visto realmente que es muy atroz, una ofensiva contra los derechos de las personas, que criticarlos de una manera que realmente no tiene razón. Pero nosotros decimos de que la única salida o la única forma es la solidaridad, que el pueblo lo ha demostrado en las calles, en los momentos cuando el país ha enfrentado situaciones difíciles. Entonces, este llamado, sobre todo, esta ofensiva que tiene el gobierno contra el pueblo ecuatoriano, tendremos que hacerlo a través de los medios de comunicación que nos dan este espacio. Tenemos que hacerlo saliendo de la casa o buscando el espacio en los barrios, en los mercados, en las comunidades, para señalar que el gobierno está incumpliendo su programa, y sobre todo estamos elevando este derecho en base a la Constitución. No es ninguna cuestión de una actividad de desocupados, como dice mucha gente o del mismo gobierno, que el país necesita producir. Claro, él necesita producir, pero siempre y cuando el gobierno también cumpla con la entrega de los recursos para educación, para salud, con generación de empleo, con la garantizarle el cumplimiento de la de darle seguridad también a la población, porque de hecho si no hay eso no se puede producir.
1: Quizás existe, como decía, un poco de desconocimiento en la población en sí. ¿En qué consiste la revocatoria de mandato?
14: Claro, la revocatoria del mandato constituye un instrumento político de los trabajadores y los pueblos para enfrentar la política neoliberal del gobierno y desenmascarar sus intenciones antipopulares. O sea, es un derecho que tiene la revocatoria del mandato. O sea, eso no podemos, ante cualquier pronunciamiento que digan que esto es, como eso es una acción que está viene de dos o tres personas. No, este es un derecho que tiene todas las personas que así como eligieron, tienen el derecho también de quitarle ese derecho a esa autoridad, sea local o nacional, como en el caso del presidente y vicepresidente de la República. Entonces, bajo ese argumento es de que nosotros estamos entonces impulsando esta revocatoria, pero también manifestando que las razones están sentidas y reales. Como digo, ahora el gobierno impulsa la privatización también del Instituto Ecuatoriano de Seguridad Social, eliminarle al Seguro Social Campesino, un seguro que da atención médica a más de 1 millón de campesinos en el Ecuador que trabajan y producen la tierra. Pero frente a eso el gobierno, en vez de darle atención al campo del país y de sus cubíos, le firmó un acuerdo comercial con los Estados Unidos, que eso ya entra en vigencia desde el mes de agosto. Entonces, ¿cómo podemos entender que hay un gobierno que dice que está cumpliendo, que está atendiendo las demandas del pueblo ecuatoriano, cuando le aprueba tratados de libre comercio afectándole a la producción nacional?
1: Ok, muy bien. Muchísimas gracias. Estamos ya casi a la recta final de esta parte de entrevistas. Gracias por haber asistido. Algo más para añadir y que la ciudadanía, la población debe tener conocimiento ante este proceso que ustedes ya están encaminados tanto a nivel local como a nivel nacional, que se han venido viendo marchas, se han venido viendo plantones, se han venido viendo también algunas otras de las acciones que ustedes han venido encaminando para de esa manera llevar a cabo este proceso de revocatoria de mandato.
14: Bueno, manifestar de que la razón lo tenemos nosotros, en este caso el pueblo ecuatoriano, las organizaciones sociales y populares estamos allí presentes. Hay un gobierno que llegó, terminará su periodo y se irá. El pueblo ecuatoriano sigue vigente a través de sus organizaciones. Y nosotros seguiremos, en este caso, levantando y denunciando todo tipo de acto de inconstitucionalidad, como lo fue el año pasado, que el gobierno en un mes se aprobó 4 leyes a través de la Asamblea Nacional, que por cierto hay también hay una Asamblea Nacional que parte del gobierno que aprobó leyes en contra del pueblo ecuatoriano. Y en el tema de fiscalización no hay nada que decir a favor del pueblo ecuatoriano. Al contrario, lo que hacen estos señores asambleístas es el trabajo y el papel de cumplir los apetitos y gustos del gobierno de Daniel Noboa. Por esa razón es de que esta misma institución, que es la Asamblea Nacional, tiene baja aceptación del pueblo ecuatoriano, como lo propio sucede con el mismo gobierno nacional. Hay un 75% de la población desaprueba la gestión de este gobierno, porque no hay realmente solución a ningún asunto del pueblo ecuatoriano. Al contrario, se ha profundizado y esto se sigue afectando más cuando el gobierno ahí sigue demostrando un entreguismo al Fondo Monetario Internacional. Cuando hay un entreguismo, en lugar de ejecutar el presupuesto de este año para el pueblo ecuatoriano, lo que hace es pagar una gran parte de la deuda, a la deuda externa, con el presupuesto general del Estado. Y entonces, para privatizar, restarle presupuesto a las áreas estratégicas, como es a Petroecuador, como es al Instituto Ecuatoriano de Seguridad Social, que por cierto también está en mora y en deuda con el 40% que debe pagar constitucionalmente. Entonces, las razones y las justificaciones de este derecho de la revocatoria están dadas. Lo que necesitamos es de que hay un pueblo que deje el temor, deje el miedo, y sobre todo también se predisponga a participar en las acciones de lucha y de reclamo, que eso también está contemplado en la Constitución como el derecho a la resistencia.
1: Muchísimas gracias, Ignacio, por haber asistido a este espacio de entrevistas y a quienes estuvieron pendientes también en esta mañana.
14: Muchas gracias a usted, Viviana. Muchas gracias, Radio Sucumbió.
1: 6:59, nos vamos al espacio publicitario. Luego, al retornar, estaremos ya con la doctora Mireya González para hablar sobre los impactos de este proceso y otros procesos electorales a nivel de país en temas de publicidades y todo esto relacionado a las elecciones, sobre todo que ya se nos aproximan en nuestro país.
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1: 6:04, estamos de vuelta a través de la señal de los 105.3 en Radio Sucumbíos y a quienes están conectados también a través de las redes sociales. Buen provecho a quienes también se encuentran desayunando a esta hora de la mañana. Las campañas electorales no solo están marcadas por la difusión de propuestas, sino también por una creciente exposición en redes sociales, donde en ocasiones la confrontación política trasciende a los candidatos e involucra a sus seres queridos como esposos, esposas, hijos, padres y otros miembros de la familia. Comentarios ofensivos, ataques personales, burlas y publicaciones que buscan desacreditar todo el entorno familiar puede tener consecuencias emocionales importantes. ¿Qué impacto tiene esta situación en la salud mental de quienes participan en la política y de sus seres queridos? Para ello, hoy en esta mañana vamos a abordar ese tema de conversación y de interés social, y para ello tenemos la presencia de la doctora Mireya González para hablar de ese tema que hoy, sobre todo en este nuevo proceso electoral, se nos avecina y ya estamos a puertas de avanzar tanto en las campañas como en todo lo que se ha venido ya viendo en redes sociales. Estamos acá con la doctora Mireya González. Buenos días, bienvenida a este espacio de entrevistas en la señal de los 105.3.
11: Viviana, realmente me da mucho gusto compartir contigo un set de entrevistas.
1: Gracias.
11: Teníamos como bastante tiempito que no lo habíamos hecho. Mi saludo fraterno, cordial, para todos los sucumbienses que nos escuchan en la provincia y fuera de la provincia también. Qué importante es topar este tema, porque es un tema que lamentablemente en campañas se actualiza, porque cuando no hay campaña no hay nada, todo es paz, amor y tranquilidad.
1: Ahora, en este proceso electoral es frecuente ver los ataques, ya no que solamente se dirigen en sí al candidato, sino que involucra también a la familia en muchos de los casos. ¿Y qué efectos psicológicos podría tener o qué impactos podría tener esto tanto en la sociedad como en el crecimiento, en el desarrollo del hogar?
11: Fíjate que yo digo que es muy importante mantener el equilibrio emocional. el impacto social, como tú bien lo dices, es para la familia, para los hijos, para el candidato, para la esposa. Es gravísimo porque viene a haber momentos de depresión, de ansiedad, de tristeza, porque dicen, ¿por qué justo en campaña tiene que asomar esto? ¿Y por qué me hacen esto? Entonces, vamos viendo que cuando hay parejas que no están formalmente dentro de un matrimonio, y eso también repercute porque son personas que no se ubican. O sea, no se dan su lugar y dicen, bueno, yo no soy la esposa, soy la segunda. Entonces, por lo tanto, yo tengo que saber cuál es mi lugar. Y cuando se comprometen a tener relaciones de este tipo, tienen que pisar sobre la tierra y saber que eso tiene consecuencias también. Pues un cierto tiene consecuencias emocionales, porque les da inseguridad, les da baja autoestima. ¿Por qué? Porque toda persona quiere ser el primero o la primera, porque estamos hablando tanto de hombres como de mujeres, ¿cierto? Entonces quiere ser el primero. Y cuando no se da esto, empiezan, por ejemplo, la celotipia, que es un trastorno delirante de celos, donde empiezan a controlarlos. Y va a haber este efecto porque es ya una conducta obsesiva. Por ejemplo, en la parte personal, empiezan a cogerles el teléfono, a llamarlos 10, 20 veces al día, disimulando que los están o las están cuidando, a recoger del trabajo, no importa las distancias o el horario. En lo social, tratan de romper ese vínculo con las amistades y la familia de la persona. No vas a ver a tu mamá, no vas con tus hermanos, no los quiero en la casa, los amigos, esa amiga es tal por cual o ese amigo es X razones. Entonces vamos viendo que esa relación ya se torna enfermiza, porque puede aguantar un tiempito, pero después ya la persona reacciona y dice, no, pues esto no es vida. Y en lo público, cuando hay personas celotípicas, tanto hombres o mujeres, vamos viendo que ya quieren causar daño, porque ya se vuelve tan patológico, y cuando ven que la pareja ya quieren romper esa relación, entonces dicen, quiero hacerle daño donde más te duela, donde más te duela. Entonces empiezan a hacer en lo público y empiezan a victimizarse y crean todo el escenario para victimizarse.
1: Y ahí es cuando vienen quizás los otros movimientos o partidos políticos, las redes sociales que actualmente vemos, aprovechan, como quien dice, esta oportunidad para de esa manera empezar con su publicidad en contra del tal X candidato o candidata.
11: Así es. Hay páginas que yo digo son sensacionalistas, amarillistas, que ni siquiera contratan la información. Nosotros tenemos que actuar siempre apegados a la verdad, previa a una investigación. Ahora mismo he visto en todas las redes sociales a una persona que está bañada el vestido en sangre, pero yo no le veo una ruptura de cabeza. He analizado la foto y no le veo que tiene una ruptura de cabeza, no veo que tiene un corte en el brazo, nada. Pero bueno, me imagino que habrán ido al hospital, a los subcentros, habrá los certificados médicos, porque tranquilamente yo me pude haber puesto, aunque sea sangre de gallina o una tinta roja, y haberme bañado el vestido y ya digo que me han agredido. O sea, por eso es importante la investigación. La investigación es tan importante, Viviana, de llegar a la verdad, de llegar a la verdad y no abusar de nuestra condición de mujer o una condición de varón.
1: ¿Cómo afecta esto, digamos, al entorno familiar, ya digamos en temas de pareja que usted ha estado señalando, pero cómo afecta a los hijos, cómo afecta a los hermanos, a los padres, que muchas veces también ya son personas adultas mayores, y toda esta situación, cómo afecta?
11: Es terrible, Liliana, porque generalmente necesitan de ayuda profesional ellos también, porque Muchas dicen, mi mamá no es así, o mi papá no es así, ¿y por qué le hacen daño? Entonces caen en estados de depresión, en estados de ansiedad, donde dicen, ¿por qué la gente es mala? ¿Por qué les hacen daño? Y vamos viendo que este tipo de personas, cuando no tienen una estabilidad emocional, son presa fácil de la manipulación de otros partidos, de otros contrarios, para, incluso muchas veces llegan hasta pagarles y ven la oportunidad de ganar un dinero y de hacer daño. O sea, ahí lo único es hacer daño, porque si había un maltrato, si había algo que no funcionaba en la relación, lo debieron haber hecho antes, pero no, justo en campaña es cuando denuncian. Entonces yo digo, qué coincidencia, Dios mío, que justo en campaña se dan esto para los candidatos. ¿Y por qué no se dan cuando no hay campaña? En cambio, ahí es todo paz, amor y tranquilidad.
1: En los niños, sobre todo, ¿cómo sería el impacto para poder... Y en los niños es en sí el quizás el más fuerte impacto que pudiese tener. ¿O en los adultos?
11: Los adultos.
1: Mayores.
11: Los adultos, porque los niños casi no tienen acceso a las redes sociales. Yeah. Al teléfono, pero los adultos sí, pues. Pero ya cuando son adolescentes sí, porque ya manejan redes sociales y ya miran, ¿cierto? Entonces, eso hace que, igual como adolescentes, sufran mucho, porque el compañerito le dice, mira a tu mamá lo que ha hecho, mira a tu papá lo que ha hecho, mira, porque no saben la verdad. Por eso es importante en estos casos las autoridades que lleguen hasta el fondo a determinar. Deben haber certificados médicos donde van a poder determinar por qué la presencia de la sangre de la señora o de otra o del varón del que haya sido agredido, porque no solamente la agresión se da en las mujeres, también se da en los varones.
1: ¿Y hay otro tipo de desprestigio, quizás, de información que circula, no solamente, como usted dice, de, quizás del maltrato familiar o a la esposa o al esposo, pero sino también en temas de legales, incluso que han sido algunas autoridades, algunos han sido ya parte también de una institución pública, sin embargo, van sacando ciertas cosas que muchas veces y muchos de los casos no es información correcta, esa información errónea y que sin embargo afectan quizás también la parte psicológica de la familia y al mismo candidato o candidata.
11: Cuando ven que un candidato tiene muchas posibilidades de ganar, es cuando los contrarios empiezan a atacar y quieren desvalorizar al candidato, quieren sacarlo del ruedo. Pero cuando la militancia es firme y son leales, son compañeros, esto los impulsa más a continuar trabajando con ese líder. Sí, lamentablemente estamos mal acostumbrados a este hábito tan negativo, porque siempre se tiene que trabajar en política con los ideales, con el pensamiento, con el corazón, ese deseo de hacer las obras para el pueblo, de decir, yo como autoridad voy a ser más que la anterior. Yo como autoridad voy a llegar a todos los sectores. Ese es el sentimiento que tenemos que tener para poder llegar a todos los sectores y no decir, ah, no, yo estoy bajo y este me puede ganar, entonces le voy a armar un
1: ¿Pero qué un pasa? ¿Qué pasa con las autoridades cuando llegan al poder y se olvidan también? ¿Cuál es la o cuál es esa ese motivo del que quizás también dejen de lado esos compromisos que tuvieron de campaña?
11: Sí, lo que pasa también ahí es algo que muchas veces en campaña ofrecen demasiado. Y cuando llegan a la institución para la cual fueron electos, se ven imposibilitados de cumplir.
1: Una cosa es estar de afuera
11: y otra cosa es estar adentro, ¿cierto? Entonces dicen, te voy a dar trabajo, por ejemplo, lo típico, te voy a dar trabajo. Pero resulta que en la institución no hay tantas vacantes, porque ya están llenas. Y ahí empieza a ver ya el descontento porque dicen, no me dio trabajo. Por eso yo les diría a los electores que votemos, apoyemos por ideales, porque queremos obras, porque es difícil que una autoridad dé tanto trabajo a toda la gente, porque no puede, no le es posible, porque hay límites también dentro de las instituciones para poder generar fuentes de trabajo.
1: Ahora, ¿cómo poder proteger en nuestro círculo, en el hogar, en nuestra familia, nuestros niños, nuestros adultos mayores, cómo poder protegerlos de que no tengan ese impacto psicológico ante las publicaciones, ante la difusión de información en algunos de los casos?

0: momento ya se torna en valentía para defender a su ser querido.
1: ¿Es recomendable quizás atender o responder a estos ataques en comentarios, a través de comentarios, mensajes, a través de las redes sociales?
0: Yo creo que sí hay un poco que desvirtuar, no encendiendo la llama, sino en el sentido de decir, señores, veamos cuál es la verdad, esperemos que las autoridades hagan la investigación y de ahí sí opinemos. Decidamos.
1: ¿Eso puede hacerlo la misma familia?
0: Claro.
1: Sí.
0: La misma familia, su entorno de amistades, el pueblo en general. Todos podemos opinar. Y decir a esas páginas amarillistas, señores, ubíquense. Bueno, yo sé que las páginas, mientras más seguidores tienen mayores ventajas, pero no utilicemos este tipo de shows mediáticos para poder llegar a más seguidores.
1: ¿Qué riesgos puede tener una persona al tener esos impactos psicológicos?
0: En primer momento, una autoestima baja. O sea, porque la persona empieza a decir, ¿por qué a mí si yo no he hecho nada? ¿Por qué yo? ¿Por qué? Entonces viene a bajarse la autoestima, vienen a haber momentos de inseguridad, momentos de temor, porque no sabe cómo va a reaccionar la gente, cómo va a reaccionar sus seguidores, cómo van a reaccionar los que no son seguidores también. Y eso hace que la persona, digamos que en las 48 horas, entre en un estado de depresión y ansiedad. Luego de las 48 horas ya empieza a empoderarse nuevamente y decir, no, pues si es que es culpable, pues seguirá eso. Si no es culpable, dirá, no, yo aquí me defiendo y aquí a mí no me hacen leña.
1: ¿Habrá señales que puede una persona dar que está afectado psicológicamente ante esto?
0: Claro. Vamos a ver cómo es su rostro, por ejemplo, un rostro decaído, se ve la tristeza a través de la mirada de su rostro, no habla mucho, no quiere ver a las personas, quiere aislarse. Y esas son las reacciones, porque que venga alguien y te acuse en público, pues no es fácil, no es nada fácil. Entonces, eso hace de que la persona entre en una depresión, una ansiedad las 48 primeras horas, luego ya. Y tiene que también tener asistencia psicológica.
1: Eso es justamente lo que le iba a mencionar. ¿Es necesario la asistencia psicológica al ver esta situación ya?
0: Claro que sí. Tiene que haber una asistencia psicológica, por lo menos de unas 3 a 4 terapias, para poder reinsertarlo, digamos así, y poder hacer que él o la, porque puede ser hombre o mujer, entre nuevamente en su amor propio, levante su autoestima, nuevamente tenga la seguridad, tenga certezas, tenga esa valentía para continuar.
1: Ahora, hay publicaciones en redes sociales, en las diferentes páginas, en las diferentes redes sociales, donde mencionan a X candidato o candidata, sea a prefectura, sea alcaldía, juntas parroquiales, lo que se ve actualmente en redes sociales, pero también, ¿cómo influyen quienes son usuarios, quienes comentan también ante esta situación, donde deben tener en cuenta y quizás tomar conciencia de que con mi comentario qué efecto puedo estar causando en la demás población?
0: Mira, hay comentarios que son malignos, maquiavélicos, perversos, que quieren hacer del árbol caído leña, cuando ellos no están aportando a la sociedad. No están aportando, lo que están incentivando a hacer más daño. Lo que en redes sociales debemos mantener es la tranquilidad, la coherencia y el equilibrio emocional. Y decir, señores, apeguémonos a la verdad, que las autoridades investiguen y de ahí sí me voy a pronunciar. Pero ¿cuándo? Cuando las autoridades hayan investigado, no antes. No antes, porque si no estamos haciendo una práctica política perversa, donde para bajar al otro me invento cualquier cosa. Entonces, no.

0: Yo sí le pido al pueblo de Sucumbíos que guardemos la calma, la mesura, que primero escuchemos a nuestras autoridades para determinar. Ya te digo, por ejemplo, ha salido estos últimos días una persona con un vestido lleno de sangre, pero yo no he visto una ruptura de cabeza, de brazo, por donde haya salido la sangre.
1: Hay que tomar en cuenta que tampoco estas publicaciones se lo pueden hacer en redes sociales, por más que sean información que usted me pueda decir, no, eso no fue así, pero hay también reglas de redes sociales, claro. no se permite la publicación de este tipo de fotografías.
0: Fíjate que ahí las redes sociales deberían bloquear a estas páginas, porque están motivando a la violencia. Uh-huh. Están motivando a una degeneración de pensamiento, a una degeneración de sentimientos, a una degeneración de actitudes. Están enseñando a que la gente sea agresiva, violenta. Entonces, tenemos que pedir también a las redes sociales que bloqueen estas páginas.
1: Okay. ¿Qué mensaje dar acá a la población de Sucumbíos ya para ir cerrando este espacio de entrevistas? Y gracias por haber asistido, conocer un poquito más cuáles son estos impactos y que, bueno, se ven a mayoría de veces en cada uno de los procesos electorales, cómo van apareciendo quizás estrategias que ellos lo pueden mencionar, estrategias que ellos lo planifican así de esa manera, pero que sin embargo no están tomando en cuenta cuáles son y lean los impactos alrededor del X candidato que podría estar afectando a la familia, a los amigos o a un desarrollo y crecimiento de un menor incluso.
0: Mira, yo sí te digo, mi Vivi, que lamentablemente los impactos son muy negativos para el entorno del candidato. Yo digo, no puede ser posible, por favor, no puede ser posible que solo en campaña a un ex candidato lo ataquen que es acosador, que es violador, que es abusador, que es agresivo, que es Alan Delón, el muñequito de la provincia. O sea, ¿qué es? El irresistible. Por Dios, seamos coherentes. Y los adversarios políticos también, sean más inteligentes, sean más coherentes. Y no solamente pensemos que están dañando al candidato, están dañando a su entorno familiar. Muchas veces ya tienen madres que son adultas. Imagínate esas madres, esos padres, cómo sufren con eso, el sufrimiento que le causan. Entonces yo sí creo que, y mi llamado a la población, o sea, la población, seamos más firmes que nunca. Seamos coherentes, no abusemos de nuestra condición de varones, no abusemos de nuestra condición de mujeres, seamos más mujeres que nunca, inteligentes, sensatas, siempre apegadas a la verdad. Cuando nosotros nos apegamos a la verdad, estamos actuando bien y estamos contribuyendo al adelanto del pueblo.
1: Gracias, doctora, por haber asistido a este espacio de entrevistas.
0: Gracias a ti, Viviana, y me despido de todos nuestros radio oyentes. Esta es una radio para mí muy querida, que siempre he estado por aquí. Decirles que Dios nos bendiga al pueblo y que con la bendición de Dios nos pondrá las autoridades idóneas y el pueblo va a decidir. Y ahí sí, a trabajar. Muchísimas gracias, un abrazo para cada uno de ustedes.
1: Gracias a ustedes, amigos radioescuchos, quienes estuvieron pendientes también de los 105.3 y este espacio del noticiero Primera Emisión, El Comunicador, y el espacio de entrevistas. A nuestro compañero David Cañar en controles, que también nos ha permitido llegar a cada uno de ustedes, y quien les habla, Viviana Chica. Les esperamos al mediodía para continuar con las noticias que les preparamos en día a día. Un excelente día.

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6: Saludos cordiales desde la Secretaría Ejecutiva de CORAPE. Bienvenidos y bienvenidas a la primera emisión de Ecuador en Contacto, espacio informativo donde les presentamos qué trascendió en el país en las últimas horas. En control de sonido nos ayuda Karina Torres y con ustedes en la locución Rolando Goyes García. Vamos a conocer los titulares de las noticias destacadas en este martes 7 de julio de 2026. Asambleístas alternos ocuparían el curul de aquellos que renuncien para las seccionales de 2026. Entidades de gobierno presentaron la campaña contra los incendios forestales. Este día en el espacio de entrevistas nos acompañará Mayra Guerra, directora de la Escuela y Derecho de la UID. Estos y otros temas en breve.
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6: Iniciamos con lo anunciado en los titulares. Al menos 21 asambleístas del actual periodo legislativo fueron seleccionados por sus partidos o movimientos políticos como precandidatos para las elecciones seccionales del 29 de noviembre de 2026, que busca contar con el respaldo ciudadano y ocupar las dignidades de alcaldes, prefectos, viceprefectos y concejales. La mayoría pertenecen a los movimientos de Acción Democrática Nacional, ADN, Revolución Ciudadana, Partido Social Cristiano y a organizaciones políticas independientes. Ante ello, ¿cuál es el procedimiento parlamentario y qué podría pasar con el trabajo de la legislatura? Andrés Castillo, de ADN, menciona que esto es un proceso de posesionar a los alternos y que ellos ocupen los curules que dejaron los principales.
7: Y la reconfiguración implica de que muchos de nuestros compañeros van a salir como candidatos y van a renunciar a sus cargos. Al renunciar a sus cargos, por supuesto que tendrá que asumir el alterno. Los alternos no asumen los cargos de representación, y esto yo quiero ser súper claro. Es decir, si es que alguno sale formando parte del CAL o de las comisiones, no es que su alterno viene a cubrir ese espacio. Viene a cubrir la curul, sí, pero los cargos de representación nuevamente tienen que ser elegidos en el seno de las comisiones o en el seno del pleno de la asamblea en el caso de representantes en el CAL. Así es que eso sucederá. Nosotros como organización política cumpliremos la norma, haremos que se la cumpla y todos aquellos que salgan y tengan cargos de dirección, pues saldrán, vendrán sus alternos y se elegirá a los que la mesa decida que así sea.
6: Los legisladores suplentes asumirían los curules por el resto del periodo legislativo que concluirá el 13 de mayo de 2029. Para Blasco Luna de la Revolución Ciudadana, quienes sean los nuevos integrantes no deben venir con intereses políticos.
8: Los principios no deben estar ni siquiera en la posibilidad de negociación, porque se estaría fallando a la voluntad del pueblo ecuatoriano. Aspiramos y esperamos que los asambleístas, quienes asumen este rol, una vez que de la bancada de la Revolución Ciudadana dejen estas curules, vengan a cumplir esa función de cercanía con el pueblo, de fortalecimiento a la ética, a la moral y a los principios.
6: Hasta el momento son 7 los asambleístas que conforman la bancada de la Revolución Ciudadana que fueron nominados para precandidatos a las seccionales de noviembre próximo. De ellos, 4 buscarían prefecturas y 3 alcaldías.
8: Hay varios nombres de asambleístas que van a terciar en la contienda seccional. En lo que respecta a la Revolución Ciudadana, quienes asuman ese rol una vez que dejen la Asamblea Nacional, asambleístas como Frickson George, por ejemplo, podamos contar con legisladores que vengan a tomar la posta y que puedan coadyuvar a sacar en adelante a este país.
6: En cambio, la bancada oficialista por Acción Democrática Nacional escogió a 11 legisladores como precandidatos para alcaldes, prefectos y concejalías. Seguimos, el ministro del Interior, John Reinberg, anunció este lunes que fue detenido junto a otras personas por presunto enriquecimiento ilícito el alcalde de Machala, Darío M. Dijo que esta acción se da luego de la investigación realizada por la Fiscalía en participación con la Unidad de Análisis Financiero y Económico, UAFE.
9: Esto fue una operación y una investigación que se llevó, pues se encontró enriquecimiento ilícito, varias empresas fantasmas que han sido utilizadas para el movimiento de dinero, una empresa en particular que formó él en el año 2025, donde él es dueño del 90% de las acciones y da servicios al municipio de Machala. Como comprenderán, son cosas que no pueden suceder. Movimientos que superan los 6 millones de dólares, movimientos y cheques y retiros en efectivo por cerca de 750 mil dólares que se giraba para retirar en ventanilla, depósitos de 400 y 500 mil dólares también en diferentes cuentas. Y estos son algunos de los casos que se pudo detectar.
6: Insistió en que la detención de la primera autoridad de Machala, al igual que de otros alcaldes, no tiene un trasfondo político y que, según sus palabras, cada uno de los casos que involucran autoridades locales no han podido demostrar que los cargos sean falsos y no han presentado evidencia que contradiga lo que aseguró la autoridad. El número de mujeres que se integran a las filas de estructuras del crimen organizado aumenta en Ecuador y su papel, antes considerado netamente logístico, va cambiando a medida que pasan los días. En los operativos desarrollados por el bloque de seguridad, ahora es común ver que dentro de una banda, una mujer o una menor de edad la integra. Ante esto, Carla Álvarez, experta en seguridad, explica las razones para el incremento de mujeres que están reclutadas por los grupos de delincuencia organizada.
10: Muchas veces estas motivaciones son más bien condicionamientos estructurales. Hay veces que la falta de empleo, la necesidad, la urgencia de mantener o alimentar las familias también las hace involucrarse en el crimen organizado. Es decir, las mujeres, como cualquier otro miembro de la sociedad, terminan decidiéndose por involucrarse debido a estas condiciones estructurales.
6: Sostiene que si bien el rol de una mujer dentro de la estructura criminal podría ser de rangos medios, no por eso resulta insignificante tener como opción salir de los estratos de la pobreza a base de la estructura criminal.
10: Que los eslabones que ocupan las mujeres dentro de esta cadena del narcotráfico son, pues, los medianos y los bajos. Es decir, por ejemplo, en las redes de trata podemos ver que ellas son reclutadoras, que ellas enganchan, que hay este rol que se les asigna a las mujeres, pero no son las que toman las mayores decisiones ni tampoco son las que ganan la mayor cantidad de dinero. En el microtráfico también podemos ver a muchas mujeres que son expendedoras, microtraficantes, que es la cadena más baja, los eslabones más bajos.
6: Además, que el miedo puede contribuir para que más mujeres opten por pertenecer a las bandas, a veces por temas de migración. Las detenciones de la policía involucraron unas 450 mujeres en 2024, cifra que para expertos en seguridad se duplicó en 2025, y al menos la mitad serían integrantes de una organización terrorista, como los lobos, los choneros y los tiguerones.
10: El miedo puede ser una motivación, sin embargo, no es la fundamental. Los factores principales son la necesidad, los condicionamientos estructurales, ¿no? La falta de empleo, la necesidad de medicinas, la necesidad de alimentación de las familias. Es ahí por donde se ve que va el reclutamiento.
6: Según datos de las entidades de seguridad, a la par de las cifras de muertes violentas, las provincias de Guayas, Manabí y Pichincha registran la mayor presencia de mujeres en el sistema criminal. Comentarles también que la Secretaría de Gestión de Riesgos actualizó la tarde de este lunes la cifra a 9 fallecidos a causa del aluvión registrado en Zamora, Chinchipe. La entidad señaló que los equipos de emergencia mantienen las labores de búsqueda y rescate en esa localidad, luego del aluvión que provocó víctimas mortales, personas desaparecidas y afectadas en la vía Loja-Zamora. Entre quienes aún son buscados está la gobernadora Ivonne Panchi, quien formaba parte de una comitiva que recorría el sector afectado. Más de 80.000 hectáreas que fueron afectadas por el fuego en 2024 y más de 16.000 en 2025 son las cifras que se tienen registradas hasta el momento por parte de las entidades de control a consecuencia de los incendios forestales en el país. Ante estos datos y a vísperas de un fenómeno del Niño y un verano extremo, el Gobierno Nacional y otras entidades presentaron la campaña de prevención El Fuego en Buenas Manos, que busca crear en la ciudadanía conciencia y que se pueda reportar cualquier intento o emergencia por un incendio forestal. Así lo dijo Esteban Cárdenas, comandante del Cuerpo de Bomberos de Quito.
11: Siendo así que alrededor del 43% se deben a actividades de tipo agrícola, insisto, no solo en la capital, sino a nivel nacional, el 22% por actividades de quema descontrolada de desechos, sean estos orgánicos o inorgánicos. Lamentablemente el 29% son provocados. Hay que definir si es que estos incendios provocados en una línea tienen un carácter doloso, delincuencial, o en otro tienen algún tipo de carácter psicológico que corresponde a un patrón Vamos a suponer habitantes de calle en zonas urbano interfaz.
6: Alicia Jaramillo, viceministra del Ambiente, recordó que la prevención es una responsabilidad compartida. De ahí que hizo un llamado a la ciudadanía para evitar prácticas que puedan provocar incendios, especialmente las quemas de vegetación, una de las principales causas de estos eventos.
12: El aumento de las temperaturas, la disminución de la humedad, los periodos secos más prolongados, la vegetación con menor contenido de agua y la presencia de vientos más intensos crean un entorno altamente vulnerable. A ello se suman factores humanos como las quemas agrícolas no controladas, las fogatas mal apagadas o las colillas de cigarrillo que pueden detonar emergencias de gran magnitud.
6: Mariana Quispillo, subsecretaria de Gestión de Riesgos, insiste que ante la presencia de humo o fuego, los ciudadanos deben reportar inmediatamente la emergencia al ECU 911, lo que permitirá una atención más rápida y reducir el riesgo de propagación de las llamas.
13: La mayoría de incendios forestales son antrópicos, es decir, tienen una parte humana que generan justamente su desenlace para un tema de incendios forestales que, de acuerdo a su magnitud, podría impactar directamente a la población e infraestructura. Y también, como ustedes conocen, al tema del medio ambiente, que es algo que tenemos que cuidar.
6: De acuerdo con cifras del ECU 911, entre enero y lo que va de este 2026, se han recibido 828 alertas por incendios forestales a escala nacional. Gracias por seguir junto a nosotros. Estamos de regreso. En entrevista de hoy, la directora de la Escuela de Derecho de la UID, Mayra Guerra, explicó cómo la normativa regula la ausencia prolongada de la máxima autoridad de un municipio, tomando como referencia el caso del alcalde de Guayaquil, Aquiles A. Escuchemos qué dijo la jurista a nuestra compañera Fernanda Vera.
14: Bienvenidos todos y todas a este espacio de entrevistas que llega a ustedes gracias a la Red de Medios Comunitarios del Ecuador. Al momento, los alcaldes de Guayaquil, Esmeraldas, Jipijapa y Pujilí se encuentran involucrados en procesos de investigación por presuntos actos de corrupción. Algunos recurrieron a licencias temporales o a subrogar sus funciones. Frente a este escenario, ¿cuáles son los desafíos institucionales que enfrentan estos municipios, dada la situación de sus alcaldes? Para analizarlo, recibimos a Mayra Guerra, directora académica de la Escuela de Derecho de la Universidad Internacional del Ecuador, quien cuenta con maestrías en Derecho Administrativo y Propiedad Intelectual. Mayra, buenos días, gracias por su tiempo.
15: Hola Fernanda, muy buenos días, muchas gracias por el espacio. Aquí lista para poder analizar este tema que nos compete a todos los ecuatorianos.
14: Héctor, por favor, para comenzar, me gustaría que nos cuente de las autoridades mencionadas. Varias optaron por pedir licencias temporales. ¿Cuánto puede extenderse legalmente esta medida y qué ocurre una vez que ya no puede utilizarse?
15: Hay que recordar algo importante. Todas estas autoridades están sometidas a las disposiciones de la Ley Orgánica del Servicio Público, que entre sus disposiciones establece que los servidores públicos podrán tener estas licencias con remuneración, una licencia sin remuneración en los que entran casos de fuerza mayor, pero nos establece una periodicidad máxima de 60 días en un periodo anual. Y de ahí lo que se conoce como las vacaciones, que también está establecido 30 días máximo, igual por un periodo. Después de ello, y como hemos visto en el caso del alcalde de Guayaquil, ya iniciaron un proceso de remoción, el cual no tuvo una resolución que efectivamente remueva del caso al alcalde, ya que no se consiguió la cantidad de votos establecidas, que como establece el COTA, desde las 2/3 partes de los miembros de este consejo municipal.
14: Dentro de lo que es la administración de los municipios, ¿esta situación jurídica en la que se encuentran estos alcaldes puede afectar definitivamente, puede apoyar estos procesos de remoción que se están llevando a cabo o que se llevan a cabo, por ejemplo, en el caso de Guayaquil?
15: A ver, lamentablemente, creo que ninguna de las normas que mencioné tiene contemplado unos permisos o unas licencias especiales para aquellas autoridades que estén en investigación. La norma es clara. Frente a una ausencia temporal más que supera los 3 días y mientras dure esta ausencia, lo que se produce es la subrogación de funciones, es decir, se debe subrogar a la primera autoridad. ¿Quién lo hace? La segunda autoridad, que viene a ser, en estos casos, como hemos visto, las vicealcaldesas. Posterior a ello, se puede proceder con la remoción, pero la remoción solo cabe cuando efectivamente estamos frente a las causales que esta misma norma, que el COTAD contempla. Uno de ellos, que exista sentencia ejecutoriada en contra de la primera autoridad por cualquier tipo de delito, y la segunda, que se produzca una ausencia de más de 3 días de forma injustificada. Frente a ello, se activa este proceso de remoción, el cual tiene que garantizar el debido proceso, y como fue lo que ya pasó con el alcalde de Guayaquil, debe contarse con la respectiva notificación, se abre un periodo de defensa, presentación de prueba, de descargos, y posterior a ello se produce el informe de la comisión de mesa. Esto lo conoce ya el Consejo Municipal y elevan a votación. Se debe contar con al menos el voto de las 2/3 partes de estos integrantes del Consejo, siempre y cuando se hayan comprobado estas causales. En este caso no se dio paso, pero el alcalde de Guayaquil sigue ausente. Tampoco ya existe una forma adicional para otorgarle una nueva licencia, así que es muy probable que se produzca otro proceso de remoción, ya que el mismo COTAL establece que estos procesos inician frente a una petición, una denuncia de cualquier persona interesada.
14: Dentro de la normativa, como usted nos mencionaba, está el tema de la subrogación. Sin embargo, ¿esto tiene algún límite de tiempo igual en el que se diga ya se terminó también esta figura y ya se debe dejar de lado el alcalde, o únicamente pasar nuevamente a lo que nos decía hace un momento de pedir la remoción, se pasa un nuevo tiempo, pedir nuevamente la remoción?
15: Tenemos que determinar que la norma establece la subrogación frente a una ausencia temporal que generalmente se utiliza cuando el alcalde se va de vacaciones o tiene unas eventualidades de calamidades, o la ausencia definitiva. Cuando se da la ausencia definitiva, quien termina el periodo para el cual fue elegido este alcalde es la vicealcaldesa. Pero por el otro lado, cuando tenemos una ausencia temporal, lo que nos establece la norma es que esta se produce desde un periodo de 3 días, y de ahí lo que dure esta ausencia temporal. No es tan específico de señalarme cuánto tiempo máximo es la ausencia temporal. Por ello, complementamos con lo que nos dice la Ley Orgánica del Servicio Público: máximo de 60 días y el tema de las vacaciones. Entonces, en el alcalde de Guayaquil, lo que había tenido en mente es que él se le acabó su segunda licencia en marzo. Pues no sé, desconozco si en este momento le está pidiendo vacaciones, porque lo que ya hubo fue el primer intento de remoción.
14: Sí, en cuanto a los procesos de subrogación, tal vez si es que ellos recuperan su libertad, si estos alcaldes logran recuperar su libertad, ¿pueden regresar inmediatamente a sus funciones o hay que seguir un nuevo proceso, un nuevo periodo de espera?
15: No, la norma no establece ningún tipo de vacante o de vacancia, mejor dicho, para que ellos puedan reintegrarse al puesto. Tal y cual, solo se produce una subrogación frente a la ausencia de la autoridad principal. Quien ejerce esta función ejecutiva, que lo hace el alcalde, viene a ser la vicealcaldesa, retorna a la primera autoridad y la vicealcaldesa regresa a su puesto común, que es de segunda autoridad de un GAF. La única forma, como les mencionaba, que ya la primera autoridad, el alcalde, definitivamente se aleje de su puesto es cuando efectivamente se ha dado el proceso de remoción y la resolución es que efectivamente deje de ser alcalde. Mientras eso no exista, puede retornar a sus labores.
14: ¿Considera usted que tal vez deberían hacerse reformas teniendo en cuenta estos casos que se han dado especialmente el año anterior y este año respecto a las situaciones legales de los alcaldes?
15: Como le mencionaba, ninguna de nuestras normas contempla que las primeras autoridades puedan estar inmersos en estos delitos de corrupción y sobre todo ser investigados, y que en medio de su periodo puedan abandonar su puesto. Así que sí necesitamos nuevas reformas a la normativa que efectivamente ya amparen todo esto, ya que como vemos seguimos en un vaivén de que mientras no haya como tal la remoción, sigue siendo alcalde y lo único que se produce es la subrogación. Sin embargo, hay que tener presente que las actividades, las funciones, las competencias del GAD no se paralizan. La norma permite como tal que una nueva autoridad subrogue, suba y los procesos continúen.
14: Dentro de lo que ya es la ética, digamos, el hecho de que los alcaldes no renuncien pese a estar investigados, finalmente es una investigación, no hay una sentencia en firme, ¿usted considera que deberían ellos dar un paso al costado, dado que se encuentran inmersos en procesos de investigación, en muchos de los casos de procesos de corrupción o casos de corrupción?
15: Los alcaldes vienen a ser las primeras autoridades de estos gobiernos seccionales, por lo tanto, efectivamente, representan tanto a su provincia, representan a sus municipios, representan a sus ciudades. Y cuando nosotros elegimos estas autoridades, lo que buscamos es que puedan ejecutar un plan a largo plazo por estos 4 años, planes de vialidad, planes de desarrollo, regulación del suelo, y que efectivamente nuestras ciudades puedan salir adelante. En este marco, si una de las autoridades se encuentra inmerso en casos de corrupción o incluso en temas de cometimiento de delito, ya no vienen a cumplir la función para la cual nosotros mismos los elegimos.
14: Se han dado casos, vimos en años anteriores, en los que el alcalde sale de funciones y entra una nueva autoridad. Hace un momento usted decía que la idea justamente es que se siga un plan, para eso fueron electos las autoridades. ¿Qué pasa cuando se da este quiebre entre el plan que habría planteado el alcalde que entró en funciones y que por diversas circunstancias tiene que salir? ¿Cómo debería actuar la ley? ¿Habría una exigencia de este fue el plan que se propuso, pese a que usted no es la persona que lo hizo, debe continuarlo, o cómo se podría manejar una situación de este tipo?
15: De desarrollo que pueden proponer los alcaldes son aprobados por el Consejo Municipal. Entonces, independientemente de la autoridad que lo haya propuesto, tenemos todo este conglomerado de autoridades que forman todo lo que es un gobierno autónomo descentralizado. Entonces, como tal, al ser elegidos en el mismo periodo, al haber aprobado este plan, todos están llamados a cumplirlo, independientemente de que la cabeza haya sido de otro partido político o que incluso haya salido bajo estas circunstancias. La finalidad es proteger el interés general, el interés de todos los ciudadanos que habitamos en los distintos gobiernos, circunscripciones territoriales. Entonces, eso tiene que ir más allá de que el plan que se haya propuesto al inicio del periodo lo haya presentado el alcalde.
14: Dentro de las funciones, como decíamos, la subrogación no detiene las cosas. Ahora, pensando en el caso de Cuenca, por ejemplo, que es solo una suspensión de 6 meses, esto está un poco más dentro de la norma, esto está más entendido dentro de lo que ya se maneja en las normas del COTAD.
15: Lo que nos habla aquí ya vamos un poco incluso más arriba, vemos de la Constitución cuando se habla de la suspensión de los derechos políticos. Los derechos políticos no es simplemente el elegir y ser elegidos, también es que nos puedan garantizar permanecer en el cargo al que hayamos sido elegidos. Sin embargo, existen algunas excepciones. En el caso del alcalde de Guayaquil, Cristian Zamora, él incurrió en una infracción electoral, para la cual la sanción establecida fue la suspensión de 6 meses. En este caso ya no puede seguir ejerciendo su cargo, por lo tanto lo reemplaza la vicealcaldesa, que en este momento se me va el nombre, pero efectivamente es un caso distinto al que estamos pasando con los otros alcaldes que están metidos en la presunta comisión de delitos.
14: En el caso del alcalde de Guayaquil, regresemos, que creo que es el caso más emblemático, él, en caso de que salga determinado como inocente, pueda recuperar su libertad, ¿él podría presentarse para una reelección como si no hubiera concluido su mandato? ¿Cómo se podría manejar esto?
15: La norma, como tal ya veníamos discutiendo, mientras no haya una sentencia ejecutoriada que determine que fue el actor de un delito, no se afecta su presunción de inocencia y por lo tanto no afecta tampoco sus derechos políticos y tampoco el que no haya podido concluir el plan de trabajo que pudo haber establecido desde un inicio, el cual, insisto, debe seguirse ejecutando por el resto de actores, vicealcaldesa, concejales, porque todos fueron elegidos en este periodo y tienen que cumplir para poder satisfacer las necesidades de todos los ciudadanos. Y ya será los mismos ciudadanos quienes después determinen si reeligen o no a este alcalde, con todos estos antecedentes. ¿Pueden confiar nuevamente en este alcalde o no pueden? Y eso efectivamente va a incidir en el voto que vayan a tomar.
14: Para ya cerrar, por favor, Mayra, si nos puede comentar dentro de su experiencia y conocimiento, ¿cuáles son las reformas que usted propondría dentro de la norma para considerar casos como este que deberían no darse, de hecho, pero que al darse, ¿cómo se podrían manejar dentro de lo que son ya las reglas que se establecen en las administraciones municipales?
15: Vemos que actualmente tenemos una disyuntiva, ya que frente a la ausencia de la primera autoridad, la norma establece que se le subrogará. Sin embargo, no hemos contemplado esta ausencia de periodos tan extensos y sobre todo frente a una negativa del mismo Consejo Municipal de remover al alcalde. Entonces, considero que por ahí se debería fortalecer la normativa para que podamos afrontar esta clase de cosas, aunque lo ideal para nuestro escenario político y como ciudadanos es que no se vuelvan a repetir.
14: Exactamente. Muchísimas gracias a la doctora Mayra Guerra por su tiempo, por la explicación que nos acaba de dar sobre este tema que nos incumbe y que nos compete a todos. Y nos encontramos nuevamente en un próximo espacio de entrevistas. Un excelente día para todos.
6: Estamos en los minutos finales de esta primera emisión de Ecuador en Contacto, correspondiente al martes 7 de julio de 2026. Como siempre, agradecer su sintonía a este espacio informativo que llega a todo el territorio nacional por la red de medios comunitarios. Con nosotros será hasta el día de mañana.
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0: Es la hora 8:13.
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0: Es la hora 8:25 minutos.
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5: La renovación de la predicación puede ofrecer a los creyentes, así como a los tibios y a los no practicantes, una nueva alegría en la fe y fecundidad en la obra de evangelización. El núcleo de su mensaje siempre será el mismo: el Dios que reveló su inmenso amor en Cristo crucificado y resucitado. Dios renueva constantemente a sus fieles, sin importar su edad. Levantarán alas como las águilas, correrán y no se cansarán, caminarán y no se fatigarán. Cristo es el Evangelio eterno. es el mismo ayer, hoy y por siempre. Y sin embargo, sus riquezas y belleza son inagotables. Es eternamente joven y fuente constante de novedad.
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Hola, ¿qué tal amigos? ¿Cómo están? Muy, pero muy buenos días desde aquí, desde la radio comunitaria Radio Sucumbíos. Un abrazo grande, un abrazo efusivo, pues la voz oficial de Un Caminar con Esperanza no se encuentra en la provincia, pues, y les deseamos desde aquí, desde este rinconcito calientito del Ecuador, pues un abrazo grande y que todas las actividades que ella esté realizando, que usted, mi estimada Zoraida, esté realizando, pues sean de la mejor manera posible y sean fructíferas y en beneficio de la sociedad. Pues un abrazo nuevamente grande. Y para ustedes, amigos y amigas, que nos ven, que nos escuchan, nada, empezar deseándoles una excelente jornada laboral, una excelentísima semana. Estamos pues rebosando pues del fútbol, nos tiene atentos, nos tiene pendientes, ¿no? Ahí vamos a ver sus marcadores, quién será el campeón mundial de esta Copa 2026. En fin, estamos ya cogiendo nuestros equipos, pues la algarabía del equipo del triunfo de Inglaterra, pues contra el seleccionado mexicano, pues ha dado mucha alegría y mucha satisfacción. Ha estado muy fuerte este mundial. Pues ahí en sus comentarios, pues ¿cómo ve usted el mundial 2026? Vamos a arrancar con esa pequeña dinámica, ¿no? ¿Cómo vemos los oyentes de Un Caminar con Esperanza este evento futbolero, este evento futbolístico, ¿no?, que nos reúne a todos y a todas en diferentes lugarcitos para ver a nuestros equipos favoritos jugar, disputarse el triunfo? Pues Ecuador está fuera, ya lo sabemos, está fuera, pues bueno, buena participación de los muchachos, el mejor partido de la selección del Ecuador contra Alemania, en fin. Con esta intro, empezar. Entramos a una vacacional y estamos en vacaciones, mamitas, papitos, tíos, tías, abuelitos, estamos de vacaciones. Y la pregunta es, ¿qué hacemos? ¿Qué hacemos con nuestros peques? ¿Qué hacemos con nuestros niños, niñas? ¿Qué hacemos con nuestros adolescentes en este periodo de vacaciones? En este periodo donde los niños no van a asistir a las aulas escolares, van a estar de relax, ¿sí? Buscamos actividades, buscamos momentos, buscamos en qué ocupar el tiempo, ¿sí? Todo el tiempo, los que estudian en la mañana, el tiempo de los que estudian en la tarde. Y se presentan pues un sinnúmero de actividades para que los chicos, los niños, las niñas, los adolescentes puedan realizar. Y una de esas actividades será como que fortalecer aquellas áreas educativas, esas áreas cognitivas donde nuestros niños, niñas y adolescentes han presentado dificultades. Perdón, este es el momento para ver los niños que tienen problemas con lenguaje, ir a las terapias de lenguaje. Los niños que tienen problemas con las matemáticas, con los números, con los cálculos, fortalecer estas áreas para que el siguiente año escolar, el siguiente año lectivo, pues ellos entren ya con esos conocimientos que no se pudieron todavía adquirir en el anterior año lectivo, ¿no? También están las actividades deportivas, están las actividades culturales, están las actividades de ocio, de esas actividades recreativas que tienen el único fin y el único propósito de ir alimentando, engrosando esos saberes, esos conocimientos, para que cuando ellos lleguen a su vida adulta, a su vida madura, sepan pues manejarse dentro del campo social. Dentro de las actividades pues están las escuelitas de fútbol, está ajedrez, tenemos patinaje, tenemos, ¿por qué no las actividades de gimnasio, ¿no?, que van dedicadas, que están destinadas a niños, a niñas y adolescentes dentro de un plan que los entrenadores, pues ellos conocen, ellos saben
cuál es la carga de ejercicios que estos niños, niñas necesitan. Pero que los chicos deben hacer algo en estas vacaciones, sí, deben hacer algo en estas vacaciones. A los maestros y las maestras, pues sugerirles, recomendarles un espacio donde ellos puedan depurar, donde ellos puedan recuperar energía, recuperar esos cansancios, ¿no? Relajarse. Están los talleres de meditación, está el compartir con la familia, estar más en casa, reconocer más su casa, ¿no? Como físico. Porque es verdad, pues las maestras salen 7 de la mañana, 6:30 de la mañana, están llegando 2 de la tarde, pero no termina su labor. Siguen todavía pues enviando documentación, siguen todavía revisando tareas, siguen dando clases extracurriculares y en fin. Entonces, en este periodo de vacaciones será importantísimo el fortalecimiento de nuestras emociones, de las emociones de maestros, maestras, de los padres de familia, de los niños, niñas y adolescentes. Entonces, ocupar estas vacaciones para podernos manejar, para poder limpiar, para poder curar, para poder sanar esas emociones que se ven un poquito estropeadas, que se ven molestadas por el momento, por las circunstancias, ¿no? Las rabietas de los niños, el control del maestro dentro del aula. Muchas veces los maestros ya son seres humanos, ¿no? Y se cansan, se estresan, ¿cierto? Por la complejidad que ahora el sistema educativo, pues los programas educativos exigen. Esa complejidad que no tiene ninguna especificación que permita un poco de, a ver, motivación tanto a padres, a niños, a maestros, para poder continuar, para poder terminar un año lectivo con mejores resultados. Entonces les decía, las actividades extracurriculares como para descansar un poco, que la memoria descanse, que el cuerpo descanse, que nuestro organismo se relaje, ¿sí? Recomiendo mucho ajedrez, recomiendo el ajedrez. Recomiendo que busquen una alternativa, lugares, sitios donde se enseñe este deporte para poder equilibrar. Están los deportes también de contacto, el taekwondo, está judo, está karate do, sí, está la lucha, está el atletismo, y para ello pues ustedes deben acudir a un sitio completamente seguro donde sus niños, niñas y adolescentes asistan con total calma, con total seguridad. Sobre todo eso, la seguridad de nuestros niños, niñas en este espacio recreativo, en estos lugares, debe ser la base primordial. Porque si enviamos a nuestros hijos a lugares que son completamente inseguros, pues vamos a estar intranquilos, vamos a sentirnos preocupados. Entonces buscar, está el patinaje también, está la Casa de la Cultura con sus cursos vacacionales para que aprendan los niños a danzar, el baile, la danza, también es un buen elemento, también es un buen recurso para poder controlar esos niveles de estrés, bajar esos niveles de ansiedad que comprometen las muy buenas relaciones, ¿sí? Y comprometen también estos sentimientos, ¿no? Sentimientos de alegría, sentimientos de tristeza, sentimientos de enojo, de molestia. Entonces, todos estos extracurriculares, todos estos momentos van a ayudar a relajar el cuerpo, van a ayudar a relajar la mente, y los niños van a tener otra visión, ¿no? Estas actividades deben de ser lúdicas completamente, dinámicas, atractivas, ¿sí? Sin perder el eco de la responsabilidad que tienen también estas actividades recreativas. Está la lectoescritura. Hay niños que todavía no manejan bien esto de
de tomar los dictados, ¿no? De que cuando la maestra está dictando una frase, está dictando una oración, el niño la pueda escribir, ¿no? La pueda entender, la pueda escribir, la pueda comprender, le pueda hacer ese análisis. Entonces, buscar profesionales dentro del área de lenguaje y comunicación para que estos niños fortalezcan esta área, para que estos niños la dominen de tal manera que les permita a ellos, ¿sí?, poder pensar, poder reaccionar, conocer muchas más frases, conocer muchas más palabras y sobre todo, esto es muy importante lo que les voy a decir, estamos perdiendo la onda, la norma de escribir correctamente, de escribir bien. Porque ahora pues con los recursos tecnológicos que tenemos, con este boom, ¿no?, de la inteligencia artificial, de la velocidad del internet, entonces como que no nos preocupamos de escribir bien y no nos preocupamos tampoco de manejar un buen léxico, un buen verbo. Es importante en esta época, en esta temporada de vacaciones, entonces, que los niños puedan tomar un curso de oratoria, un taller de oratoria, para que mejoren la expresión oral. Si nos damos cuenta, nuestros niños, niñas y adolescentes, cuando tienen que hablar en público o cuando tienen que expresar algo, no lo saben hacer porque no se ha fortalecido esa área. Entonces, buscar recursos, buscar lugares, buscar a profesionales que ayuden a mejorar esta dinámica de poder hablar y de hablar de tal manera que el otro, que el emisor, pues entienda lo que yo estoy tratando de decir, lo que yo estoy diciendo. Entonces, buscar estos recursos será muy importante en esta jornada vacacional. Les repito, están los deportes, está la cultura, están los cursos de oratoria, están los talleres manuales, están esos talleres donde se aprenden oficios, mecánica, hacer flores eternas, hacer cerámica, a pintar, a dibujar, a cantar, a danzar, a bailar, actividades físicas, actividades corporales físicas. Están los gimnasios. Los niños si pueden acudir a un centro de gimnasia, sí, siempre y cuando este les ofrezca a ustedes mamita, a ustedes papitos, la profesionalidad en manejar a niños y niñas, ¿sí? Porque no es la misma carga que se utiliza para un adulto, para un adolescente. Entonces, que ellos aprendan estas actividades, por ejemplo, digo yo, el aeróbico, ¿no? Ya es un término obsoleto, pero vale, es un término retro, pero vale. Que los niños aprendan un poco a hacer actividad física, ¿no? Que ellos se interesen por la actividad física para poder desgranar, despojarse de todo 9 meses de labores educativas, ¿no? Luego 9 meses que son tensionantes, ¿no? Que son tensionantes, que son preocupantes, que vienen los exámenes, que si vienen las pruebas, que si vienen las tareas, que si no puedo hacer el ejercicio de matemática, que no puedo hacer la lección de lenguaje y comunicación, que no entiendo sociales, que no me gusta las ciencias naturales. Ojo, aquí hago un paréntesis. Las actividades de campo, las actividades de visitar espacios campestres también será importante en estas vacaciones. Que los niños y niñas y adolescentes tengan contacto con la naturaleza, ese contacto directo con ellos, ¿no? Visitar lugares específicos donde la naturaleza está ahí para ser amada, para ser querida, para ser conocida, para que los niños conozcan y valoren el respeto, que tengan ese respeto hacia la naturaleza y cómo deben tratar a los árboles, a las plantas, cuidar el ambiente, porque no solamente es botar la basura en lugares no adecuados, es también interesarse por procurar darle a la naturaleza aquello que nosotros y nosotras les estamos robando.
la clasificación, por ejemplo, de la basura, que los niños dentro del hogar aprendan eso, a clasificar la basura, las latas, los vidrios, los cartones, los papeles, los desechos orgánicos. En casas donde hay patios grandes, ¿sí?, con la mamita, con el papito, con la familia, hacer actividades ahí dentro de ese espacio que tienen en casa. Muchos de

familiar y usted va a conocer algo de su hijo o hija y el hijo o hija va a conocer algo de papá y mamá. Entonces es tiempo que los papitos se integren también a estas actividades, no solamente la mamá, porque hay un fenómeno interesante que no se rompe todavía, y no digo que no existan, no digo que no existan, pero de la norma debería ser mamá, papá, juntos, ahí, trabajando en todas las actividades de los niños, de las niñas, de los adolescentes. Sobre todo esto de los adolescentes, los chicos grandecitos necesitan la presencia activa, viva, de sus padres. En aquellos hogares donde son no disfuncionales, donde papá y mamá pues están separados por circunstancias, por cosas, ¿sí? Que el niño o la niña pase más tiempo con papá, que el niño o la niña pase más tiempo con mamá, si ese fuera el caso, si ese fuera el motivo. Pero si estamos juntos, vivimos juntos, porque hay familias donde vive el abuelo, el tío, las tías, donde hay una comunidad familiar, entonces esa comunidad familiar debe abrazar, debe abarcar a esos niños, a estos niños, a estos adolescentes. Les repito, las actividades dentro del hogar, esas no solamente son las fiestas donde hay alcohol, donde hay bebida, donde hay excesos, sino también esas actividades donde, a ver, vamos a sembrar un árbol, vamos a sembrar una matita, vamos a regar las plantas, vamos a limpiar el patio, vamos a hacer una limpieza en el patio, donde el niño o la niña se vea, sienta que debe participar, no por obligación, sino por deber propio, a la limpieza, en la limpieza, en el orden de su casa, de su hogar, de su espacio personal, de su espacio especial. La casa es el espacio especial. Y para ello, pues, deben estar ahí, debe estar ese núcleo familiar conformado, ya sea por mamá, ya sea por papá, ya sea por papá, mamá, ya sea por papá, mamá, abuelos, tíos. Nosotros los latinos, nosotros los ecuatorianos, nosotros los lauagrenses, tenemos esos vínculos familiares y esa es la primera piedra que se coloca, que se pone para por ahí empezar a edificar ese fortalecimiento familiar. Recordarles que la familia es el primer estado, y ese primer estado debe estar unido, fuerte, inquebrantable. Si nosotros como adultos, dirigiendo a los peques y a los adolescentes, enseñamos con las normas, la única, que es el ejemplo, de seguro vamos a tener una sociedad donde nuestros niños, niñas y adolescentes se sientan responsables de participar dentro de las actividades locales, de barrio, provinciales, cantonales, parroquiales. Digo, pongo ejemplo, que si las carreras de 5K, de 10K, que si la minga familiar, empecemos por hacer estas mingas familiares, donde el niño tiene que aprender, tiene que mejorar la relación de su espacio, de su hábitat, su habitación, que tiene que estar limpia, que tiene que estar arreglada, que tiene que tender la cama. Si ese curso exhaustivo, ese curso profundo, a ver, usted se levanta muy en la mañana, se levanta, tiende su cama, se asea, se pone lindo, se pone linda. Ahora sí, vamos a ayudar a hacer el desayuno, vamos a ayudar a hacer el almuerzo, ni siquiera es ayudar, ni siquiera es colaborar, sino que, a ver, esta es mi responsabilidad. Mi responsabilidad es mantener mi habitación arreglada, voy a mantener mi habitación arreglada. Pero se debe crear ese hábito, ¿Y quién lo hace? La familia. ¿Quién lo hace? El adulto. El adulto educa y educa con el ejemplo, enseña con el ejemplo. Las habitaciones, los baños limpios, el baño que él usa, el baño que usa la familia debe estar limpio, debe estar aseado. Entonces, de esa manera vamos a lograr que el niño o la niña sienta, el adolescente sienta que en su casa
va, en

0: encuentra todo, que en su casa encuentra todo, que en su casa encuentra la seguridad, que en su casa encuentra paz, que en su casa encuentra tranquilidad. Los conversatorios dentro de la familia, el cómo tú estás, el cómo te sientes, qué te gustaría hacer ahora en estas vacaciones. Planear, vamos a planear estas vacaciones. Es verdad que la situación económica está bastante peculiar, es verdad que la situación económica nos limita, pero también es cierto que cuando hay amor, hay afecto, ese recurso económico lo podemos transformar. Y les repito, creo que por cuarta vez, las actividades dentro del hogar son también emocionantes y tranquilizantes. ¿Sí? Abrazar a los niños, abrazar a los adolescentes, sentarse a conversar con ellos. Hacer el análisis de este año lectivo. Sentarnos a conversar. ¿Qué pasó en este año lectivo? ¿Cuáles fueron los pro? ¿Cuáles fueron los contra? Hacer un FODA, ¿no?, de lo que pasó de este año lectivo para poder fortalecer esas debilidades. Y esas debilidades poderlas convertir en grandes oportunidades para el siguiente ciclo escolar. Reconocer, a ver, estos son mis errores, estas fueron tus fallas. Conversar, dialogar, platicar desde la honestidad profunda. ¿Sí? Desde esa honestidad clarísima, desde esas observancias, porque también el niño tiene que decir algo a mamá y a papá o a la persona que está a cargo, le tiene que decir algo, le tiene que decir, por ejemplo, me hizo falta más tu presencia en la escuela, me hizo falta que tú te interesaras un poco más en mis tareas, me hizo falta que tú me abrazaras, me hizo falta que tú me escucharas, me hizo falta que compartamos momentos. Siempre ahora nos estamos quejando de que los chicos pasan mucho tiempo en los celulares, que el chico pasa mucho tiempo en los celulares, pero la gran pregunta es, ¿quién compró ese celular y se lo dio al chico, al adolescente, al niño, a la niña? ¿Quién? ¿Quién da el primer paso? Porque el celular no llegó solo a la mano del adolescente, el celular no llegó solo a la mano del niño, de la niña, no llegó solo. Alguien, algo tuvo que pasar, y eso que tuvo que pasar es que fue el adulto para manejar la tranquilidad de ese niño. No, toma el celular para que estés ahí tranquilo. No, toma para que veas aquí a los dibujos animados, no sé, Peppa Pig, no sé, estas cositas que son, toma ahí para que tú veas, sin ningún orden, sin ninguna línea de tiempo, o sea, sin ninguna línea de tiempo que permita un orden, Entonces decimos que nuestros niños pasan mucho más tiempo en el celular que en haciendo otras actividades, pero ¿quién tiene que dirigir esas otras actividades y quién es el que tiene que moderar el uso de tal o cual tecnología? ¿Quién? El adulto. Y muchas veces nosotros como adultos, por preocuparnos por nuestras cosas, ¿sí? No queremos la interrupción del niño o la niña. Y toma el celular. No me molestes porque estoy viendo el fútbol, no me molestes porque estoy hablando con mi amiga, no me molestes porque estoy viendo el WhatsApp, estoy viendo los estados del WhatsApp, no me molestes porque estoy viendo una serie, y etcétera, y etcétera. Si muchas veces nosotros estamos cocinando, estamos haciendo nuestras actividades y tenemos ahí el celular, entonces el ejemplo arrastra. Los chicos repiten, nuestros adolescentes, nuestros niños hacen exactamente lo que nosotros estamos haciendo, porque el ejemplo arrastra, mono ve, mono hace, punto, eso es todo. Entonces, mejorar también nosotros como adultos, ¿sí?, para poder tener una calidad de tiempo que nos permita, encontrar calidad de tiempo que nos permita dentro de ese espacio también compartirlo con los nuestros, con nuestros niños, con nuestras niñas. Un pequeño no es más inteligente porque ya sabe usar el celular, porque sabe a qué programa debe ir, a qué app debe abrir para encontrar el programa que a ese niño o niña le guste. Estamos estropeando un proceso, estamos estropeando ese crecimiento, estamos estropeando que el niño tenga contacto directo con lo real, con lo objetivo. con la naturaleza, con la naturaleza del abrazo, con la naturaleza de hablar, de conversar, con la naturaleza de sentirse protegido, con la naturaleza de sentirse cobijado. Dentro también de estas otras actividades están las religiosas. Están las actividades religiosas, vienen pues los el curso para el bautizo, el curso para la confirmación, el curso para la primera comunión, ¿no? Porque también no, pues hay que alejarse. Para el mundo católico, para el mundo religioso, estas cosas son muy, muy importantísimas. Entonces, pues ahí están las vacacionales en las iglesias católicas. Nos vamos a un corte comercial. Ya regresamos. Recuerda, esto es un caminar con esperanza. Nos vamos a la publicidad.
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0: ser como la sal. Ella nunca es halagada por ser parte del menú, pero cuando falta, todos notan su ausencia.
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3: Así es, retornamos en Un Caminar con Esperanza y me gustó esa pastilla de fe, me encantó esa frase. Estimado José, muy bonita, muy linda, tenemos que aprender a ser como la sal, es verdad. Que la gente nos extrañe, que la gente tenga la necesidad de vernos, de abrazarnos, de saber que estamos ahí presentes. Eso es lo que tenemos que lograr. La familia debería lograr eso en nuestros hijos y los hijos en los padres, ser como la sal. No desalados, ¿no? Sino de eso, de la necesidad de lo que de que sí me hace falta el abrazo de mi mamá, me hace falta el abrazo de mi papá, me hace falta el abrazo de un amigo, de una amiga. Interesantísima la frase, interesantísima, y creo que sí pega, y creo que sí pega con este periodo escolar, con estas vacaciones, ¿sí? Con estas vacaciones y con lo que estoy hablando y con lo que estoy diciendo, con este monólogo radial que estoy haciendo aquí en Radio Sucumbíos, en el programa Un Caminar con Esperanza. Esa esperanza que nos permite a nosotros seguir pues soñando, seguir buscando nuevas alternativas para mejorar nuestra sociedad, para mejorar nuestro círculo, para mejorar nuestras familias, para mejorar nuestros espacios laborales, para mejorar nuestros proyectos de vida, para mejorar nuestros estados nuevos de edad, para mejorar nuestras emociones, para mejorar nuestros odios, para mejorar todas aquellas cosas que algunas veces nos agobian, pero también para enaltecer, fortalecer, crecer en aquellos en que nuestras virtudes se ven puestas en manifiesto. Ser como la sal, interesantísimo. Entonces, estas vacaciones, pues, ayer escuchaba, y les cuento una anécdota, porque ayer escuchaba una señora que, una mujer joven, una madre joven, decía, uy, ahora, estos chicos, este niño de vacaciones, o sea, ay, tengo que buscarle algo para que se mantenga ocupado. No es lo que dice, es cómo lo dice, es el trasfondo de esto, o sea, tú me estás estorbando. Y tengo que mandarte a hacer algo para que no me estorbes, que estés el menos tiempo posible conmigo. En la forma, en su actitud, en sus gestos, a lo mejor, si esa fue la interpretación que yo tuve, ¿no? Esa fue la interpretación y me quedó sonando algo, me quedó ahí como navegando ahí en el espacio, sostenido en la gravedad de esto, ¿no? Su forma, el cómo lo dijo, cómo estaba su rostro. No era ese rostro de, a ver, voy a buscar una actividad que permita que mi hijo, mi niño, mi niña, aprenda nuevas cosas, sepa nuevas cosas. No era como que ya ahora, o sea, va a estar ahí en la casa, o sea, me va a molestar, me va a estorbar, tengo que buscarle algo. Y saqué esta percepción porque esta mamita joven no trabaja. Es una mamita que está en casa todo el tiempo, no está en casa. Ella trabaja dentro de su casa, ¿no? Lavando, cocinando, planchando, arreglando la casa, viendo que la lavadora funcione, que la cocina esté limpia, también esté funcional. O sea, esas tareas de casa que son también bastante agotadoras. Pero era el momento, ¿no? Y es ahí donde quiero aterrizar. Ese es el momento donde, a ver, mi hijo está de vacaciones y ahora voy a hacer actividades. Las mismas actividades que yo hago, las voy a hacer con mi hijo. Vamos a tender la cama, vamos a preparar el desayuno, vamos a preparar el almuerzo, pon los platos en la mesa, a ver, tú vas a poner la mesa, vamos a barrer el piso, vamos a barrer la sala, vamos a ir al patio, vamos a recoger la basura, a ver, ¿qué día pasa la basura? Tal día pasa la basura, bien, ok, entonces usted va a ser responsable de sacar la basura inorgánica, lo que es papel, esas cosas, ¿no? Los señores que pasan recogiendo los días jueves, los de la fundita azul, para que ese niño tenga ese interés, ese amor por cuidado, por el respeto, como ya lo dije anteriormente, del ambiente, de ese ambiente que nos proporciona un buen oxígeno, que nos proporciona un suelo limpio, espacios limpios, que nos proporciona la alegría, la belleza de una flor, de una planta, la satisfacción, ¿no? De irnos a una macetita donde está una plantita de menta, sacar unas hojitas, pedir permiso a esa planta para retirarle 4 o 5 hojas y hacernos una rica infusión de té de menta, ¿no? Así, fresca, natural. Esas actividades, sentarse con el niño y preguntarle, conversar, cómo se siente, cómo está, qué le preocupa. Quiero saber, amor, qué te preocupa. Hijo, quiero saber qué te preocupa. Quiero saber, a ver, sentémonos, vamos a planificar qué actividades podemos hacer hoy día. Planifiquemos la actividad, qué vamos a hacer, dónde vamos a ir a caminar. Vamos a hacer un poquito de ejercicio, nos vamos al parque recreativo. El parque recreativo Nueva Loja debe estar a tope, debe estar a full. Para ello también las municipalidades, las alcaldías deben procurar hacer actividades al aire libre, ¿no? Actividades familiares al aire libre, en estas vacaciones, que estos parques se llenen. Sería, creo yo, una de las funciones principales, ¿sí? Esta obra social, esta obra cultural, todos los parques. ¿Cuántos parques tendremos en el Cantón Lago Agrio? Que estos parques estén llenos, que estos parques tengan actividad, que estos parques tengan gente, que estos parques lleguen los niños, las niñas, los padres y estén ahí, padres sentados viendo correr a sus hijos en completa libertad y seguridad, sobre todo eso, seguridad. Que los niños, a ver, no sé, aquí hay un cine, que los niños vayan al cine, que los niños sepan que es un cine, ¿no es cierto? Que los niños se sienten en una butaca y vean una película y que al lado de ese niño esté su mamá, esté su papá, esté el hermano mayor, no sé, el grupo familiar, que de repente vámonos al río, vamos a hacer un camping al río, nos vamos de camping al río. Tenemos ríos aquí, cerca, aquí mismo, tenemos nuestros ríos, ¿sí? Vámonos a pasear, vámonos, o sea, vamos a preparar una comida, preparamos una comida, hoy día la comida, hoy día el almuerzo lo vamos a hacer en el río, nos vamos a ir al río, hoy día vamos a almorzar al río, puede ser un fin de semana, puede ser un día viernes, un día sábado, un día domingo. Recuerde que los chicos están de vacaciones y usted también entra en un proceso vacacional. Porque ya las preocupaciones no son las de ir a dejar al niño a la escuela, de ir a las sesiones, de ir a averiguar cómo va, cómo está, si ha faltado alguna tarea, y etcétera, y etcétera. Es tiempo también en estas vacaciones de hacer las revisiones médicas, de saber cómo está su niño, cómo sale su niño a las vacaciones. Vamos a sacar el turno al hospital. Si usted tiene recurso económico, si usted tiene cómo pagar a un médico particular, llévelo a un médico particular para que este niño reciba una atención médica preventiva. Empezar a fortalecer esta prevención. Vamos a llevar a nuestro niño. Llevemos a nuestros niños al psicólogo. Están los psicólogos en el subcentro. Llevemos a nuestros niños. Llevemos al dentista a nuestros niños que revisen los dientecitos. Es el momento, ahora en las vacaciones, para que cuando ingrese este niño al nuevo año lectivo, pues este niño vaya mentalmente sano, espiritualmente sano, orgánicamente sano, vigoroso, entusiasta, ¿sí? Esas actividades son muy, muy importantes y hay que sacarles tiempo. Y no hay que sacarles tiempo por la simple obligación así, ¿no? Sino que hay que sacarles el tiempo porque, a ver, son nuestros niños, son nuestras niñas, son nuestras bendiciones, los amamos, los queremos, ¿cierto? Siempre estamos publicando cositas ahí en el Facebook. Tú eres la razón de mi vida. Y si usted le está diciendo eso a su hijo, que es la razón de su vida, entonces que esa razón de vida se vea en acciones, se vea en el compromiso que usted tiene con esa bendición. Esa alegría que nos dan, ¿no? que nos dan cuando pasan de un ciclo escolar, de un año escolar al siguiente año escolar. Felicitar a todos los bachilleres, a todos estos jóvenes que terminan la educación de bachillerato, pues ya terminan su educación secundaria y la dejan, terminan este ciclo, terminan este proceso, pues felicitarles y decirles que no se termina, que ahí no queda, que hay más, ¿sí? Sigan una tecnología, busquen un oficio, qué sé yo. Hay muchos oficios, ¿no?, que pueden ayudar a emprender, ¿no?, ya como adultos, ya como dueños de a tomar decisiones, ¿sí? Buscar el cupo de la universidad. No es tiempo para descansar. En realidad, es tiempo para continuar, es tiempo para seguir. Reitero mis felicitaciones. Esto no se termina aquí, esto continúa, esto sigue para ir engrosando esos saberes, esos conocimientos. Y después de 6, 5, 4, 3 años más, ya tener un buen tecnólogo, una buena tecnóloga en diferentes áreas, ¿no? Un buen médico, una muy buena maestra, un buen maestro, un buen educador, un buen abogado, etcétera y etcétera. Entonces, nada, a continuar, queridos jóvenes, a avanzar, a no quedarse, a continuar, ¿sí? Que la vida es una constante de aprendizajes, es una constante, nunca se llena, nunca se termina, nunca se acaba. Entonces, vaya, hay que seguir. ¿Terminamos? Vamos a otro corte comercial y antes de irse, ya sabe por quién apuesta usted, quién será el campeón mundial de esta Copa de Fútbol 2026. Regresamos después de la pausa comercial.
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3: Recuerda que estamos en Radio Sucumbíos 105.3. Sí, lo dije bien esta vez. Sí, lo dije bien esta vez. Venga. 105.3 FM Estéreo, siempre cerca de usted, siempre cerca de la comunidad. Y aquí hago un paréntesis para decirles, chicos, chicas, por favor, publicitar en Radio Sucumbíos. La radio no muere, la radio no se termina, la radio no se acaba, la radio es el contacto directo entre usted y nosotros, entre usted y la comunidad todos juntos. Así que les hago esta cordial invitación a publicitar en Radio Sucumbíos. Y nada, y ahora como estamos ya en la era digital, pues nos ven y nos escuchan, ¿no? Y a toda la gente de las comunidades donde la señal llega, pues abrazos grandes, fraternos, calurosos desde este espacio, Un Caminar con Esperanza. Recordarles que la radio nos une, que la radio nos acerca, que nuestras voces se escuchan. Y sobre todo esta radio que ha sido fundamental. No sé si Radio Sucumbió, aquí voy a hacer como un pequeño conversatorio ahí con Cabina Master. No sé si Radio Sucumbió tendrá, sí, algún proyectito como para enseñar a locución, ¿no? Un tallercito de locución para nuestros jóvenes. Sería muy interesante. Y para después, está bien, sí, para después. Imagínense en aprender a locutar, aprender a hacer esa locución. ¿Y dónde? Sino aquí en Radio Sucumbíos. Acérquese, mamita, papito. Usted tiene un hijo que tiene esa actitud, ¿no?, de locutor. Entonces venga a Radio Sucumbíos, hable con gerencia y dígale, yo quiero que mi hijo le gusta la locución, a ver, un cursito ahí, aquí tenemos profesionales en locución, number one. Tenemos nuestra cabina máster, nuestro director de cabina máster está dispuesto a enseñar, está dispuesto a participar esos conocimientos. Se dan cuenta que hay un sinnúmero de actividades que nosotros podemos hacer, que nuestros niños pueden hacer. No dejemos que la internet, no dejemos que ese mundo digital los absorba de manera negativa, sino que al contrario, que este mundo digital, que esta era de la digitalización se convierta en el apoyo fundamental en el crecimiento de nuestros niños, niñas y adolescentes. Tenemos niños y niñas que les encanta esto de locutar y no le hago propaganda, pero hay un niño que anda siempre con su papá, que también es comunicador social, y que me encanta, ¿no? Que el papá ya lo está vinculando, ¿no?, a esto de la reportería, ¿no?, de reportar, ¿no?, pequeñas cositas, ¿no?, del manejo de la cámara, del manejo del micrófono, del manejo del timbre de voz, del manejo de los gestos, ¿no? Entonces, es importante. Si usted tiene una profesión como papito, ¿no?, usted tiene una profesión, usted es ingeniero, usted es arquitecto, vincule, dígale, acérquese con su hijo. Quiero que me ayudes a pasar esa regla, quiero que me ayudes a tirar esta línea aquí, mira esto, o sea, hágale partícipe. Muchas veces nosotros pensamos que nuestros hijos son inútiles, que no sirven, que no tienen conocimiento de lo que estamos haciendo. Es mentira. Nuestros hijos quieren, necesitan saber. Pero para ello nosotros debemos también enamorar ese necesito saber, ese querer saber, ese querer aprender, ¿sí? No sé, yo lancé una idea aquí ahorita mismo en la radio, no sé, la lancé aquí. No sé si será factible, será posible, pero sí me gustaría de repente que exista un curso, ¿no?, radial, un curso radial, y que sobre todo lo haga Radio Sucumbíos. Me encantaría ver unos 5 o 6 chicos jóvenes con programas. Hacen falta programas donde los chicos se pongan en onda. No solamente son los programas musicales. Hay jóvenes que se interesan por temas sociales, por estos temas culturales, por los temas deportivos. Y la radio es esa gran oportunidad. Así que papito, mamita, si usted ve, si usted conoce, si usted sabe que su hijo le encanta la locución, que le encanta esto de la comunicación, Radio Sucumbíos, venga, hable con el gerente, venga, hable con la gente aquí en Radio Sucumbíos y vamos a ver qué pasa, vamos a ver qué sucede, vamos a ver qué surge, ¿no?, de estas ideas, pero que hay que buscar actividades para que nuestros niños en estas vacaciones estén ocupados, pero ocupados para aprendiendo lúdicamente, que los niños aprendan jugando, que los niños aprendan la responsabilidad de hacer bien las cosas a través del juego, a través de estas dinámicas que permiten pensar, reaccionar. Miren, cuando usted ve a los niños jugando, por ejemplo, canicas o bolichas o rayuela, que es muy poco ya lo que se ve a los niños jugar, o cuando los niños juegan a las escondidas. Y aquí viene una anécdota. El día domingo estuve en la comunidad, estuve en la iglesia Divino Niño, que por cierto también un saludo muy grande a todos esos jóvenes, estos adolescentes que el día domingo hicieron su confirmación, ese paso importantísimo dentro de la Iglesia Católica, la confirmación, el confirmarse católicos, el confirmarse hijos de Dios, el conformarse parte de la comunidad cristiana, ¿sí? Y el poder, a través de la fe, a través de este recurso enorme y grandioso de la fe, ir buscando los caminos que agraden no solo a Dios, sino que agraden a la sociedad. Un buen comportamiento, un comportamiento adecuado, ¿sí? Y me gustó porque los papás estaban muy, muy contentos de que sus niños, de que sus jóvenes hijos hayan hecho la confirmación. Fue una fiesta bastante bonita, bastante agradable. Viene la fotografía, se tomaron las fotografías, el ritual que los niños entran a la iglesia. Y esta ceremonia la auspició el señor obispo, ¿no? Sobre todo reciben esa bendición por parte del señor obispo. Felicitar a los catequistas que hicieron su trabajo de enseñar, ¿no? De educar cristianamente, religiosamente, ¿sí? A estos jóvenes. Pues felicitarles, la iglesia estaba full, estaba llena. La iglesia está pequeña, pero igual esa iglesia pequeña estaba llena y había mucho calor espiritual. Esa esperanza de que nuestros niños, niñas, pues tengan, elijan el camino correcto. El camino de hacer las cosas correctamente bien. Y hacer las cosas correctamente bien es doloroso, duele. Duele, fatiga, cansa, ¿no? Es un camino bastante largo, bastante pedregoso, bastante espinoso, pero que al final, pues, la recompensa estará en lo logré, la satisfacción. Y esa satisfacción ustedes las van a ver reflejadas cuando las personas digan bien de usted. Decimos por ahí que no importa lo que piensen los demás, decimos por ahí que lo que diga el de acá no me afecta. Es un sí y un no, ¿no? Esto no es una constante, esto no es un pi. Es importante la valoración que nos da la sociedad. Sí es importante. Es importante cómo nos mira la sociedad, cómo nos mira la comunidad, cómo nos cataloga la comunidad. Sí, es importante. Es importante el verbo que nosotros escuchamos. Es importantísimo. Lo otro es los halagos, ¿no? Los halagos también son importantes. No me diga que usted no se siente bien cuando le dicen que es un buen profesional, un buen papá, una buena mamá, que ha sabido dirigir a sus hijos, que está presente siempre en las actividades de sus hijos, y etcétera. No me diga que no se sienta bien. No me diga que ese bichito de ego no crece un poquito. Sí nos gusta. Y nos satisface eso, ¿no? Ya lo otro, ¿no? Sentirnos los únicos, ya, pues los extremos son los malos, ¿no? Pero estar ahí en el puntito medio, ¿no? En el puntito medio, pues es bonito, es sano. Ya los excesos, pues ya son tremendamente malos. Buscar la aprobación de la sociedad es malísimo, ¿no? Buscar esa aprobación, no, es malo, ¿no? Sentir que la sociedad cree en mí y me vanaglorio, eso ya es malo. Los extremos siempre van a ser malos, pero los puntitos medios sí, ¿no? Los puntitos medios. ¿Ustedes creen que nuestra cabina máster, nuestro director de cabina máster, no se siente contento cuando le decimos que chuta, hace un trabajo excelente, un trabajo espectacular? Se siente bien, se siente halagado, porque nos gusta también. Eso alimenta, ¿sí? Es parte de nuestro alimento y psicológico, churro, hice bien esto. Nos sentimos bien. Entonces, si como adultos nos sentimos bien cuando nos dan un diplomita de mejor empleado del año, del mejor compañero, si nos sentimos bien, nos sentimos como un poquito fortalecidos, como que aflojamos un poco, respiramos, nos sentimos cómodos. Imagínense ustedes cómo se van a sentir nuestros niños, nuestras niñas, cuando estamos cerca y les decimos lo importante que son, lo bello, lo enorme, lo maravillosos que son, pero que tienen que cumplir ciertas normas, ciertas reglas, ¿sí? Para poder tener una convivencia saludable, una convivencia en paz, una convivencia tranquila, una convivencia que permita el desarrollo, que permita el avance, que no permita los vicios, y no solamente de aquellas sustancias sujetas a fiscalización, sino aquellos vicios como el mal hablar de otras personas, el vicio de tener envidia a otras personas, el vicio de tener, de desear lo que tienen los demás, esos vicios que son a la larga pues perjudiciales y que ennublan. Me voy ratificando que las actividades vacacionales son importantes para el desarrollo cognitivo, físico, psicológico y moral de nuestros niños, niñas y adolescentes, que hay que trabajar en ello. Seguir, ratifico mis felicitaciones a todos los chicos que el día domingo hicieron su confirmación, y también ratificar mis felicitaciones a los jóvenes que hoy son ya bachilleres de la República. Sin más, desde la 105.3 FM Estéreo Radio Sucumbíos, Un Caminar con Esperanza les abraza hasta el próximo programa. Nos vemos. Chao.

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Muy buenos días a todos nuestros amigos que se encuentran en sintonía de Radio Sucumbido. Somos Mañanas Interactivas y estamos junto a ti ya cuando el reloj marca las 10:04 de la mañana. Empezamos el día de hoy con nuestro programa. Recuerde que desde este preciso momento usted puede tomar contacto con nosotros a través del 09-86-56-0430. Lo volvemos a repetir, es el 09-86-56-0430. Y recuerde que usted también debe mantenerse hidratado en todo momento. 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Usted lo puede hacer a través del 09-90-41-88-21. Saludamos también a nuestros amigos del Club de Oyentes que se encuentran en sintonía, al doctor Ángel Bonilla Cortés, a nuestro amigo Luis Villacrés, a nuestros amigos que nos escuchan a través de TuneIn también, buenos días. En la hermana provincia de Orellana, en el Coca, para nuestros amigos de la compañía Halliburton, gracias por mantenerse en sintonía nuestra. A nuestros amigos de la compañía SLB, también en especial para el magíster Luis Milán. Y en todas las compañías del Coca, del Lago Agrio, muy buenos días. En Petro Ecuador también, en Enarch, un cordial saludo para el ingeniero Yaguana, que nos está sintonizando en esta mañana. Recuerden que mi nombre es Daniela y estoy muy gustosa de poder acompañarlos

Y en esta mañana nos vamos con un poco de música folclórica. Recuerde que vamos a estar aceptando su solicitud, su sugerencia a través del 0986 56 0430.

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0: Para algunos la música folclórica del pueblo es de la gente común, para algunos. Pero en realidad la música folclórica es la que nace del corazón de una región, no de un estudio de grabación. La crean y transmiten las comunidades de padres e hijos, de abuelos y nietos. Y en sí lo que le hace especial a la música folclórica es que a través de ella habla, no habla de lujos, habla de todos, de las cosechas, de los ríos, del amor, de la fiesta, la tristeza, la tierra, etc. En sí es algo de todo, pero cantado. Es una mezcla de instrumentos, de ritmos, de las diferentes zonas. Cada lugar tiene su sonido, por eso suena distinta. El folclore se caracteriza y se la escucha en el distinto folclore de la sierra, de la costa y de nuestra Amazonía también. Además de ser muy colectiva, no necesariamente de un solo autor. Además que nuestra música folclórica no solo es para escucharla, también en momentos también está para bailarla. En momentos de tristeza también está presente la música folclórica. La música folclórica nunca pasará de moda y seguirá trascendiendo.
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0: Seguirá transmitiéndose de padres a hijos.
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0: El folclore es una identidad de nuestro pueblo puesta en canción, claro que sí.

El día de hoy estamos realizando un programa dedicado al folclore. Recuerde que usted nos puede hacer su sugerencia a través del 09 86 56.

Además, llegamos con un cordial saludo en esta mañana para nuestros amigos que nos están sintonizando en el GAD municipal de Xuxufindi. Para nuestros amigos de las diferentes comunidades que nos están haciendo saber que nos escuchan, que nos han dejado ingresar hacia donde usted se encuentra el día de hoy. Somos Mañanas Interactivas, mi nombre es Daniela y estoy muy gustosa de poder acompañarle ya cuando el reloj marca las 10:26 minutos. Todavía está tiempo para alistarse y llegar a su destino.

Recuerda que la vida es tan maravillosa que está hecha no solo de gente que te lastima, sino también con gente que llegará para sanarte y amarte por siempre.

Además, desde acá de cabina de Radio Sucumbíos, le deseamos que este día sea lleno de paz, lleno de fuerzas para seguir adelante. Bendiga cada paso que des, que su amor, su protección y su misericordia de Dios te acompañen hoy y siempre. Que sea un maravilloso día para todos nuestros amigos que se encuentran en sintonía, para nuestros amigos transportistas, para nuestros amigos de la cooperativa El Puma. Gracias por permitirnos acompañarlo.

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en esta mañana también llegamos con un cordial saludo para las diferentes agrupaciones de nuestro cantón Lago Agrio también. Agrupaciones de danza que siempre nos alegran el corazón. Para todos los jóvenes que les encanta.

recuerde que ya marcamos las 10:40 en la mañana y seguimos saludando a nuestros amigos que nos sintonizan a través de Tuning. Muy buenos días y gracias por mantenerse en sintonía de Mañanas Interactivas. En los diferentes barrios de nuestro bello Lago Agrio, muy buenos días, en especial para Irene, que nos sintoniza en el barrio Amor y Paz. A nuestros amigos de Santa Cecilia en el GAT Parroquial, buenos días. Recuerde que usted puede enviarnos su mensaje a través del 09-86-56-0430, que se encuentra habilitado en esta mañana. 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

Un saludo muy especial para nuestros amigos de Sevilla que se encuentran en sintonía de Mañanas Interactivas. Recuerde que ya marcamos las 10:58 en la mañana. A nuestros amigos de la Fuerza Amarilla, de las diferentes operadoras en taxi de nuestro cantón, un saludo para todos ustedes. Para los maestros de las diferentes mecánicas que nos sintonizan en esta mañana, muy buenos días.

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4: Canadá, Estados Unidos y México, países anfitriones del Mundial de Fútbol 2026, lamentablemente quedan fuera del torneo del balompié más importante del mundo. También fueron eliminadas las selecciones sudamericanas como Paraguay ante Francia y Brasil, que cayó ante Noruega 2-0. Brasil, recordarles que tiene 5 títulos a nivel mundial, pero hoy no pudieron más allá los jugadores que están dirigidos por Carlos Ancelotti, que ya ha sido cuestionado en Brasil. Los partidos confirmados ya para los cuartos de final son Francia con Marruecos, recordarles que Francia es el subcampeón actual y el tercer lugar en el último mundial lo ocupó Marruecos. España y Bélgica será otro de los compromisos importantes en esta fase.
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Bueno, recuerde que ya marcamos las 11:08. Un saludo inmenso para nuestras amitas de casa que seguramente en este preciso momento se encuentran preparando los alimentos para nuestros amigos que están por llegar. También ya mismo les coge la hora. Recuerde que usted puede tomar contacto con nosotros a través del 09-86-56-0430. Para nuestros amigos que nos sintonizan a través de TuneIn, también un saludo inmenso en Ambato que nos están sintonizando. Gracias por mantenerse en sintonía nuestra. Recuerde que para nosotros es muy a gusto que usted nos haga saber que nos sintoniza. En Santa Cecilia para Mari también, muchísimas gracias por encontrarte en sintonía. Para nuestros amigos de Santa Cecilia, Cascales, Lumbaki, El Reventador, muchísimas gracias. Para nuestros amigos de las diferentes comunidades y sectores que nos sintonizan también.

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Hemos llegado a la parte final de nuestro programa del día de hoy. Gracias a todos ustedes por haber estado en sintonía de Mañanas Interactivas. Recuerden que mi nombre es Daniela y estoy muy gustosa de poder acompañarles de lunes a viernes de 10 a 12 del mediodía. 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También un agradecimiento especial para nuestros amigos que nos sintonizan a través de Tuning. Gracias. Que tengan una excelente tarde y, si Dios nos permite, el día de mañana nos volveremos a encontrar.

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0: 12 horas con 12 minutos, amigos y amigas, muy buenas tardes, bienvenidos una vez más a su noticiero El Comunicador Segunda Emisión. Hoy estamos acá nuevamente para poder compartirles con cada uno de ustedes las noticias actualizadas en Sucumbíos, en Orellana, pero también en el ámbito nacional, importantes que les recolectamos para compartirles en día a día en nuestros espacios informativos. Gracias por estar pendientes, buen provecho a la gente que se encuentra almorzando a esta hora de la tarde. Quien les habla, Viviana Chica, también en controles, David Cañar. Estamos ya listos para traerles toda esta información a esta hora del día, martes 7 de julio, que marcamos en el calendario. 12 horas con 12 minutos, iniciamos con nuestro espacio de noticias.
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0: De esa manera iniciamos. En La Guagro se solidariza con Zamora Chinchipe y envía personal de rescate y ayuda humanitaria. La tragedia provocada por el aluvión que afectó a la provincia de Zamora Chinchipe continúa movilizando la solidaridad de distintas instituciones en el país. Desde el Cantón La Guagro, el Gobierno Autónomo Descentralizado Municipal, en coordinación con el Cuerpo de Bomberos y la Unidad de Acción Social, activó varias acciones para brindar apoyo a las familias dan significadas. Como parte de esta respuesta, el alcalde de La Guagro anunció el envío de personal especializado del Cuerpo de Bomberos, equipados con las herramientas necesarias y la experiencia técnica para participar en las labores de búsqueda y rescate y asistencia a las personas afectadas por la emergencia.
2: Hoy estamos como institución, como municipio de Cantón La Guagro, siempre alertas, pendientes, atentos a la situación de nuestro país en particular, en poder acompañar y sobre todo ser parte de los rescatistas cuando se trate de alguna situación en particular, los miembros del Cuerpo de Bomberos. Agradecer a Dionisio Encarnación, siempre ha estado muy predispuesto, atento, en ese mismo orden a los miembros del Cuerpo de Bomberos. Incluso nos han informado el día de hoy que los que van a acudir a Zamora están de franco. Eso quiere decir que el Cuerpo Bombero queda con elementos todavía para cualquier circunstancia de orden local aquí en el territorio, ¿no? Vine a saludarlos, a despedirme de ellos, pero sobre todo también a decirles que nuestras oraciones van a estar presentes para que puedan concurrir y hacer su trabajo y regresar en las perfectas condiciones en las que se van.
3: ¿Cuál ha sido el aporte desde la municipalidad de Cantón La Guagro?
2: Bueno, por ahora, a través del Cuerpo de Bomberos, que es una institución adherida a nuestra institución, al Cantón La Guagro, con 10 elementos que van a transcurrir, ¿no? A través de la Unidad de Acción Social, Elena el día de ayer ya coordinó, y vamos también desde el Parque Recreativo y desde la Unidad de Acción Social también a recibir alimentos no perecibles para posteriormente ser trasladado hacia la provincia de Zamora, y también entregarles al COE provincial para que en el orden de que ellos consideren necesario y pertinente puedan ser distribuidos.
3: ¿Desde ayer cómo ha sido la acogida también de la ciudadanía apoyando hasta ante esta situación?
2: Bueno, en redes sociales hemos tenido, diríamos, una reacción bastante positiva en respaldo a nuestros hermanos de Zamora, ¿no? Aspiramos que esa buena voluntad que han sido, alertada en redes sociales, también la gente pueda concurrir y pueda hacer su aporte para en los próximos días llevar alimentos también a esta provincia.
0: Y de esa manera el contingente se ha desplazado y trabajará de manera coordinada con los organismos de respuesta que permanecen en la zona del desastre. De acuerdo con lo previsto, la misión se extenderá hasta el próximo domingo, dependiendo de las necesidades operativas y de la evolución de las labores de atención. Por su parte, el comandante del Cuerpo de Bomberos manifestó que la institución mantiene ese compromiso de servir a la ciudadanía, incluso fuera de la provincia, cuando las circunstancias lo requieran. Señaló que el personal enviado cuenta con la preparación y el equipamiento necesario para intervenir en este tipo de emergencias.
4: 10 funcionarios van con todo el equipo necesario, con dos vehículos, y como usted está viendo. Lo que dijo el señor alcalde, primeramente agradecerle la coordinación siempre que ha habido, el trabajo en equipo con la alcaldía, y y corrobora lo que él dice. Por ejemplo, todo el personal, el 100% de los que están trasladándose son personal que en este momento se encuentran de franco. Eso quiere decir que la guardia, la parte operativa de la institución no se ha tocado en lo absoluto.
5: ¿Habilidades específicas de los que van al rescate, el apoyo en Zamora, por favor?
4: Claro, todos son rescatistas, todos tienen los cursos de rescate, de búsqueda y salvamento, e inclusive esta vez vamos incluso ya con un dron, que son especializados para la búsqueda. Recuerden que en el deslave el río en este momento se encuentra totalmente no navegable, digamos. Entonces estos elementos tecnológicos nos ayudan a nosotros para hacer una búsqueda en el sitio. El dron que nosotros tenemos tiene una cobertura de 2 kilómetros, entonces vamos a estar en coordinación allá con el COE provincial para todas las labores.
3: ¿Van a llevar aparte más equipos?
4: Claro, van con motosierras, equipo de búsqueda, cuerdas, con todo lo necesario para ese tipo de trabajo.
3: ¿Cuánto tiempo se van a quedar allá?
4: Van ellos hasta el día domingo. Entonces, si es que es necesario quedarse días más, entonces nosotros haremos un relevo de personal, o si no, ellos ya retornarán. Entonces, tomemos en cuenta que cada equipo que nosotros enviamos como ayuda debe ser esa. ¿Qué quiere decir eso? Que van con todas sus herramientas, con toda su logística. No vamos a pedir absolutamente nada allá, sino simplemente van a trabajar.
3: ¿De pronto las informado cómo está la situación hasta el momento?
4: Bueno, la situación es crítica todavía. Ayer se unió ya el Cuerpo Bombero de Cuenca y algunos cuerpos bomberos que se encuentran allá. Hasta el día de ayer la señora gobernadora y cinco acompañantes más aún no han podido ser localizados. Entonces esperemos que en el transcurso de estos días ya se los pueda localizar.
0: A esta iniciativa también se sumó la Unidad de Acción Social del municipio de Laguagrio. Su presidente informó que ya se encuentra en marcha una campaña de recolección de ayudas humanitarias para las familias afectadas por el aluvión. La ciudadanía puede colaborar con alimentos no perecibles, agua embotellada, ropa en buen estado, cobijas, colchones, artículos de higiene personal y otros insumos de primera necesidad.
6: El día de ayer estuve en la ciudad de Quito haciendo la entrega de la ayuda humanitaria, gracias a todos quienes colaboraron para los hermanos venezolanos, y de forma inmediata nos activamos a partir del día de hoy para hacer una nueva recolecta. Sabemos que el Lago Agri es muy solidario, sabemos que tenemos acá empresas petroleras, tenemos empresas instaladas acá, ciudadanos de buen corazón, que pues de parte nuestra siempre habrá esa voluntad. Lo hemos hecho con diferentes lugares, lo hicimos con Loja, si recordarán, con Loja cuando hubo el incendio, estuvimos cuando hubo el tema de Quilanga, y también estuvimos acá en tema, cuando sucedió el tema de Sucumbidos Alto, también los deslaves, también estuvimos ahí, y cómo no, con nuestros hermanos de Zamora, lo vamos a continuar haciendo. Siempre hemos estado ahí para poder ser ese apoyo, ese refuerzo, porque no sabemos el día de mañana cualquier cosa nos pueda suceder a nosotros. Así que invitados ustedes también como medios de comunicación a poder replicar, apoyar, y que nuestra gente también podamos seguir siendo solidarios. El día de hoy no es que hay que dar lo que uno le sobra, sino lo que uno puede dar. Dios es muy mira de nuestros corazones. Así que hemos activado 2 puntos, uno en el Parque Recreativo Nueva Loja y otro en Unidad de Edición Social, donde estaremos recopilando agua, alimentos no perecibles, vituallas también, material de aseo, ropita, sí, en buen estado, no hay ningún problema. Nosotros siempre estamos para poder recibir, y lo que ustedes como ciudadanos entregan siempre será enviado al fin que nosotros estamos motivando. Así que Dios nos bendiga a cada una de las familias del Cantón Lago Agrio, de la provincia y el mundo entero.
5: ¿Se trasladará de pronto personal de parte de Acción Social, médicos, enfermeras, algún tipo de personal que tenga esta unidad para apoyar también a los damnificados?
6: Por supuesto, ahorita el alcalde desde ayer ha dispuesto a bomberos para que se traslade hasta Zamora, y nosotros, comunidad de Acción Social, siempre, ustedes conocen que a mí me gusta estar en primera línea, esa es nuestra siempre activación. Por eso fuimos también personalmente hasta la ciudad de Quito ayer para hacer la entrega para nuestros hermanos venezolanos. Estuvimos también en la bonita personalmente en Sucumbidos Alto, y pues estaremos también, si Dios permite, pues en Zamora, pues haciendo la entrega y poniendo de nuestra parte todo nuestro contingente en lo que se requiera. Pues siempre saben ellos que cuentan con nosotros.
5: ¿Se activarán de pronto kits de parte del municipio también? Porque entiendo, esto es la recolección que va a dar la comunidad.
6: Siempre hemos puesto también nuestro granito de arena para poder apoyar a nuestra gente.
0: Las autoridades hicieron un llamado a la solidaridad a los habitantes del Cantón Lago Agrio y la provincia de Sucumbíos para unirse a esta campaña, contribuir con quienes hoy enfrentan las consecuencias de una de las emergencias naturales más graves registradas en Zamora Chinchipe, mientras continúan las labores de búsqueda y rescate, asistencia, la ayuda ciudadana se convierte en un apoyo fundamental para cientos de familias que lo han perdido prácticamente todo. 12:12, amigos y amigas, nos vamos al espacio publicitario, luego retornamos con más noticias que les hemos preparado para cada uno de ustedes.
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6: Estamos de vuelta, 12:16. Gracias por seguir pendientes de la señal de los 105.3 Radio Sucumbíos y quienes están pendientes también de las redes sociales. Buenas tardes, buen provecho a quienes se encuentran almorzando a esta hora de la tarde. Luego de los cuestionamientos sobre la entrega de las universidades del terreno destinado para la futura Universidad Estatal de Sucumbíos, el alcalde de La Guagrio, Abraham Freire Paz, explicó que el proceso se retrasó porque la entidad donante del predio no entregó oportunamente la documentación necesaria para continuar con el trámite de subdivisión de la escritura madre de 20 hectáreas y su ingreso al registro de la propiedad. Según indicó la autoridad, una vez que se contó con la documentación requerida, el trámite pudo avanzar en el registro de la propiedad, entidad que verificó el cumplimiento de los requisitos legales y emitió las directrices correspondientes para continuar con la protocolización y en la notaría respectivamente. Escuchemos al alcalde y según su versión dada en la mañana.
7: Entre los terrenos de Leno y los terrenos entregados posteriormente son casi 65 hectáreas entregadas, si es que fuera el caso. Resulta ser que el prefecto llama a sesión de consejo, no recuerdo, me parece que fue el 17 de noviembre, y el 18 de noviembre, el 18 de noviembre, un día después, es decir, llama un día antes, hay sesión de consejo en la cual la compañera Nancy Aguila fue delegada a sesión de consejo y se resuelve entregar unos terrenos para la Universidad Estatal de Sucumbíos. Y un día después de la resolución del Consejo, un día después de que el Consejo Provincial, ¿no?, le autoriza al prefecto entregar esos terrenos, ¿no?, viene el rector de la Universidad Estatal, y lo que se ha entregado, ¿no?, lo que se entregó, ¿no?, todo ese diríamos espectáculo que se dio, lo que se entregó al rector un día después de la sesión de consejo del Consejo Provincial fue una resolución de consejo. El rector nunca recibió escrituras, jamás recibió escrituras. Lo que recibió fue la resolución de consejo, en la cual se le autorizaba al prefecto dar esos terrenos, ¿no? Y de ahí ya vienen todos los eventos de solicitud, en la cual se ha dicho, si ustedes revisan, vamos a entregarle toda la documentación, el Consejo Provincial lo que hace es solicitar una subdivisión de terrenos, pero en ningún momento en esa documentación se establecía que esa subdivisión o esos terrenos iban a ser donados para la Universidad Estatal. Hemos recibido un montón de documentación de todo orden, pero en realidad jamás se dijo que era para el tema de la universidad, ¿no? Ya en diciembre entregan, en diciembre hay una solicitud de la prefectura sobre el tema de la subdivisión de esos terrenos. En diciembre hacen la solicitud y nosotros el 2 de febrero entregamos básicamente ya la resolución administrativa para la subdivisión de ese terreno, ¿no? Obviamente entregaron mala documentación, no sé si es que de manera adrede, ¿no? Pero entregaron totalmente equivocada la información, y el registro de la propiedad, porque no había concordancia entre las dimensiones del terreno y en papeles, les devolvió el trámite al Consejo Provincial, ¿no? Y otra vez insiste el Consejo Provincial el 4 de marzo. Nosotros entregamos el 2 de febrero. Y el 4 de marzo vuelve la prefectura a solicitar la autorización para la rectificación, una vez ya concluido las rectificaciones, valga la redundancia, que hizo el registro de la propiedad, ¿no? Entiendo que la prefectura debe haber estado pendiente del trámite el 28 de abril, del 4 de marzo, el 28 de abril entrega documentos faltantes.

0: Lo que ha dicho el asambleísta Cons Córdoba es absolutamente falso, totalmente falso. Y que es lo que viene alimentando a través de esta guerra sucia el Consejo Provincial. Quienes tienen que sacar la escritura es la persona que solicita, en este caso, la subdivisión, no nosotros. El 11 de junio se logra registrar en el registro de la propiedad la escritura de rectificación. ¿No? El Consejo Provincial el 15 de junio solicita la aprobación ya de la subdivisión, una vez que ya está la mayor parte, diríamos, corregida. Y nosotros, o sea, el Consejo Provincial el 15 de junio vuelve a presentar la solicitud de aprobación de la subdivisión, pero la presenta incompleta. Nosotros, con fecha 22 de junio, volvemos a solicitar al Consejo Provincial y a decirle que el expediente está incompleto, porque nos entregaron otra vez incompleto. Bueno, ahí la prefectura corrigió y entregó al fin la documentación completa. Al fin, con fecha 24 de junio, se logra firmar la resolución administrativa que aprueba la subdivisión, ¿no? Nosotros oficiamos al Consejo Provincial con fecha 25 de junio, en la cual entregamos absolutamente toda la documentación para que ellos saquen la escritura, no nosotros. Ellos fueron los que siempre presentaron mal todos los trámites, incompletos, con errores, para que se demore el trámite, para mantener vigente esa lectura de que nosotros no queríamos entregar. Ocho días después, miren que nosotros cuando entregamos la resolución, cuando nosotros ya entregamos los documentos originales al Consejo Provincial para que saquen ya definitivamente las escrituras, ellos podían sacar al otro día la escritura. Al otro día podían hacerlo, pero no, lo hacen a los 8 días, lo hacen el 2 de julio, ¿no? Que entregamos, sacan recién la escritura de la subdivisión. ¿Cuál fue el error? El error fue haber entregado al rector de la Universidad Estatal una resolución de consejo, nunca se entregó una escritura.
1: La culminación de esta etapa notarial, el proceso de regularización de las escrituras, registra un nuevo avance y permitirá continuar con las gestiones necesarias para concretar el proyecto de la Universidad Estatal de Sucumbíos. Un proyecto tan esperado por la juventud, por la provincia, por todos los habitantes, no solamente de acá, la provincia de Sucumbíos, incluso de la región amazónica. Era uno de los puntos y factores que posiblemente estaba retrasando. Sin embargo, hay más puntos que deben subsanarse y también corregir para de esa manera el proyecto de la Universidad Estatal de Sucumbíos pueda avanzar y definitivamente pues pueda darse acá a la provincia de Sucumbíos y ya no sea ningún el motivo para de esa manera seguirse retrasando la construcción de este gran proyecto que beneficiará a los jóvenes adultos de toda una provincia. 12 horas con 25 minutos, les compartimos noticias en el ámbito nacional. El gobierno convoca a militares y policías en servicio pasivo para reforzar la seguridad en las cárceles del país como parte de la estrategia para fortalecer el control del sistema penitenciario ecuatoriano. El gobierno nacional anunció una convocatoria extraordinaria dirigida a policías y militares en servicio pasivo que deseen reincorporarse temporalmente para cumplir funciones de seguridad y vigilancia en los centros de privación de libertad del país. La medida fue oficializada este lunes por el Ministerio del Interior y contempla la incorporación excepcional del personal retirado al Cuerpo de Seguridad y Vigilancia Penitenciaria, con el objetivo de reforzar la seguridad en las cárceles, recuperar el control de estos espacios y respaldar el proceso de transformación que impulsa el gobierno en el sistema de rehabilitación social. De acuerdo con la convocatoria, podrán postular policías y militares en servicio pasivo que cumplan con los requisitos establecidos por las autoridades. El proceso de selección será temporal y busca aprovechar la experiencia y formación de quienes integraron las fuerzas del orden para enfrentar los desafíos que aún persisten dentro de los centros penitenciarios del país.

Las autoridades señalaron que esta decisión responde a la necesidad de fortalecer las capacidades operativas del sistema penitenciario, considerado uno de los principales frentes en la lucha contra el crimen organizado. En los últimos años, las cárceles ecuatorianas han sido escenario de enfrentamientos entre grupos delictivos, motines y hechos de violencia que han dejado centenares de fallecidos y han motivado una serie de reformas orientadas a recuperar la gobernabilidad de estos centros. El Ministerio del Interior informó además que las postulaciones se receptarán a través del mecanismo establecido por la institución y que los aspirantes deberán superar el proceso de verificación de requisitos antes de ser incorporados. Los seleccionados deberán cumplir con funciones específicas de seguridad y vigilancia penitenciaria bajo un régimen temporal, conforme a las disposiciones emitidas por el gobierno nacional. Con esta iniciativa, el Ejecutivo busca incrementar el personal destinado a la custodia de los centros de privación de libertad y fortalecer las acciones encaminadas a garantizar el orden interno, reducir los riesgos de violencia y consolidar un sistema penitenciario con mayores niveles de seguridad para todo el país. 12:28, llegamos a la parte final de nuestro noticiero El Comunicador, segunda emisión. Gracias por haber estado pendientes, nos despedimos, ya se viene Contacto Deportivo, también mucha información en el ámbito deportivo, no se lo pierda después del espacio publicitario. Quienes habla, Viviana Chica, David Cañar en controles, agradecemos a cada uno de ustedes su audiencia.

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4: Canadá, Estados Unidos y México, países anfitriones del Mundial de Fútbol 2026, lamentablemente quedan fuera del torneo del balompié más importante del mundo. También fueron eliminadas las selecciones sudamericanas como Paraguay ante Francia y Brasil, que cayó ante Noruega 2-0. Brasil, recordarles que tiene 5 títulos a nivel mundial, pero hoy no pudieron más allá los jugadores que están dirigidos por Carlos Ancelotti, que ya ha sido cuestionado en Brasil. Los partidos confirmados ya para los cuartos de final son Francia con Marruecos. Recordarles que Francia es el subcampeón actual y el tercer lugar en el último mundial lo ocupó Marruecos. España y Bélgica será otro de los compromisos importantes en esta fase.
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1: Qué tal amigos? Cordiales saludos, buenas tardes, qué gusto estar ya con ustedes con la información deportiva. Bienvenidos a quienes nos sintonizan a través de los 100.5 en Putumayo, en Puerto del Carmen, y quienes están también para el resto de la provincia de Sucumbíos a través de los 105.3 al sur de Colombia, parte de Napo, y por supuesto estamos también a través de nuestras aplicaciones para el país y el mundo, y quien está también con la aplicación de Tuning Radio nos pueden escuchar. Bienvenidos, a nombre de David Cañar en los controles, que me acompañen esta tarde, y quien les habla, Milton Hernán Navarrete. Hoy tenemos para entregarles información del Mundial, y con tristeza, ya no está Ecuador, ya no está Paraguay, ya no está Uruguay, ya no está Brasil, y ahorita está cayendo Colombia 0-2 ante Egipto. ¿Qué les parece? 0-2. Argentina. Perdón, Argentina, ¿qué dije yo? Colombia. Nos queda Colombia, sí. El único equipo sudamericano que tiene la posibilidad aún. Y verán, todavía le quedan un par de minutos a este cotejo. Le quedan 20 minutos exactamente. A ver qué puede hacer el campeón de reinante, ¿eh?, del mundo, el campeón del mundo en esta ocasión. Bienvenidos, amigos. Quiero felicitar al Purúaes y al conjunto del GAPS. Hablando de fútbol femenino, los dos son el campeón y subcampeón respectivamente del fútbol femenino aquí en Lago Agrio, y pertenecen a la Liga Río Aguarico. Y también felicitar al Villalba Fútbol Club, al Clan Juvenil, equipos de Jambelí, que también estarán presentes en el provincial, que próximamente se estará iniciando. Fedeliva se pone al frente de estos torneos, ¿no? Hoy vamos a vivir las imágenes, reprisar los dos goles. Consiguió dos anotaciones que le fue suficiente al equipo de Purúaes, y con ello prácticamente se hizo de un título del cantón, pero se viene el más fuerte, se viene el torneo a nivel de la provincia, donde estarán el resto de cantones también con cuatro representantes, si acaso hicieron torneos, ¿no? Así es que felicitaciones a todos. A ustedes también, bienvenidos amigos. De inmediato estaremos ya preparando esto, las jugadas, los goles, las entrevistas. Bienvenidos hoy, que contamos ya martes 7 de julio del 2026. Bienvenidos nuevamente. Aquí estamos para llevarles toda esta información. 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
1: 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De inmediato vamos con estas imágenes. El cotejo que se dio a partir de las 15 horas el día sábado. Esto en el estadio de Santa Cecilia, ¿no? Ahí miramos ya las imágenes, inicio de este partido, con un arbitraje que no tuvo ningún inconveniente, un tanto mojado el campo de juego, una tribuna llena, medios de comunicación también presentes y nosotros que transmitimos esto en vivo y en directo. Ahí miran ustedes las imágenes precisamente, y el gol fue muy tempranero. El gol fue sumamente tempranero, un balonazo en profundidad que aprovechó esta chica de muy buen nivel también, Pitiur. Le gana la posición Angélica Guevara en la marca y avanza a pegarle con la pierna derecha, y así se consiguió la primera conquista para el equipo de Puruáes, que realmente festejaron este título a nivel del cantón, pero también se viene un torneo a nivel de la provincia y los campeones se van al nacional. Ahí precisamente, ¿verdad? Muy hábil, marcando la primera, y la alegría precisamente para la gente, los hinchas, ¿no? Que pusieron a Tatiana Ochoa en la portería. Miramos nuevamente las imágenes del gol. La defensa con Vera, Granda, Zambrano, Guerrero. Daira Guerrero, muy buenas jugadoras, ¿no? Ramírez, Huerta, Torres, Coronel. Adelante estuvo Pitiur y, bueno, Ramírez fue en ese momento tomado en cuenta, no iba a actuar desde el inicio, y Lorena Gaona completaba la delantera. También ingresó Chumo, buena jugadora también, ¿no? Algunas jugadoras que realmente da gusto verles en acción, sobre todo por el gusto que le ponen al fútbol, ¿no? 2-0 fue el marcador. Chimbo también ingresó. Al cambio, por ahí teníamos otros datos de las jugadoras. El Gas puso a a Pico en la portería, y la defensa estuvo con Guevara, Gaona, Pucha, Rosillo. Qué bien esta chica Pucha. Jugaron bien, lamentablemente sin goles, y no hubo mucha fuerza en la parte ofensiva del GATS, donde María Rodríguez es un peligro con la pelota en los pies, pero no hubo el suficiente abastecimiento. En fin, ¿no? El medio campo estuvo con Carlos Sama, Massa, Mina, Girón, adelante Rodríguez y Ordóñez. Este equipo que lo dirige Wilson Salazar, lo dirigió, ¿no? Y mientras tanto que Apurúa es el señor Patricio Chávez. Había insistido en llegar, pero reitero, le faltó un poquito de tranquilidad al medio sector del equipo de el GATS. Vamos a ver qué sucede. Argentina está descontando en este momento, ¿eh? Argentina descuenta en este momento. Vamos a ver qué sucede. Un 2-1 que están ahí. Vamos a ver si lo validan el gol. Una posible posición impedida lo manifestaban, pero parece que sí lo van a dar, ¿eh? Así es que hay que felicitar al conjunto del Puruguay y a las rivales también, a los cuatro equipos y a los 23 que empezaron este torneo. 23 equipos prácticamente que estuvieron participando, y al final quedan cuatro por luego del torneo cantonal, y esperar, ¿no?, que en el provincial corran con esta misma gana, con esta misma actitud, y que tengamos un buen representante para el torneo a nivel nacional, que a propósito no sé dónde vaya a ser, porque esto estuvo previsto para Pastaza, pero sé que ya desistieron de la organización. Sé que desistieron de la organización. Motivo no sé. Debe ser algo de imprevisto, de última hora, que lamentablemente pues no se pueda dar en esta ocasión como sede a Pastaza, que el año anterior fue sede de un par de torneos a nivel nacional y no hubo ninguna complicación, todo salió bien. Inclusive me parece que dos torneos se realizó. Ya vamos a conversar con Milton Chiqui, quien es el presidente de esta federación deportiva. Así es que felicitar, reitero nuevamente, a quienes participaron en este torneo importante. La segunda conquista llegaba ya para finalizar este cotejo, y bueno, una jugada con complicidad del piso también. Por ese costado no hubo la marca necesaria, perdieron una pelota que terminó para un saque lateral, y de ahí nacía el segundo gol precisamente. Pero reitero, con la complicidad del campo de juego, que lamentablemente por las lluvias que azota el país, no solamente acá, se quedó la pelota ahí. Ya lo van a ver ustedes en esta acción, aquí está precisamente, como que va esa pelota y la portera se confía, pero lamentablemente para ella pues aparecen las delanteras, ¿no? Se quedó ahí Pico mirando cómo la pelota, es que claro, se confió en que iba a salir o iba rodando por ahí, pero a la final no. Ahí está, tribuna llena, festejando el triunfo, y por supuesto nosotros también estuvimos para conversar, para dialogar con el técnico, con las jugadoras de los dos conjuntos. Hoy estaremos escuchando solamente al Puruáes, para mañana estaremos dándoles a conocer las declaraciones con el resto de invitados, que son de esta chica Brigitte Pucha, de muy buena actuación en la parte defensiva del GATS, y lo propio también con Wilson Salazar. El abogado Wilson Salazar estuvo en la parte técnica dirigiendo al equipo. Así es que vámonos a una pausa, amigos. Ya volvemos rápidamente luego de estos importantes mensajes. Preparamos también los goles y, por supuesto, las entrevistas. Volvemos.
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0: Ok. Cuidado que aquí va a venir la primera conquista. Ingresando. ¿Quién está? Wendy. Pitur va a disparar. Tiró. Gol. Wendy Pitur. Número 23. Aprovechando una falla en la parte defensiva. Una pelota en profundidad. Fue a luchar. Fue a buscar el esférico y aparece por acá una falla también por el costado derecho de la zaga del conjunto del FAS. Y así se facilita para que el gol llegue ya en los pocos minutos iniciales. ¡Gol! Uruguay, señoras y señores, poniendo la primera conquista. Festeja la barra del conjunto ganador hasta el momento. Y aquí está la emoción del fútbol, la emoción del gol, cuando ya la goleadora Wendy Pitur pone la primera a ganar al conjunto de Uruguay. Se lo tiene el conjunto del GAS. Aquí está el comentario de Iván Ceballos.
1: 4 minutos y medio fueron suficientes para la primer llegada, en este caso del conjunto Uruguay, cuando recién habíamos manifestado que más asentado, mejorcito en cancha, lucía defensivamente y en el medio sector en el cuadro del GAS. Pero lo que fue una desatención en este caso, en la saga central, en este caso, Ángela Guevara, quien había corrido también con la delantera del conjunto de Uruguay en ese pase filtrado, y no hubo comunicación ni coordinación con su arquera, que confiada obviamente de que Ángela Guevara iba a llegar primero, pues se confiaron en este caso, pero muy atenta la delantera del conjunto de Uruguay para poner la primera en el partido.
0: Apareciendo por acá Torres, robó el esférico ahora, cuidado, dos atacan, dos defienden, Rosillo defiende, aquí está Gaona arrimándose, Rosillo es más acuerpada, Rosillo más peso tiene, lo lleva hasta la línea lateral, lo empuja, lo quiere sacar de la jugada, cuidado, y le quitan el esférico. Aquí está, tiene que botar la pelota por un costado. ¿Por qué se complica tanto, no?
1: Tenía para... Mía. Exactamente.
0: Es esférico.
1: Por eso le decía, la portera también debe ser una de las soluciones ahí, pero queda muy estancada.
0: Exclusivamente portera para no salir de las 5.50.
1: Así parece.
0: Aquí está la pelota que se la va a poner en movimiento por intermedio de Yulisa Torres, número 16. 28 minutos jugados. Aquí está la pelota. El centro, ¿para qué? Pelota que se paró en el área. Va a venir el segundo. Aquí está. Fue la que empujó esa pelota, señoras y señores, marcándole la segunda cuando el conjunto del GAS iba buscando con todo, quería llegar al arco rival, pero lamentablemente no pudo concretar en ninguna oportunidad, y aparece el ataque del conjunto del Uruguay cuando tenía por el costado derecho la portera que no sale, cuando vino un centro desde el costado izquierdo a ras de piso, se pase en el área, remate, y el rebote que va a los pies de una de las jugadoras importantes como Ramírez, y se marca la segunda. Acaricia el título el conjunto de Uruguay aquí en el fútbol femenino del Cantón Lago Agrio. La emoción del fútbol, señoras y señores. Lo comenta Iván Ceballos.
1: Minuto 28, cuando habíamos manifestado que el cuadro de Uruguay había bajado un poco los ánimos. Llega ese gran contragolpe y también un poco de descoordinación por parte de la saga defensiva del cuadro de GAX.
0: De larga distancia, ya no pasa nada. 36 minutos. Anístense a darse la vuelta olímpica, chicas del Uruguay. Esto prácticamente termina. Felicitaciones a cada una de las personas que conforman la dirigencia, el cuerpo técnico, jugadoras, familiares, hinchas, en fin. Aquí está, solo es el vato, campeón. campeón, señoras y señores, del conjunto de Puruáes.
2: Bueno, acá está el técnico, el responsable de alineaciones. Cuando gana, felicitaciones. Cuando pierdan, por supuesto, también hay los reclamos. Felicitaciones, señor Chávez. Un triunfo importante, mínima la diferencia, pero aquí está el esfuerzo de todo un año, ¿eh?
3: Sí, gracias a ustedes, gracias a las chicas que pusieron todo el empeño. Teníamos una revancha, esa fue la final del campeonato de Puerto Aguarico. Nos ganaron en penales, pero hoy tuvimos la revancha y lo pudimos sacar adelante.
2: Muy difícil jugar también contra un equipo así, compañero de patio, ¿eh?
3: Sí, muy difícil. Hemos demostrado que la liga de Puerto Aguarico es bastante fuerte y hemos logrado este triunfo el día de hoy.
2: ¿A quién dedica todo esto?
3: A toda la hinchada, al puro Guayas que ha estado aquí, al equipo y a toda la gente que nos acompaña.
2: Ok. ¿Cómo se ha vivido todos estos momentos en cada uno de los compromisos justamente del cantonal?
3: Yo creo que con bastante esfuerzo, las chicas pusieron de todo, han dado todo por el equipo y aquí estamos, campeonas de las interligas.
2: Se viene un torneo difícil. Acá solo uno tiene que ser el campeón ya en el provincial.
3: Sí, viene muy difícil, todos los equipos van a dar todo por el todo y Puruáes no se va a quedar atrás, también vamos a dar todo de lo que está en nuestro alcance.
2: ¿Qué decir a las chicas que son las que dan alegrías o tristezas en el campo de juego?
3: No, que felicitarles, que han dado todo de ellas y hoy han demostrado un partido muy reñido y le hemos podido sacar adelante.
2: Éxito, don Patricio.
3: Muchas gracias.
2: Ok, vamos acá con Marjorie Huertas. Qué bien en el corte, qué bien en el medio campo. Felicitaciones. Qué difícil partido, qué duro, ¿ah?
4: Sí, más que todo teníamos esa cosa de la revancha, porque ambos venimos de la Liga Guarico, entonces ellas nos ganaron allá por penales y hoy quisimos demostrar de que verdaderamente nosotros venimos es desde abajo, siempre con esa humildad ante todo y el compañerismo, como siempre he venido diciendo. Hoy las chicas demostraron todas, incluidas hasta las de la banca, demostraron esos ánimos dándonos a nosotros dentro de cancha y eso fue lo que nos hizo dar más ganas como para venir hoy a ganar.
2: Mayuri, si bien es cierto, hoy cuatro equipos de cada cantón van a estar en un provincial, pero ahora solo va uno a nivel nacional.
4: Así es, dentro de esto pues está muy competitivo. Todos los equipos, no sé cómo estarán los otros equipos de las otras cantones, pero nosotros hemos venido demostrando y esperamos tener unos buenos resultados cuando vayamos a competir con los otros equipos.
2: Todos saben ustedes que hay que dejar todo en el campo de juego. Todo puede faltar, la preparación física, la parte técnica, pero la actitud se puso de manifiesto y eso fue primordial.
4: Así es, todos nos dimos ánimos, aunque dentro de cancha uno a veces se molesta o a veces la falla y en vez de ayudarnos a veces nos juzgamos, pero hoy de verdad que demostramos todo, de qué estamos hechas. Yo agradezco infinitamente a todas las chicas, a cada una de ellas, porque siempre han estado ahí y más que todo lesionadas y todo han demostrado hoy día lo que somos, unas guerreras.
2: Esperemos que no pase nada con Wendy, que salió lesionada.
4: Así es, ella lastimosamente andaba mal de su tobillo, por eso estos partidos anteriores la estamos cuidando. Pero hoy intentó ayudarnos también, gracias a ella primero pusimos el gol de la ganancia. Esperamos que descanse todos estos días para ver si nos acompaña dentro de lo que nos vamos a jugar.
2: ¿Qué decir a las compañeras, qué decir a la hinchada, que realmente este conjunto es importantísimo, igual cuerpo técnico, la dirigencia? Esto es colectivo, pero la diferencia es que ustedes están en la cancha y el resto no.
4: Claro, podríamos decir que nosotros ponemos lo físico, pero ellos también han estado, más que todos los dirigentes, siempre apoyándonos, dándonos ese aliento y haciendo creer que nosotros sí podemos, y el día de hoy lo estamos demostrando. Infinitamente también agradecidas con lo que es la barra, porque sin ellas tampoco estuviéramos aquí alentándonos y todo.
2: Éxito,
4: ¿eh? Muchísimas gracias.
2: Ok, qué gusto conversar con las porteras. A ver, acá está la portera también, que miren cómo está. Y eso que ya se lavó, y eso que ya se limpió, ¿no? Se trata de la jugadora Tatiana Ochoa. Oiga, doña o señorita Tatiana. Señorita Tatiana, tranquilo Andrés, ahí con la cámara. Oiga, cuénteme, ¿qué tan difícil es vivir Primero el campo de juego, eso ya no cuenta para el jugador o la jugadora, pero escuchar los aplausos, los reclamos, los gritos en esta final, y con un compañero de patio que no es fácil, la misma liga en una final cantonal.
5: Ya tuvimos perdimos la liga de la Guarico con ellos mismos, lo que es penales. Teníamos una revancha pendiente, hoy se nos dio, gracias a Dios. Hicimos todo, dijimos que hasta el final, que sí podíamos, y pues aquí estamos campeonas en estas interligas, ¿no?
2: Sí, hay que prepararse también, pero como usted dice, había una espinita que sacarse, ¿no?
5: Sí, de hecho en la primera vez nos ganaron, en la segunda vez las empatamos, y pues en la final lamentablemente la perdimos, pero pues hoy día fue la revancha y hoy día el título se dio para nosotros, ¿no?
2: ¿Cómo se vive en el arco sabiendo que en cualquier momento por el mal estado y sabiendo que son jugadoras de buen nivel en el arco? ¿Cómo no salir de una concentración? ¿Cómo estar siempre atento?
5: Los nervios son a mil. O sea, de ahí estar pendiente del campo, porque el balón, como usted puede ver, se queda en lo que son los charcos de agua que hay, el barro y todo eso. Entonces, estar pendiente para salir a lo mínimo que la jugadora venga. Porque sabemos que tienen jugadoras que son súper rápidas y en cualquier momento en un contragolpe nos podían hacer el gol. Entonces, estuvimos ahí a 100% para poder ganar
2: Esto es paso a paso, ya se representó a la liga y ya se ganó el torneo del cantón, pero hay que ganar el provincial para estar a nivel nacional, si no, pues no se completa todo.
5: Son retos, ¿no? Empezamos por lo que fue ganar lo que es la liga, no se nos dio, y ahora se nos dio ganar lo que es interligas, entonces de aquí es un reto más, esperamos llegar igual a instancias finales, un pasito a la vez, esperar contar igual con todo el personal, porque a veces no nos llega todo el personal y ahí es cuando tenemos a veces inconvenientes al momento de los partidos.
2: Tatiana, ¿quién le acompañó hoy día?
5: No, yo vine sola.
2: ¿De dónde viene usted?
5: De La Guagria.
2: Ah, vive acá en Nueva Loja. Muy bien. ¿Y a quién dedica?
5: Pues primeramente a Dios, después a mi familia, a mi pareja, a todas las personas que me han estado apoyando en este reto para mí, porque a ratos ya me quería rendir con las lesiones y todo eso, pero nada, al final seguimos y nada, primeramente agradecerle a Dios por este campeonato.
2: Nada más reconfortante que decir cumplí.
5: Sí, exactamente, en el partido anterior me había tenido unos errores que nos habían costado goles, entonces en este no me confié porque yo les conozco, sé cómo juegan y pues pudimos hacerle y dejar la portería en cero, que era lo importante. Hola,
2: hola, hola. Se viene el provincial.
5: Si viene el provincial, pues ya darle con todo igualmente.
2: Muchas gracias.
5: Gracias a ustedes.
2: Muchas gracias también a todos ustedes por la compañía. Argentina va ganando 3-2, señoras y señores. Adicionan como 2 minutos más sobre los 7 que ya se juegan prácticamente. Bueno, van como 11 adiciones. Adicionales, quiero decir, minutos adicionales. Nos vamos, amigos, muchas gracias por la sintonía de todos ustedes, gracias a Óptica Solano Vaca, la salud para sus ojos, gracias también a Cevichería La Bomba, sabor para el alma. 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Oiga, hay lágrimas con los jugadores de Argentina que acaban de empatar cuando iban perdiendo 0-2. Hay lágrimas en los jugadores. Bueno, esto es el fútbol. Romero, Messi y Fernández anotaron las conquistas para darle el triunfo al campeón reinante del último torneo del mundo. Nos vamos, amigos. Muchas gracias a la sintonía. En nombre de David Cañar en los controles, quien les habla, Milton Dan Navarrete. Ustedes continúen con nosotros, que se viene ya Pasillos y Algo Más, con la mejor música del mundo, la música ecuatoriana, nuestra música nacional, hasta las 15 horas. Buenas tardes, y a las 15 horas estamos con el conjunto de Colombia con Suiza. Vamos a estar acá con David Cañar en los controles, los comentarios de Viviana Chiqui, quien les habla, Milton Hernán Navarrete, analizando este compromiso.
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6: Es la hora 13:35 minutos.

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1: Es la hora 13:41 minutos.
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1: Canadá, Estados Unidos y México, países anfitriones del Mundial de Fútbol 2026, lamentablemente quedan fuera del torneo del balompié más importante del mundo. También fueron eliminadas las selecciones sudamericanas como Paraguay ante Francia y Brasil, que cayó ante Noruega 2-0. Brasil, recordarles que tiene 5 títulos a nivel mundial, pero hoy no pudieron más allá los jugadores que están dirigidos por Carlos Ancelotti, que ya ha sido cuestionado en Brasil. Los partidos confirmados ya para los cuartos de final son Francia con Marruecos. Recordarles que Francia es el subcampeón actual y el tercer lugar en el último mundial lo ocupó Marruecos. España y Bélgica será otro de los compromisos importantes en esta fase.
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1: Es la hora 13:51 minutos.
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2: Es la hora 13:57 minutos.

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1: Y buenas tardes a todos nuestros amigos. Continuamos acá con la audición. Aquí estamos para llevarles las melodías, las solicitudes de ustedes, los saludos, ¿sabes? Y quiero llegar con un atento saludo a don Livio, a doña Martita y a Marisa también, ¿ah? Ya mismo le ubicamos el temita, para entregarles esta hermosa melodía que nos solicitan de el dúo Guayamave, ¿no? Ya lo vamos. A Betty también saludos cordiales, quienes siempre están con nosotros conectados a través del 909-86-560-430. Recibimos sus mensajes, los saludos, por supuesto, y la solicitud de sus melodías.
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1: Bueno, vamos a escuchar El Aguacate, uno de los temas favoritos en el pentagrama de nuestra música. Soy Milton Navarrete, buenas tardes a todos.

14 horas con 8 minutos. Aquí estamos para complacer y saludar nuevamente a don Livio, saludar también a doña Martita y Marisa. Betty es quien envía siempre estos saludos y nos solicitó este hermoso tema que a continuación lo complacemos. Tú eres mi amor, así se titula esta hermosa canción del dúo Aguayo Guayamabe.

Bueno, quien sale a la calle, tener mucho cuidado, ¿eh? La lluvia acá continúa, no es muy fuerte, pero continúa en la ciudad de Nueva Loja. Y aquí tenemos un temita que nos solicitan, hinchas de Doña Azucena Aymara. Lejos de ti mi vida, esta melodía para que lo disfruten.

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7: Buenas tardes a quienes nos sintonizan allá en Chuchufín y a la familia Vera. Un abrazo, gracias por ser parte de esta programación. A la familia Guerrero de igual manera. Queremos llegar con saludos cordiales también en el Sacha, ¿no? Acá en la Progreso Bolívar, a doña Yolanda Sanabria, a su esposo, a sus hijos, a toda su familia y a todos los vecinos de ese sector. Agradecer también la sintonía y saludar a la familia Takuri en la 10 de noviembre. Este recinto pertenece a la 3 de noviembre, parroquia de La Joya de los Hachas, ¿eh? Así es que gracias por ello también, por estar con nosotros como todos los días.

En sintonía. A doña Rosita Beltrán, no se ha comunicado doña Rosita, ¿eh? ¿Qué pasa? Espero que esté muy bien de salud. A don Elio Álava, de igual manera, ¿eh? Saludos cordiales, siempre están en nuestra sintonía. Amor prohibido en la voz de Jenny Rosero.

Continuamos acá con nuestra programación de Paseos y Algo Más de este día, martes, que contamos ya, 7 de julio del 2026. Contentos de estar con ustedes, gracias por la compañía. Quiero saludar allá en Putumayo, saludos cordiales a nuestros amigos en las diferentes comunidades. Allá en Sansaguari, gracias por estar siempre con nosotros, ¿no? Saludar también en Tarapoa, muchas gracias a Carlitos Niakata, ¿ya? Saludamos en el restaurante Miski Mikuna. Vaya, deliciosa, sabrosa comida, ¿ya? Tito Cortés también en esta tarde complaciendo a nuestros amigos.

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3: Es la hora 14:31 minutos.
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5: Saludos cordiales a nuestros amigos en Chuchufindi y don Edgar Silvestre. ¿Cómo le va, licenciado? Gracias por estar en nuestra sintonía. De igual manera, quiero saludar también a nuestros grandes amigos por allá, por la punta, ¿no? Allá en Corazón Orense, saludar en Patria Nueva. Gracias por estar en sintonía de los 105.3 de Radio Sucumbíos. Y en Putumayo a través de los 100.5, ¿no? Así es que muchas gracias a todos quienes están con nosotros. Continuamos con nuestra programación. Les conversamos que 15 horas juega Colombia con Suiza. Vamos a ver cómo le va. Ya que hoy Argentina clasificó con las justas. 3-2 le ganó a Egipto. Iba perdiendo 2-0. Vamos a escuchar una hermosa canción. Aquí está Elegía, una composición ecuatoriana que agrada en todo nuestro país.

14:35, va avanzando la tarde acá, 0986-560-430 para sus solicitudes, sus mensajes y por supuesto también para que puedan programar la mejor música junto a nosotros, la música ecuatoriana. Continuemos escuchando temas favoritos de nuestros grandes artistas.

14:38 en Ecuador continental. Usted está en compañía de Radio Sucumbío 105.3. Tenemos ya las 14:39 en este momento y vamos a escuchar Encargo que no se cumple en la voz de doña Paulina.

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0: Bienvenidos a disfrutar de la información deportiva. Colombia hoy enfrenta al equipo de Suiza. ¿Quién clasifica aquí? Vamos a ver, porque Colombia tuvo que sufrir y demasiado, la verdad. Colombia tuvo que sufrir y demasiado en lo que tiene que ver a este compromiso que terminó ante Egipto. 3-2, reclamos de la gente de Egipto por el arbitraje, según ellos favoreciendo al conjunto argentino, iba cayendo 0-2, pero al final remontó este marcador y ahora pues el reclamo es precisamente de los jugadores del cuerpo técnico de Egipto. Los otros clasificados ya conocemos. Marruecos tiene que enfrentarse con Francia ya en los cuartos de final, prácticamente, que es sumamente complicado. Y estos cotejos se van quedando selecciones grandes también, pero esto es así, ¿no? Esto es así, la verdad. Francia jugará con Marruecos ya el día jueves, 15 horas. España tiene como rival a Bélgica el día viernes, 14 horas. Noruega con Inglaterra se estarán enfrentando el día sábado a las 16 horas, ¿no? Y por definir también, el rival de Argentina para el día sábado a las 20 horas sale del cotejo entre Colombia y Suiza. Así es que bienvenidos todos ustedes, gracias por estar con nosotros. Acá tenemos a los jueces. Iván Barton de El Salvador es el juez central de este compromiso. David Morán acompaña en la tiza 1 y en la tiza 2 Antonio Pupiro. Son argentinos de estos caballeros que van a estar dirigiendo este importante compromiso. Nosotros acá contentos de estar con ustedes. Agradecerles por ser parte de este trabajo que iniciamos con la inauguración y que estaremos terminando con el último cotejo, ¿no? El último cotejo. Vamos a ver quién llega. Colombia ya tiene el 11 abridor con Vargas en la portería, la defensa con Muñoz, Sánchez, Lucumí, Mojica. Medio sector estará con Arias, Lerma, Puerta, James Rodríguez y Luis Suárez y Luis Díaz. Ahí está la dupla de los luchos adelante en la parte ofensiva. Combel es el portero del conjunto de Suiza, que estará con Zakaria, el Bedi, Akin, Rodríguez. También está Kaka, Refren, Hashi, Dobe, Embolo y Ricover. Son los jugadores que están hasta el momento considerados para el 11 abridor en estos dos conjuntos. Decirles que a Sudamérica le queda, bueno, ya está clasificado, ¿no? El conjunto de Argentina, y hoy está por verse, esperemos que Colombia sea el equipo que clasifique y de esta manera pues tener la oportunidad de otro. Ya se fueron los tres anfitriones. Los tres anfitriones ya no están más con nosotros o en este torneo. Lamentablemente, pues así es esto del fútbol. Tuvo que eliminado Paraguay, luego Ecuador, en fin, ¿no? Hablando de Sudamérica, luego Paraguay, Colombia, Brasil, y también los anfitriones. Y también los anfitriones. Que así es esto. No se pudo hacer más, ni Ecuador ni Brasil, que cayó ante Noruega. Hoy, reitero, esperando que pueda hacer una muy buena presentación el conjunto colombiano, ¿no? Vamos a hacer fuerza por nuestros vecinos, nuestros hermanos colombianos, que también desean hacer un buen trabajo. También desean hacer un buen trabajo y esperemos que lo consigan, ¿no? Esperemos que lo consigan porque se lo merecen. Han venido ya realizando varios cotejos de muy buena manera y hoy no será la excepción precisamente. Así es que haya éxito para el conjunto que dirige el argentino Néstor Corazón, que tiene buenos jugadores también en la saga, en la parte defensiva, en la medular, adelante, igual experiencia de Díaz, La clase de Díaz es fundamental. Esperemos que Jaime Rodríguez también, ¿no?, pueda hacer una muy buena presentación y con esto también ser uno de los jugadores que aporte, porque ha estado, sí, está desde el inicio, pero siempre está siendo reemplazado. Esto también hay que ver ya los años que viene jugando. Apareció con una sensación increíble ante esto en el Mundial de Brasil, ¿no?, que marcó el mejor gol en el 2014 frente a Uruguay, recuerdo muy claramente. Pero en la actualidad es un jugador que ya con mucha experiencia pues va a servir, ¿no? Pero en la parte física ya un poquito complicado correr 90 minutos al ritmo de los mundiales, que realmente es bastante complicado. En todo caso, pues este cotejo promete grandes emociones, igual que todos. Colombia y Suiza entonces listos ya para poder ser parte de esta fiesta deportiva, y de aquí queda uno que se suma a los 7 que ya están clasificados, que ya tienen rivales. Vuelvo a insistir, Marruecos será rival de Francia, el actual subcampeón, y es tercero en el mundo Marruecos del último torneo, ¿no? Inglaterra tiene también, todos tienen ya difíciles rivales en estas instancias de los compromisos, van quedando en el mundial los mejores, ¿no? Así es que hay que esperar cómo se van a dar, porque reitero, Francia ya está con Marruecos, España con Bélgica, Noruega con Inglaterra y Argentina con el ganador de este compromiso, ya sea el conjunto de Suiza, ya sea el conjunto de Colombia. Lo cierto es que hay que estar preparados para todos, ¿no?, para todos los rivales que se pongan enfrente. No va más ya los organizadores, los anfitriones, todos prácticamente ya fueron eliminados, y en Sudamérica fijo y Argentina, y vamos a ver, hay que hacer fuerza para que Colombia también sea el que pase a la siguiente ronda. Así es que vamos a estar con esta información, agradecerles por la compañía de ustedes, gracias al abogado Dionisio Encarnación, magíster en Derecho Constitucional, comandante del Cuerpo de Bomberos de Cantón La Guagua, apoyando también el trabajo de Contacto Deportivo a través de Radio Sucumbíos para llevarles toda esta información. 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Nos vámonos una pausa, amigos, ya volvemos rápidamente para continuar con esto. Cumplimos con nuestra pausa comercial de esta hora y continuamos con la información. Cristiano Ronaldo, el vive y hasta Beca, mi caca. Messi,
1: Mbappé, Salah. 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

0: Perfecto, señores, señores, ya todo está listo para que dé inicio precisamente este compromiso importantísimo entre el conjunto de Colombia, que ya está prácticamente, inició este compromiso, pero vamos con el saludo de nuestra compañera Vivi Chica. ¿Cómo vas, Vivi? ¿Esto empezado? ¿Otra esperanza? Mira, si Argentina se salvó, ganó, ¿eh? Ganó luego de que iba perdiendo, te fuiste preocupada. Pues hoy está en cuartos de final y vamos a ver qué sucede con el conjunto colombiano, porque esto empezó en este momento. Buenas tardes, Vivi, bienvenida.
1: Gracias, Milton, amigos y amigas, en buenas tardes. Un gusto nuevamente poder estar acá con todos ustedes y llevarles toda la emoción del fútbol, del mundial, en esta ocasión que estamos pues ya avanzando en esta nueva etapa en el que pues Colombia quiere también ya avanzar a cuartos de final. Si es que logra ganar el día de hoy, estaría ya en cuartos de final. Y bueno, sí, estábamos pendientes también de los otros equipos, de los encuentros. Finalmente, pues, la victoria fue para Argentina, como usted lo dijo, ¿no?
0: Espectacular.
1: Sí, la victoria fue para Argentina y de esa manera pues avanza a cuartos de final. Ahora pues toca ver el partido de Colombia, que seguramente muchos de los colombianos residentes acá en la provincia de Sucumbíos, en la región amazónica, en el Ecuador entero, seguramente también están pendientes, y quienes nos están escuchando que de allá también siempre están pendientes de la señal de los 105.3.
0: Iván Barton es el juez central, es de la República del Salvador.
1: Ya.
0: Sí. Está acompañado en la tiza 1 por David Morán.
1: A ver.
0: Y la tiza 2, Antonio Pupiro. Son argentinos los dos que le están acompañando en este cotejo que en este momento empieza. Y por supuesto, aquí sí es. Todos estos cotejos ya son finales. No hay cómo perder porque significa.
1: Avanza o se queda.
0: Sí, señor. Aquí es. Pierde fuera uh-huh. fuera, y por lo tanto pues el esfuerzo que han realizado todos los deportistas, todas las selecciones, dirigencia, en fin, se está demostrando aquí. Ecuador se quedó muy temprano, antes de ellos se quedó Uruguay, hablando de acá de Sudamérica, y si se quiere pues la sorpresa que se quedó Brasil.
1: ¿Ah, sí?
0: No llegó a los cuartos de final. Pelota que lo tiene el conjunto colombiano, jugando con Vargas, retrocediendo unos metritos, la pelota que lo tenía por acá. Puerta es otro de los jugadores importantes para el conjunto de Colombia, el conjunto sudamericano, avanzando, internándose ya en territorio enemigo. Viene el centro, primero aparece Acachi, la defensiva para marcar perfecto a Lucho Suárez, que es el temible delantero, ¿eh? Muy bien la saga del conjunto de Suiza, que se repega un poquito, pero con la finalidad de marcar a Lucho Díaz, y él tiene por compañero a otro Lucho, este Suárez. Va a venir aquí James para el primer tiro de esquina, señores, señores, el número 10 del conjunto colombiano. Aquí el juez central algo reclama a Luis Díaz, que no se le pegue al portero. Qué estatura del portero también, ¿eh?
1: De Copen. Suiza.
0: Sí. Aquí está el centro. Cabezazo, no puede abandonar la pelota todavía el área, ahora sí lo hacen con falta. Había falta en perjuicio del conjunto suizo, va de rojo suizo, ¿eh? Suiza va de rojo, amarillo, color que identifica siempre al conjunto cafetero, al conjunto de Colombia, va empatando 0-0, señores, señores, y aquí estamos nosotros para darles las bienvenidas o la bienvenida a todos quienes están con nosotros desde diferentes puntos que nos sintonizan. Unos lo hacen inclusive a través de Tuning Radio, por eso es que nos escuchan bastante lejos también. Y aquí estamos llevándoles la información con David Cañar en los controles. Estamos con Viviana Cheque y también quien les habla, Milton Hernán Navarrete. Pelota que lo tiene nuevamente por acá Rodríguez para el equipo de Suiza. Me ayudas si me corroboras el número, si tenemos la lista,
1: ¿sí?
0: De Suiza.
1: ¿Sí?
0: Perfecto, Rodríguez, tengo el número 13 acá en la alineación, con el número 13. La pelota.
1: Sí, correcto. ¿Sí? Ricardo Rodríguez.
0: Es el número 13.
1: Sí,
0: ¿no?
1: El número 13.
0: Perfecto.
1: ¿Sí?
0: Ahí estamos bien. Pelota que lo tiene nuevamente por acá. Cuidado, Suiza. Que avanza Suiza. Muy bien el remate. Aparece tranquilamente Vargas. Vargas, que es uno de los porteros de buen nivel. Hablando de porteros, aquí se ha dado la aparición de muchos jugadores de los porteros sobre todo que han sobresalido. Por ejemplo, este chico de, bueno, ni tan chico, 40 años, de el equipo de Cabo Verde.
1: Ya, sería tal vez el último mundial.
0: Claro.
1: Ya, sería el último.
0: Es el primero.
1: El primero y el último.
0: Puede ser. Pero digo, no, ya tiene una marca internacional que lo auspicia.
1: Ah, ya, muy bien.
0: Es posible que Beckham esté en conversaciones. Beckham es accionista del Inter de Miami, donde juega Messi. Entonces, sí sería extraordinario, ¿no? Que en el ocaso de la carrera, con qué disciplina, con qué actitud, con qué entrega que jugó este mundial, pues tenga su premio.
1: Así sería, es que, extraordinario, que se ha tomado en cuenta.
0: Sí, señor, la pelota que lo tenía por acá era Suárez, que entró con mucha actitud el cotejo anterior, inclusive fue el coautor de la conquista para que clasifique a esta etapa el conjunto colombiano. Aquí estamos agradeciendo a nuestros auspiciantes, por supuesto. Gracias por estar con nosotros. Y somos Radio Sucumbío 105.3. Aprovechamos para informarle el tiempo de juego.
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1: 7:34.
2: Marcador.
1: 0 tiene Suiza, 0 Colombia.
0: Así está este partido, señores y señores. Compromiso cerrado. Y decirles que estas etapas, ¿no?, ya son afines. Son afines desde solo la primera. Es que se juega obligatoriamente 3 partidos. De estas ya no. Lucho Suárez a la marca. Vienen 2 elementos, ¿ah? Vienen 2 elementos a la marca en contra de Lucho Suárez, que es uno de los referentes del fútbol en Colombia. Aquí está la bomba central nuevamente, avanzando el conjunto suizo, a ras de piso, tocando cortito, suavecito nada más. Por ahí aparecía, cuidado, se escapaba por el costado, viene marcando de frente. Sale la gente con velocidad, la gente colombiana. ¿Con quién se trata? De Lucho Díaz. Díaz tiene la pelota, se frena, retrocede unos metros. Cuidado, se complica por acá el jugador Mojica. Sin embargo, se recupera y muy bien. Muy bien, ante dos rivales, entregó la pelota perfecta a uno de sus compañeros en el medio sector para que continúe atacando el conjunto cafetero. Ahora sí, por el costado derecho, atención, pelota retrocediendo un par de metros nuevamente. El que lo tiene por acá, el equipo colombiano, tranquilamente por intermedio de James, quien es el hombre que gira y gira la pelota todavía en territorio del conjunto de Suiza. ¿Qué dice el árbitro? Que siga, que la pelota esté en poder de uno de sus compañeros y por lo tanto hay norma de ventaja para que continúe la pelota rodando. Y usted, por supuesto, también informándose de lo que sucede en este Mundial 2026, que ha tenido algunas sorpresas. Por ejemplo, que un jugador que fue suspendido con tarjeta roja y que el reglamento lo dice mínimo un partido, de Estados Unidos lo perdonaron y lo dejaron jugar el día de ayer. Cuestionamientos que realmente llaman la atención.
1: Tomando en cuenta las reglas del fútbol, sí, cómo son.
0: Así es.
1: Y lo permitieron.
0: Lo permitieron, por ahí la FIFA dijo, no sé, pero bueno, es como le dejaron jugar también a Moisés Caicedo, teniendo una roja y otros. No fue el único tampoco. Pero él fue en las... Recuerdo que fue en una fecha FIFA, pues. La pelota que está nuevamente con Muñoz, este jugando cortito con James, manejando con pierna zurda, se detiene, haciendo rodar la pelota nuevamente. Colombia se ha adueñado prácticamente de la pelota, pero ojo, el contragolpe del conjunto suizo es bastante rápido y por lo tanto ha logrado goles así a base de velocidad y por supuesto creatividad también y la buena definición. Se entretiene con la pelota el conjunto colombiano. Ya hemos rebasado los 10 minutos. 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
1: Así es, agradeciendo y siendo parte de este Mundial 2026 desde la alcaldía del cantón Gonzalo Pizarro, haciéndose presente el ingeniero Darwin Aces, porque el trabajo y el beneficio es para cada uno de sus habitantes en el cantón Cascales, el cual se han venido realizando obras y gestiones para darle una mejor calidad de vida a cada uno de ellos.
0: Te cuento que muy cuestionado está la FIFA ahorita, muy cuestionado la FIFA por esta situación.
1: Desde el tema del área donde están jugando actualmente en México.
0: Sí, señor, sobre todo en México, sí.
1: Sí.
0: Ahora sí, Aquí estamos llevándoles esta información. Algo reclama. ¿Quién quedó tendido ahí?
1: Se le salió el zapato.
0: Sí, señor, se va ubicando el botín. Hoy es tan fácil, ¿no? Este caballero es Luis Suárez. Es tan fácil ahora quitarse, colocarse. Antes había que amarrarse bien, pues, con los pasadores y todo. Ahora ya eso quedó para la historia. Pelota nuevamente en movimiento que le tiene para acá el conjunto colombiano. La marca fácil también. Desde atrás vamos a ver cómo se va desarrollando este compromiso que usted lo está viviendo a través de Radio Sucumbíos. Aquí atacando, apareciendo por acá. Yajari es uno de los jugadores interesantes. Viene Mojica con pierna izquierda. Botaba al otro lado. Había falta, sí, señor. En perjuicio de Luis Suárez, el Wenig, me parece que era el. Sí, ¿no? El Wenig es el que iba en contra del jugador Denis. Lucho Suárez, el número 4. Precisamente. Y.
1: Número.
0: 4, ¿sí?
1: ¿7 o 4? 7.
0: El 4, vaya, le vamos a ubicar bien. No sé si indicó tarjeta, ¿no?
1: No.
0: Vamos a ver, aquí va a venir, esto es peligroso, centro que puede aprovechar el conjunto colombiano. Está James para pegarle con pierna zurda a esa pelota, 2, 4, 5 elementos de amarillo, pero más los jugadores del conjunto de Suiza, más de estatura veo, pero puede ser por acá, bien esa pelota, gana en la cabeza, remate que viene. El cabezazo del rechazo, muy bien, pero al remate, en el rebote del jugador colombiano le faltó fuerza,
1: ¿no?
0: Se
1: le faltó fuerza, aunque sí hubo una muy buena intención y que incomodó sobre todo al portero.
0: Sí, señor, iban dos rivales de Suiza, dos colombianos iban en busca de esa pelota aérea, pero sin embargo no trajo ninguna consecuencia. Sigue el partido 0-0. Suiza y Colombia disputándose un cupo para estar entre los 8 mejores. Ganas hoy, ya eres octavo en el mundo.
1: Así es, en el mundo.
0: Uh-huh. Y de ahí se estarán jugando jueves, viernes, sábado, domingo. Y luego vendrá la semifinal. Vení el centro, cuidado que viene con todo. La marca desde el fondo, Sánchez, el número 23, botó la pelota por un costado para convertirse en un tiro de esquina.
2: Tiro de esquina.
0: Es el primero del compromiso. Y para Colombia, aquí viene ya. Ah, no, al revés. Este es para Suiza. Este es para Suiza, sí, señor. Aquí viene ya Suiza. Ahí hay siempre recomendaciones de los árbitros, no sé por qué. Aquí va a venir el centro, se abrazan, se empujan. Vamos a ver qué sucede. Defensores y delanteros confundidos, golpe de cabeza, queda en el piso un colombiano, había falta, sí señor, hubo empujón, desequilibran a James Rodríguez y por lo tanto se viene un saque, un tiro libre. ¿Quién cometía la falta por acá? Todo espigado, Rodríguez, el número 13 precisamente.
1: El número 13, sí, Ricardo Rodríguez.
0: Sí señor, tiene nombre y apellido español, ¿no? Ya vamos a ver de dónde es este caballero. Rodríguez, James también es Rodríguez, el colombiano. Uh-huh. Aquí estamos agradeciendo también a la gobernación de Sucumbíos.
1: Así es, a través de su gobernador Wilmer Mora se hace presente en este Mundial 2026, siempre trabajando a través de cada una de las carteras de Estado de acá de la provincia de Sucumbíos, en beneficio de toda la población, y de esa manera marcan y demuestran el trabajo, el compromiso y gestión que se realiza de parte del gobierno nacional con la población de la provincia de Sucumbíos.
0: Aquí está velocidad, se va Colombia, parece firme, bien la defensa, ¿eh? Sale acá y es el número 5 que rechazaba esa pelota desde el fondo de la zaga del conjunto suizo. Colombia ha tomado la iniciativa, un poco más de velocidad, de control de la pelota, pero la marca que imponen también los suizos realmente es muy interesante, ¿eh? Cometían falta, está cortando demasiado el juego, el juez central, claro, es falta y tiene que sancionarlo, ¿no? Así digo es. Esto porque hay otras faltas que muchas veces no sancionan en otros cotejos. No precisamente el salvadoreño que está dirigiendo en este momento, ¿no? Hay otros árbitros que contemplan demasiadas las jugadas, dejan que haya un fútbol no malintencionado, pero sí fuerte, y esto perjudica. Aquí está la pelota nuevamente con el conjunto colombiano tocando cortito. Vamos a ver, tranquilamente va saliendo. Vamos, Colombia tiene que ganar hoy, tiene que insistir un poquito más. Lo mismo piensa Suiza, ¿no? Y Argentina está observando este cotejo porque de aquí sale el rival para
1: ellos. Así es. Tiene que también mirar todas las jugadas, las estrategias que van aplicando en el juego y de esa manera poder también prepararse.
0: Marruecos juega con Francia. Francia es el subcampeón actual y Marruecos ocupó el tercer lugar en el último mundial.
1: Y ahora otra vez está ya.
0: Y ahora sí, vamos a ver qué sucede en ese compromiso. Largo el servicio, vamos a ver, Colombia insiste por el costado izquierdo con Mojica. Primero está la marca fuerte también. Está trepando bastante el conjunto colombiano por el costado izquierdo, pero tienen también un poderoso lateral con un tranco que va bien adelante como es Muñoz, que inclusive ha anotado como 2 goles en lo que va del campeonato, siendo lateral. Pelota que lo tiene nuevamente el conjunto de Suiza. Vamos a ver, James Rodríguez también se acercaba a la marca, no pasa nada, continúa Suiza manejando un poquito ya. La pelota se equivoca en la habilitación. Rodríguez, ¿ah? Se equivoca Rodríguez.
1: James Rodríguez.
0: No, es otro Rodríguez.
1: El de Suiza.
0: Ajá. Se equivocó en la habilitación, quiso salir jugando. Demasiado exigido el pase y nosotros seguimos acá. 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
0: Y aquí seguimos llevando la información a través de Radio Sucumbío 105.3, los 100.5 en Putumayo, 0 el conjunto colombiano, 0 Suiza. 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Vamos a ver, aquí aparece el jugador John Locmi, este tocando cortito, buscando a Lerma más adelante, se anima Colombia, ahí estaba con Suárez jugando más atrás con James, perfecto el cambio de frente, muy bien, lo baja con la cabeza, pero lo ganan, ya lo asobren en la marca, porque llegaban 2 ante la arremetida de el jugador Arias, John Arias, el número 11, ya la pelota lo tiene el portero Cobel, botando lejos, lo más lejos posible, con la pierna derecha. Aquí aparece nuevamente Colombia con la pelota tranquilamente, ya va cortando, internándose en territorio enemigo. El marcador continúa en blanco, busca a Colombia pasar a la siguiente etapa. No sé cuándo fue la última vez que lo escuché en cuartos de...
1: ¿A Colombia?
0: Sí, en cuartos de final, ya vamos a revisar aquí, la pelota lo tiene nuevamente el conjunto cafetero, abriendo para quien se trata de el jugador Arias, John Arias, tocando cortito, otra vez, sigue entreteniéndose, pero ya están en territorio enemigo, tienen que buscar un espacio ideal para poder filtrar, para poder llegar con claridad hasta el portero suizo, otra vez para Sánchez, ahí está Sánchez, quedaba en el piso, aparece Muñoz que controla la pelota, ¿con quién juego? Dice, ahí encuentra ya uno de sus compañeros, muy bien ubicado, va a trotecito lento, subiendo el equipo colombiano, pero le obligan también a retroceder por la marca que impone el conjunto de Suiza, que no brinda espacios, no da la oportunidad para que continúe llevando la pelota. Sin embargo, aquí lo tiene nuevamente Colombia. Aquí puede ser. ¡Dispare! ¡Viene! ¡Salva! Muy bien el portero, ¿ah? ¡Qué bien! Primera llegada, pero ahí estuvo el portero espectacular para poner las manos y prácticamente decir no. Esa pelota se fue por la última línea para convertirse en un tiro de esquina.
2: Tiro de esquina.
0: Ahora sí es para el conjunto colombiano. Qué buena llegada, ¿no?
1: Así es, muy buena llegada y creo que fue una de las más claras que hasta el momento ha tenido de los que ha podido llegar cercanamente.
0: Aquí está James Rodríguez para pegarle a la pelota. Él es el encargado para los cobros de tiro de esquina, tiros libres, pelota en viaje. Rechazo que viene, no pasa nada. Todos los jugadores colombianos en campo del conjunto suizo, tocando cortito la pelota. Otra vez James, yo pienso que a este ritmo James no va a avanzar los 90 minutos. Es complicado
1: está. Sí. Acá le tengo el dato, Milton. Dime. Y amigos. Colombia estuvo y fue parte del Mundial 2014 cuando llegó a Brasil. Cuartos de final, sí. Mundial de Brasil 2014 estuvo en cuartos de final, en el Mundial también de Rusia.
0: No 2000. Pasó los cuartos de final entonces.
1: No, llegó hasta ahí y ahí quedaron ya eliminado ante Brasil, me parece que fue.
0: Ahí fue la revelación James Rodríguez. Mira cuántos años han pasado.
1: Ya, en el Mundial 2000 de Rusia 2018 avanzó también a octavos de final.
0: Ok. Uh-huh. Aquí está la pelota. Lo tiene nuevamente el conjunto suizo atacando por el costado izquierdo. Se trataba de Yazabarri. Nuevamente lo tiene por acá en profundidad. Viene la marca oportuna. Tranquilamente espera el conjunto suizo. Y algún momento que tenga la pelota y que descubra adelante la posición inadecuada de la defensa puede aprovecharse. Ya pegaba la pelota en la espalda de uno de los jugadores. ¿Qué dice el árbitro? No pasó nada. Cuando Puerta estaba por ahí en un roce con uno de los compañeros y se viene el primer momento de hidratación.
1: Así es, también. Y a pesar de que me parece que no ha estado intensamente en los últimos días, incluso ha habido problemas de la lluvia allá, pero de todas maneras se toman su tiempo para poder descansar un minuto y también pues poder hidratarse.
0: Sí, señor, esto está dentro de la norma, ¿no? Tienen que hidratarse los jugadores y por lo tanto también. Ahí aprovechan los

0: Vamos a ver, vamos a revisar.
1: Ayúdeme con el audio porque acá me manifiestan que estamos
0: sí,
1: muy bien.
0: Sí, estamos, sí.
1: Gracias a la persona que estuvo con nosotros. Muchas gracias a nuestros auspiciantes. Eso es parte fundamental para nosotros seguir con nuestro trabajo.
0: Ok, muchísimas gracias. Nosotros continuamos acá en este espacio de poderles compartir todas las emociones del Mundial 2026. Hoy en este día también agradecer a quienes han sido parte de como auspiciantes en este día, siendo parte y presentando justamente parte de sus trabajos como auspicios hoy en este día. Martes 7 de julio. Saludar a la gente que nos está escuchando a través de la señal de los 105.3 y por supuesto a quienes están también a través de las redes sociales. Seguramente muchos hermanos colombianos están pendientes de la transmisión, muchos colombianos están pendientes de cada jugada, de cada paso a paso que vaya dándose a través de este importante encuentro que se viene dando entre Ecuador, entre Colombia y Suiza, que bueno, fuera que estuviera Ecuador también participando, pero lamentablemente Ecuador ya quedó eliminado de este Mundial 2026. Ahora la esperanza es que Colombia avance a los cuartos de final y hoy les estamos transmitiendo todos los detalles de lo que se viene llevando a cabo este gran encuentro entre Colombia y Suiza.
1: Ya retornan los jugadores al campo de juego, ya van a continuar con este cotejo, 0-0 el marcador al momento. Vamos a ver qué sucede. Te cuento que son partidos afines que tiene que haber un ganador. Y
0: así
1: dentro
0: es.
1: De esto, pues la parte reglamentaria te da 30 minutos de alargue y finalmente los penales.
0: A pesar que el día de ayer fue, ¿cuándo fue que adicionales fueron 11 minutos?
1: Ah, de México-Inglaterra.
0: Sí, exactamente, fueron 11 minutos, casi como haber sido...
1: El de ahora también, de Argentina también había algunas...
0: Fue bastante extenso y largo los adicionales, que parecía más bien que hubiese sido adicionales fuera de los 90 minutos.
1: Así es. Bueno, eso ya es cuestión de los señores árbitros, ayudan a controlar el cuarto juez, en fin, ¿no? El tiempo perdido. Hoy ya no se ve muchos jugadores que a propósito desperdiciaban tiempo, como comúnmente se denomina la quema de tiempo, botarse al piso, en fin. Más aún si estás con un marcador que te convenga, entonces esto le da un poquito más de movimiento, de que la pelota ruede más, de que se juegue más realmente, porque con los recortes realmente se pierde bastante el espectáculo. ¿Qué es lo que quiere ver el televidente, ¿no? En este caso, porque la mayoría pues,
0: la
1: son millones de personas que están repartidos en el mundo. Cuidado, que va saliendo por acá tranquilamente jugando. Rieder, el número 22, ¿qué dice? Sánchez cometió falta. ¿Quién fue?
0: Contra vamos a ver. El 16, el número 16, Jefferson Lerma.
1: Ajá. No hemos visto todavía cartulinas.
0: No, todavía no.
1: No hemos visto. Ojalá que no. Ojalá el partido se juegue así con toda tranquilidad, con toda normalidad, para que lo que prime sea el fútbol, el espectáculo. Y viene atacando por acá precisamente el conjunto de Suiza. Se le escapó. Qué bien. Esa pelota metieron en callejón, pero no llegó nadie y la defensa también estuvo un poquito descuidada. Uh-huh. Pelota que nuevamente lo va controlando Suiza. Ahora, ¿quién manda en el campo de juego? Suiza, ¿eh?
0: Así es. Aunque decidió, no con, por tanto porcentaje, no tan alto, pero sin embargo
1: decidió
0: lo está
1: atacar.
0: Manejando.
1: Decidió atacar en este momento el conjunto rojo, me refiero a Suiza, que está empatando con el conjunto colombiano y que uno de ellos enfrenta a Argentina el día domingo. Este cotejo aquí está nuevamente. Se le escapaba la pelota, otra vez empieza a tocar la pelota. Suiza aparece desde el fondo, muy bien, estirándose. Muñoz, el gran lateral, cuán largas tiene las piernas, tuvo que aprovechar eso precisamente. Aquí está Rodríguez, el jugador de Suiza, tocando en un saque lateral, la pelota cortita, apareciendo por acá. El jugador Freuer también, el número 8, otra vez apareciendo por acá. Había falta, sí, señor.
0: Ay, sí, tiro de esquina. Tiro libre,
1: sí, tiro señor. Libre. Había falta en perjuicio de uno de los jugadores suizos y por lo tanto ya se cobró el tiro libre. Se pone en movimiento la pelota nuevamente. Aquí estamos. Dejó de llover, Vivi.

0: Acá en Lago Agrio. ¿Ah? Estaba lloviendo durísimo.
1: Estaba lloviendo, sí.
0: Sí.
1: Fuerte estuvo, ¿eh? Aquí está la pelota nuevamente. Cuidado que Suiza va tomando, digo, la iniciativa. Se ha decidido a atacar y de buena manera. Cuidado, aquí va a venir el remate. Salva Vargas, señoras y señores.
0: Un descuido.
1: Primera llegada, pero es que ya se está sintiendo. Yo sí. Digo, ya está atacando. Se tomó la decisión de atacar y aquí está la respuesta del portero. Pudo más. Aquí está nuevamente el centro. Pasado, golpe de cabeza, no pasa nada. Que despierte la defensa hoy.
0: Sí, sí, porque está realmente dejando espacios, dejando que pasen los jugadores de Suiza y de esa manera puede convertirse en gol. Y ahí es lo que justamente no se quiere, al menos de la hinchada de Colombia, de la afición de Colombia, donde se está descuidando estos espacios para que de esa manera tenga la oportunidad Suiza.
1: Qué bien que está tocando la pelota el conjunto suizo, sale jugando con toda tranquilidad, lo espera Colombia también. La salvada fue de Vargas, el portero, contra un disparo de un remate de Riders, que es uno de los jugadores de muy buen nivel. Ahora está nuevamente apareciendo por acá el conjunto de Suiza. Se replegó un poco Colombia, tendrá que recomponer el equipo inmediatamente, porque si no se lo viene con todo el conjunto rojo que ya llegó. Y la mejor acción de gol es esa, ¿no? En ¿sí? todo el cotejo, la mejor acción. Aprovechamos para informarle el tiempo de juego.
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0: 30 minutos con 46 segundos.
2: Marcador.
0: 0 tiene Suiza, 0 tiene Colombia.
1: Y aquí estamos también nosotros viviendo estas emociones. Clasificó Argentina.
0: Mire que creo que hasta el último minuto lo estuvieron peleando.
1: Ya todo el mundo decía que prácticamente
0: sí, quedó eliminado, sí. Pero porque era, tenía dos goles en contra.
1: Sí,
0: tenía
1: señor.
0: Dos goles en contra.
1: Esto
0: y ahí,
1: es jugando, ¿no? Esto es cuando o sea, el árbitro se acabó.
0: 3-2 entonces quedó.
1: 3-2.
0: 3-2.
1: 3-2 del marcador. 5 anotaciones en este partido. Bueno, ha habido con más goles también, pero este partido fue, llamó la atención de Saudí perdiendo 2-0, cuidado, otra vez ataca Suiza, balonazo largo a ras de piso Doe, el número 11, ¿no?
0: Sí.
1: Que le pegó fuerte con pierna zurda a ras de piso, pero va seguro. Vargas estuvo ahí para decir, venga acá, atrapando el esférico y por supuesto conjurando el peligro. Cuidado, acá venía atacando también Colombia por intermedio de Suárez. Sabes que toca muy bien la pelota Suiza, está soltándose ¿sí? un poco más y está llegando con más insistencia. Esperemos que Colombia no se deje estar y por supuesto también cumplan
0: lo que ellos
1: practican, ¿no?
0: Ajá.
1: Lo que quieren hacer precisamente. Tenemos un poquito de problema con las redes aquí.
0: Parece que sí.
1: Sí, señor. Aquí quería decir esto. Aquí está la pelota con Colombia nuevamente desde el piso. Aquí puede ser el pase por el costado izquierdo. ¡Péguele! Ya se demoró una eternidad. Era Lucho Díaz. Continúa Lucho Díaz con la pelota. Buena oportunidad ahí nuevamente con James, va a retroceder, tiene que retroceder unos metros la pelota, así lo hacen, siguen tocando, otro cambio de frente, que caí el colombiano, no pasa nada. Levántese, le dice al jugador Lucho Muñoz, qué estatura formidable de los back centrales, ¿eh?
0: Sí.
1: Son grandes, son fuertes, claro, y mira, ¿no? Sí. Si ahí le abraza, no. Le toma por la camiseta.
0: No lo permitió.
1: Se reclaman, pero esas faltas muchas veces un poquito más fuertes pueden ser sancionadas.
0: Más evidentes.
1: Esperemos que... Vamos a ver qué sucede. Nuevamente lo tiene por acá. El conjunto de Suiza es el que reaccionó, porque Suiza estaba esperando. Pasaron los 25 minutos y empezaron ellos también a buscar el arco rival. Y vaya que lo hicieron en dos oportunidades. Se ve... la reacción del portero Vargas, que quien cuida el arco del conjunto cafetero. Cuidado, la pelota que lo tiene por acá. Nuevamente el conjunto colombiano jugando fuerte. Cuidado, está Mojica. Qué buen marcador que es Mojica. Cumple un buen trabajo y lo veo haciendo en el resto de cotejos también. Es un hombre cumplidor, es un hombre que tiene muy buenas condiciones y que tiene una llegada espectacular también para apoyar a la parte ofensiva. Vamos a ver cómo reaccionan. Están contentos, están bailando. la gente, bueno, y los colombianos y colombianas son alegres por naturaleza, ¿no?
0: ¿Será es que una... acá también están preparados seguramente para hacer la barra?
1: Claro,
0: para hacer la caravana, ¿sí? Si es que llega a avanzar Colombia a cuartos de final. Sí, seguramente vamos a escuchar, vamos a ver.
1: Me alegro
0: a los
1: mucho, me alegraría mucho, sí. Digo, quiero de hecho que clasifique Colombia. Aquí, uy, allá quedó en el piso, pero no pasó nada ahí. No pasó nada, el jugador Lerma es... Antes tuvo una falta Lerma, pero ahorita fue muy bien a la pelota y logró controlar la misma. Otra vez se va a Colombia, contragolpe por el costado izquierdo. Aparece nuevamente Suárez ganando la posición del esférico. Ahora jugando este con James, tocando y tocando con Sánchez. Ahora se entretiene con el esférico. Retrocede unos metros, tiene que buscar un espacio para poder entregar... A un hombre que tenga una muy buena ubicación para seguir adelante buscando el arco rival. Se da la vuelta por acá, se trata de el jugador Arias nuevamente. Aquí puede ser, saque la pelota, no pudieron. Y ya hubo una falta que descubre el asistente número 2 y por lo tanto se viene un tiro libre. Buena acción, está corriendo James también. Esperemos que pueda aguantar 90 minutos de este el ritmo a este partido, ¿no? Ahí está, había posición adelantada.
0: Posición adelantada, sí.
1: Sí, bueno, se viene un tiro libre entonces que favorece al conjunto de Suiza que rápidamente lo pone a jugar. Mira, cómo tocan y tocan en su propia área, pero hoy sí ya se apresura, el portero le pega con pierna derecha, largo ese servicio hasta territorio que defiende el conjunto colombiano y nosotros aprovechamos para informar el tiempo de juego.
2: Tiempo de juego.
0: 35 minutos con 59 segundos.
2: Marcador.
0: Hasta el momento 0 Suiza, 0 Colombia.
1: Saludos a todas las personas que están en nuestra sintonía, gracias por aquello y aquí agradecer también a nuestros directores, a nuestros compañeros, a nuestras compañeras que siempre nos dan las facilidades para poder nosotros seguir con nuestras transmisiones, que lo hacemos desde hace 11 años. ¿Cómo ha pasado el tiempo? ¿Eh? 11 uh-huh. años. Un 2 de mayo del 2015 empezamos esto acá.
0: Así es, nos escriben por acá, dice Contexto on Guajira Noticias. Saludos desde Canadá, apoyando a Colombia.
1: Qué chévere, qué bueno. Saludos a... Lamentablemente Canadá se quedó, ¿no?
0: Ya no está.
1: Se quedó. Aquí estamos, señores y señores, llevándoles la información nuevamente. Este cotejo, el resultado al final, pues sabremos cuál es el que va a enfrentar al conjunto argentino, al campeón del mundo.
0: Claro.
1: El subcampeón ya tiene rival y lamentablemente le toca con Marruecos, equipo que se ubicó tercero en el último mundial. El cuarto ya no está, Croacia. Ya se despidió Croacia. Aquí está. Mucho tranco de los señores back centrales, ¿no? Grandes, buena estatura, tremendas piernas largas.
0: Todos
1: que tienen.
0: Ellos en la mayoría son bastante,
1: bastante
0: grandes.
1: Bastante estatura, sí, bastante estatura. A ver si Colombia tocando la pelota, no es que lo esté haciendo mal, pero no ha llegado con una clara oportunidad,
0: técnico,
1: clarísima. Pero ahí está el argentino que es técnico de Colombia.
0: Preocupado.
1: Néstor, claro, Néstor Lorenzo, así se llama. Pelota que lo tiene nuevamente acá el conjunto colombiano, Sánchez desde atrás, jugando con Vargas que tiene la pelota en este momento. Estará sufriendo la gente de Colombia, pero por supuesto que es así.
0: Vemos un gran número de camisetas amarillas en el estadio.
1: Sí, bastante gente. Vamos a ver aquí, largo, esta manera de atacar difícil porque... Ahí sí puede ser, pruebe de lejitos, pues ahí perfecto, sigue abriendo, prefiere el individual, disparo que viene, rematando en las piernas de un rival, James la tuvo primero. ¿Sí?
0: Se demoró muchísimo.
1: Sí. James tenía que pegarle de primera cuando ya fallaron, la pelota que lo tiene nuevamente ahora el conjunto colombiano atacando, se va Muñoz, este es peligroso, centro que viene, aquí puede ser... El remate, le pegó. Menos con el pie.
0: Con la canilla.
1: Sí, lamentablemente no hubo cómo bajarle esa pelota, una buena oportunidad. Pero insiste ahora sí al conjunto colombiano que estaba un poquito también esperando.
0: No lo batió, y, no lo pudo patear, y ese gol, sí, imagínese, Luis Díaz, que hubiese podido realizar ese gol ahorita.
1: De tijeras estuvo para hacerlo. Aquí ataca nuevamente Colombia, aquí puede ser. Se demoran demasiado.
0: Sí.
1: Son rápidos en la marca, en la reacción, los jugadores de Suiza. Pelota que lo tenía por ahí. El jugador se trataba de John Arias. Vamos a ver quién va a levantar ese esférico. Vamos a ver. Empujones, fin. Venga para acá, le dice. Ya. Ahora sí. Vamos a ver. Que no hubo tal. ¿Qué dice el árbitro?
0: No.
1: ¿Qué dice el árbitro?
0: Creo que se le fue por la parte de atrás.
1: Sí, señor.
0: Al número 11.
1: Él es John Arias. Número 11 es John Arias, este muchacho. Vamos a ver cómo se sigue dando el desarrollo de este compromiso. Colombia, señora. Oiga, estuvimos a punto de quedarnos solo con Colombia.
0: ¿Ya?
1: Con Argentina, que no sé de cómo se recuperó, pero logró.
0: Sí, la verdad que sí. Puede. Ya estaba casi perdido.
1: Sí, señor, aquí está la pelota nuevamente con Suiza, quedaba en el piso, que no, dice el árbitro, que se recupere el jugador. Aquí está Lerma con la pelota, abriendo ahora para quién, para Muñoz. Vamos a ver atrás nuevamente, otra vez. Cuidado, tiene que concentrarse muy bien. Viene un balonazo largo con golpe de cabeza, respondiendo a la defensa de el conjunto de Suiza. Se trataba de el jugador Elway, nuevamente lo tiene por acá. El conjunto rojo va arrimando también. ¡Qué bien! Se quedó un poco el delantero, ¿eh? Muy bien. Uh-huh. La intención, buscaba llegar con pelota dominada a los pies prácticamente de su compañero en la parte ofensiva, pero le puso demasiada fuerza, demasiada velocidad.
0: Sí, mucho, mucho, mucho.
1: Y no se pudo.
0: Un pase muy rápido, muy
1: ¿cuántos
0: adelantado?
1: ¿Cuántos minutos van? Nos dice Hugo Ojeda. Al momento van jugando 41 minutos. 41 minutos estamos en este compromiso. Y por supuesto que Colombia busca el arco rival, pero todavía no ha logrado derrotar al buen portero también que tiene el equipo suizo. Otra vez apareciendo por acá. Vamos a ver. Toma la iniciativa, decía yo, pero Colombia también logró recuperarse rápidamente. Pelota que va a dar a los pies del portero de Suiza. Ya viene nuevamente. Era Kobel el portero, el que tenía la última instancia. Nuevamente aparece por acá Colombia controlando la pelota. Vamos a ver, vaya tocando la pelota. Así lo hace. Ya se internaron en territorio enemigo. Aquí está Mojica, el número 17, tocando cortito con puerta. Puerta es el número 14, con pierna zurda, retrocede unos metros. Abriendo el fútbol mucho más todavía. ¿Dónde está Muñoz? Por ahí estará Muñoz. Ahí está el espigado lateral, que tiene dos goles a su haber. Dos goles anotados en este mundial, de lo que yo recuerde. Pelota nuevamente que lo tiene por acá. Se trata del jugador Lerma. Aquí está otra vez. Le obligan a retroceder la pelota, pero va saliendo nuevamente. Balonazo largo. ¿Para quién? ¿Llega o no llega? Vamos a ver, de rebote va ganando Colombia. Aquí puede ser, péguelo al andar. Prefiere abrir por el costado derecho. A ras de piso, viene. Hoy una jugada elegante quiso hacer Suárez, abriendo las piernas con un taco, pero le pegó en las piernas de un rival, porque la idea era esa, ¿no? Dejar de pasar la pelota, pero ahí estuvo atento también el portero, el defensor.
0: Se le pasó el balón al jugador de Colombia.
1: Sí, señor. Aquí estuvo muy bien ubicado el jugador Freuler, el número 8, que salvó prácticamente de una caída, porque abrió las piernas intencionalmente el colombiano para que pase el esférico y poder encontrar a un colombiano bien ubicado de frente a la portería. Cuidado, que hay un hombre en el área, no pasa nada. Sale ahora Suiza. No tenía pelota dominada, quedó. ¿Qué dice el árbitro? ¿Que había falta?
0: Sí, había falta contra el número 17.
1: Contra Mojica.
0: Mojica, sí.
1: Muy bien. Y está reclamando el señor. Vamos a ver qué dice Dove, es el número 11, ¿sí? Vamos a ver.
0: Vamos a ver. Sí.
1: Algo reclamaba.
0: Noye. Dan Noye.
1: ¿Ya?
0: Noye.
1: Uh-huh. ¿Doye con Y?
0: Doye, sí, con Y.
1: Ok. Él estuvo a la misma altura, pero le ganó en velocidad y ubicación, me parece, el jugador colombiano, y eso era lo que estaban reclamando. Informemos el tiempo, tiempo de juego.
2: Tiempo de juego.
0: 44 minutos con 8 segundos.
2: Marcador.
0: Hasta el momento, Suiza 0, Colombia.
1: 0-0, sí señor, el marcador. Aquí estamos llevándole esta información. En Colombia debe haber una expectativa extraordinaria. Y esperemos que haya fiesta también.
0: Esperemos que haya fiesta, sí.
1: Esperemos que haya fiesta también. Eso es bueno, porque acá la alegría será total. Acá muchos hermanos colombianos residen con nosotros. E inclusive salen sus caravanas, ¿no?
0: Así es.
1: Después de un triunfo, lo que sea. Pero ojalá hoy se pueda dar eso. Ojalá, de todo corazón lo digo, para que Colombia pueda continuar en este compromiso. No tengo nada en contra de los suizos, lo digo por sudamericano nada más, ¿no?
0: Porque es un hermano, un país hermano.
1: Claro, así es. Pelota que lo tiene por acá Vargas, largo. La estatura de Suiza, interesante. Vamos a ver Arias, que tiene la pelota, tiene que jugar más atrás todavía, buscando la presencia de Vargas. Vargas para Arias. Aquí estamos llevándoles esta información, tiempo completo a 3 minutos, Vivi.
0: De adición, 3 minutos de adición, no son muchos como
1: no
0: en otros.
1: No son muchos, no ha habido tampoco interrupciones.
0: No, casi no.
1: Así es que aquí estamos llevándoles este compromiso. Había falta en perjuicio de ¿quién fue? De Doye, el número 11. Sí, señor. Para él fue la falta. Sí, dice que me mire lo que le hizo, pero la falta existe, ya está sancionada y no pasa nada. Hay que cobrarlo y hay que seguir con este compromiso. Vamos a ver, hemos estado ya con dos, estamos ya con un minuto de adición jugado, le quedan dos todavía, tres adiciona para esta primera etapa. Vamos a ver, aquí está esperando el centro, se confunden. Amarillos y rojos, ahí me refiero al color del uniforme, prefirieron tocarlo cortito. Los jugadores suizos, otra vez apareciendo por acá la marca oportuna desde el fondo, apareciendo, lucha bravamente por acá.
0: Finalmente se fue
1: el jugador John Arias. Y es con Rodríguez el duelo, ¿eh? Con el número 13.
0: Buena participación de Rodríguez ha tenido. Sí.
1: Vamos a ver, aquí está la pelota en movimiento, otra vez lo tiene el conjunto colombiano, rifabes esférico prácticamente, buscando adelante a quien pueda ubicarse bien o encontrar ubicado a uno de sus compañeros, pero no sucede eso porque el conjunto suizo no les da espacios, tiene una muy buena marca y eso le ha servido hasta el momento. De hecho, quien pudo haber marcado fue el conjunto de Suiza, con una llegada clara que bloqueó por ahí el portero Vargas, que no pudo detenerlo, la pelota tuvo que poner sus manos ahí, sus puños, para sacar esa pelota lo más lejos posible. Y aquí estamos saludando a todas las personas que están en nuestra sintonía, somos Radio Sucumbío 105.3 y Contacto Deportivo. Le quedan 30 segundos. Sí, perdón, segundos, se agregará un poco más, me imagino, por esto que está pasando.
0: Con
1: en
0: las
1: este
0: faltas.
1: Momento es Mojica.
0: El es número Mojica 17, cayó, el número sí, Mojica.
1: Recibió
0: sí.
1: un golpe, pero ya se ponen movimiento, pelota que lo tenía puertas. Ah, no, esta es la reiteración.
0: Ajá.
1: No lo pude mirar de inicio, pero creo que no fue nada grave porque ni siquiera el árbitro dijo nada. Otra vez Colombia tiene la pelota en su propio campo, balonazo largo, vamos a ver.
0: No le quedaba otra.
1: No le quedó nada más al jugador Elwedi, que tuvo que protegerse con el portero Kobel, de buen nivel, ¿eh? De buen nivel. ¿Se ha acabado esto? ¿Sí?
0: Sí.
1: Sí, señor, se acabó esto, la primera etapa, 0-0. Nosotros vamos a ir a una pausa, cumplimos con nuestros amigos auspiciantes y volvemos.

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6: Canadá, Estados Unidos y México, países anfitriones del Mundial de Fútbol 2026, lamentablemente quedan fuera del torneo del balompié más importante del mundo. También fueron eliminadas las selecciones sudamericanas como Paraguay ante Francia y Brasil, que cayó ante Noruega 2-0. Brasil, recordarles que tiene 5 títulos a nivel mundial, pero hoy no pudieron más allá los jugadores que están dirigidos por Carlos Ancelotti, que ya ha sido cuestionado en Brasil. Los partidos confirmados ya para los cuartos de final son Francia con Marruecos. Recordarles que Francia es el subcampeón actual y el tercer lugar en el último mundial lo ocupó Marruecos. España y Bélgica será otro de los compromisos importantes en esta fase.
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6: Continuamos acá en la audición, mientras los equipos se van refrescando también nosotros acá, hablando algo de este compromiso, pero antes también queremos agradecer a quienes hacen posible que nosotros estemos con estas transmisiones.
3: Así es, estamos acá nosotros gracias a nuestros auspiciantes quienes han hecho parte de este Mundial 2026 desde la inauguración del primer partido, quienes han estado también escuchando, quienes han estado siguiendo paso a paso este Mundial 2026. Gracias a todos ustedes por formar parte, quienes están escuchando a través de la señal de los 105.3 y por supuesto quienes están también a través de las redes sociales compartiendo día a día las transmisiones que hemos venido realizando para que ustedes también conozcan paso a paso de cómo se ha venido llevando a cabo este Mundial 2026.
6: Les digo que cómo quedan ya las llaves de los cotejos que se estarán jugando desde el día jueves. Francia con Marruecos juegan a las 15 horas.
3: Buen partido.
6: España-Bélgica juegan el día viernes, 14 horas. El día sábado, 16 horas, Noruega-Inglaterra. Y el día sábado es también 8 de la noche, 20 horas Argentina.
3: ¿Argentina con quién salga ahorita?
6: O sea, nosotros obligados a transmitir eso.
3: ¿Por qué?
6: Porque es los sudamericanos que van a quedar.
3: Pero si es que, pues serían dos de la... Claro, si pueden, es que pasa a Colombia.
6: Claro, pueden, pero ya fijo está Argentina.
3: Fijo está Argentina, eso sí.
6: Sería bueno. Uh-huh. Sería bueno que se enfrenten en estas instancias. Así están las llaves, ¿no? Así está. ¿Cómo tienen que jugar? Francia-Marruecos, España-Bélgica, Noruega-Inglaterra. Esos son los compromisos que se dan. Y del ganador de Francia-Marruecos saldrá el rival del ganador España-Bélgica y del ganador de Noruega con Inglaterra, del ganador de Argentina con el equipo que gane en este momento. Así está esta situación. 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
3: También, claro, queremos agradecer al Ministerio de Agricultura y Ganadería, quien también ha sido parte de este Mundial 2026, apoyando a los agricultores, apoyando a quienes forman parte de las actividades ganaderas, también en cualquiera de las áreas en el que realizan el trabajo en el campo, desde el Ministerio de Agricultura a través de su ingeniero, el ingeniero Miguel Ángel Rueda, que ha estado también pendiente dentro de esta administración, dentro de su periodo, realizando diferentes gestiones, proyectos, para que de esa manera se pueda beneficiar la gente del campo, producir el campo de la mejor manera para beneficio de cada uno de sus hogares y la provincia de Sucumbíos. Sí. Ya. 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recordando ese apoyo que se ha venido dando y gestionando desde esta administración, en el cual va liderado por él, buscando gestionar, también buscando realizar obras en beneficio de cada uno de los 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
6: Los equipos que quedan ahorita ya tienen sumado una muy buena cantidad de dinero. Ecuador se despidió creo que con unos 21 millones, algo así. Ellos clasificaron una sola y todos los que están aquí van a clasificar una tercera ya. Entonces, ahí está Colombia, por ejemplo. De pasar esta, pues ya queda entre los ocho.
3: ¿Entre los ocho?
6: Claro.
3: Sí, sí.
6: Entre
3: sí.
6: los ocho. Y cada etapa tiene un premio económico que les sirve, ¿no?, para la federación, para mantener a los... Estamos viendo esto. Bueno, queremos saludar al coronel Dionisio Encarnación, comandante del Cuerpo de Bomberos de acá del Cantón Lago Aureo, está en nuestra sintonía, ¿no?
3: Ah, ya, muchas gracias.
6: Esperemos que gane, que haga goles Colombia, dice, sí, señor. Gracias a Dionisio que está en nuestra sintonía. Y, por supuesto, nosotros también estamos... esperando ya para dar inicio en esta siguiente etapa. Estamos desde los estudios de Radio Sucumbido 105.3 con las emociones de este compromiso. Cero Colombia, cero Suiza. Ya volvemos, amigos.

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5: Seguimos acá, amigos. Bueno, la gran expectativa de este cotejo, porque de aquí sale precisamente el rival de Argentina. Y bien podría darse un encuentro entre sudamericanos.
6: Así es.
5: Bien podría darse, ¿no? Esperemos a ver qué sucede.
6: Sí, señor. Posiblemente veamos a Colombia y Argentina.
5: Así es. 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Y nosotros tenemos, iniciamos con la inauguración, con el partido inaugural. Hemos transmitido 4 cotejos de Ecuador, 1 por etapa también de estas, de las etapas que quedan. Y estaremos ya en las semifinales, en las finales, en fin, llevando toda esta información. Así es que gracias a nuestros auspiciantes que siempre están con nosotros. Aquí el asistente técnico del técnico colombiano, con declaraciones a la prensa mientras van retomando
6: ingresando ya a la cancha.
5: Oye, de James me alegro, no que me preocupe, me alegro porque en todos los compromisos se le ha notado un poquito más bajo y no ha sido ese derroche de energía que él acostumbraba. Claro, estoy hablando...
6: ¿A qué se deberá?
5: Yo pienso que ya es los años también.
6: Los años también.
5: Y estos cotejos es todo. Va a haber variante, el número 15 ingresa ahí, por favor.
6: El número 15.
5: Dame viendo, por favor.
6: El Eray Comer.
5: Comer.
6: Sí, Comer.
5: Comer, ok, el número 15, Comer. Esto va a empezar, señoras y señores. A ver quién es el que se fue, ya tomaremos dato de esto. Vamos a ver, señoras y señores, cronómetro en cero. Ahora sí es al todo, claro, sin descuidarse. Van a buscar atacar el gol en el arco rival, pero sin descuidarse atrás. Arranca el partido, señoras y señores. Aquí la pelota que lo tiene tranquilamente Arcanji. Dame viendo el 5, por favor, el número 5.
6: ¿De cuál?
5: De los rojos de Suiza. Aquí está la pelota con el portero
6: Manuel Combel. Akanji.
5: ¿Es?
6: Manuel Akanji.
5: Akanji, sí.
6: Sí.
5: Manuel.
6: Manuel Akanji.
5: Al menos el nombre parecido a algo de acá. Manuel Akanji, ¿no?
6: Sí, sí, porque los demás,
5: sí, señor, el número 5. Aquí está la pelota que lo tiene precisamente el conjunto suizo. Ahora sí, tendrán que buscar. Y si no aparece el gol, después se resignan y buscan los alargues y de ahí los penales.
6: Y ahí tiene que.
5: Porque no pueden darse
6: algún gol.
5: Claro, no pueden darse. No pueden perder la oportunidad de seguir en esta. Lucharán hasta el final. La pelota que lo tiene por acá. Nuevamente el conjunto suizo atacaba. La pelota pegaba en las piernas de Puertas y el propio Puertas, el número 14. Tiene la pelota que retrocede ese esférico unos metros para que siga la pelota en movimiento. A todos ustedes, gracias por estar con nosotros. Aquí estamos con las novedades del Mundial. Perdió Brasil, sí señor, perdió Brasil. y Argentina, que estaba con un pie fuera del Mundial, se recuperó como el ave fénix y sigue con vida. Sigue con vida. Hubo llanto en varios jugadores.
6: Sí, me imagino. Sí,
5: hubo llanto
6: sí.
5: En varios jugadores. Aquí está la pelota en profundidad. Cuidado que se va a Suiza. Protege bien la pelota. ¿Cuál es el émbolo número 7, no? Aquí está. Vamos nuevamente apareciendo por el costado izquierdo. Va a levantar el centro. Se frena tranquilamente la marca, pero es pegajosa. Cuidado, se llevó la marca de un rival a ras de piso. Va a venir el remate. Se la perdió. Recién ingresadita O'Comer.
6: Sí, sí.
5: ¿Ah?
6: Realmente no le supo pegar.
5: Recién ingresadito, como que se apura, pero qué bien el centro por el costado izquierdo. Se lleva la marca de un rival, ya no puede hacer nada, nadie retrasa. Es que claro, se cae. No
6: se
5: tuvo
6: resbala.
5: La firmeza de pararse, se resbala. De lo contrario, venía el peligro cuando la parte defensiva estaba prácticamente muy preocupada.
6: Yo creo que él no esperaba ese balón, ese pase, porque había otro jugador de Suiza delante de él. No esperaba el balón y de esa manera no se ubicó precisamente para poder patear.
5: Sí, señor, aquí estamos llevándoles esta información con emociones desde el inicio. Dos llegadas claras.
6: Sí, sí.
5: Y tres son, porque dos atajó Vargas. La una inclusive no pudo ni siquiera controlar la pelota, tuvo que un disparo de larga distancia de Doye, me parece que fue el número 11, que es el más incisivo que llega en la parte ofensiva. Y Colombia todavía no ha tenido una clara. Yo pienso que Colombia va a sorprender, la verdad.
6: Sí, sí, yo también creo lo mismo. Porque...
5: pienso que va a llegar, pero con tal precisión que va a marcar la conquista. Aquí está Suiza, se ha ido Suiza, cuidado, cae en el área. ¿Qué dice el árbitro? No pasa nada. No pasa nada, dice. Pedían tiro penalti, no sucede nada. Vamos a ver qué sucede. Lateral y punto, dice el de San Salvador. No me reclamen, dice. Aquí está Doye, que es muy incisivo este jugador. Claro, lo agarran.
6: Sí, sí, lo agarran.
5: No,
6: pero también, se lanza. Pero también él hace
5: si te agarra...
6: es para que vaya para atrás.
5: Para que te vayas para atrás.
6: Pues, se va para adelante.
5: Entonces, inclusive ahí se puede pitar y sancionar con cartulina roja por simular.
6: Ah, sí.
5: No mular, simular. Claro, sí, o sea...
6: muy exagerado, no.
5: Por supuesto, ahí sí no... ¿A quién vas a convencer así? Pelota que lo tiene por acá nuevamente, se trata del Redger. El número 22 también está con mayor ofensiva ahora el conjunto.
6: ¿Sí? Está presionando más Suiza, pero ya en la primera llegada no logró hacerlo.
5: Así es, pero esperemos que puedan controlar eso el conjunto colombiano. Cuidado, se equivocaba acá en la salida. ¿Quién era? ¿Mujica o Lokmi? Que rechazaban mal, pegaban las piernas de un rival. Se para firme el conjunto suizo. Muy bien.
6: Sí, sí.
5: Controlan la pelota, cambiando de frente totalmente. Persigue, si llega Rodríguez tras el esférico. Ha ganado unos metritos. El pase dividido, peligroso. Se chocaron los dos. Continúe la pelota en movimiento. Aquí puede ser Colombia. Se frena. Tiene que botar la pelota más adelante y rápido, se demoró una eternidad, ya se va armando la defensa, no ha pasado el peligro, sigue abriendo, ya le quita la pelota. Sin embargo, por acá aparecía nuevamente uno de los jugadores colombianos, era Lerma. Me parece que esa cancha está resbalosa.
6: Sí, parece que sí.
5: Para eso hay unos 3-4 jugadores, he visto que han resbalado la pelota, que lo tiene nuevamente el conjunto colombiano. Aquí puede probar, prefiere jugar, seguir abriendo el fútbol. Ahora sí, aquí está. No llegó al golpe de cabeza. Qué bien el cambio de frente, buscando por el ingreso por el costado izquierdo. Cartulina amarilla para el número 10. Dígame el nombre del número 10.
6: Saca. Sí, Saca, Granit Saca.
5: ¿La primera cartulina?
6: Sí, es la primera cartulina para Suiza.
5: Saca, entonces consiguió... claro, eso es cartulina. A Muñoz, por poco lo daña a Muñoz.
6: Sí, sí.
5: Saca es el que ha provocado una falta fuerte. No sé si es poco la cartulina amarilla. No sé, la verdad, si es poco la cartulina amarilla, pero hay la intención de pegarle.
6: Sí, sí.
5: Hay la intención y la intención se sanciona. Aquí está la pelota suiza, se ha ido con todo. Hay que tener mucho cuidado. Abriendo nuevamente por el costado izquierdo, le va a soñar por estos quiebres que le hizo antes al defensor, el jugador suizo. Aquí está la pelota nuevamente. Ahora sí, el equipo rojo se va adueñando de campo y pelota. Nuevamente más atrás, buscando la presencia de quién era, Akagi también, que sube el número 5. Eso tiene que aprovechar, ahí sí es falta. Ahí es falta, vamos a ver.
6: Y está cerca del...
5: Cerca al área, peligroso. Uh-huh. Vamos a ver, Davidson, Sánchez reclama. Es una falta clara porque va y...
6: Ah, sí, sí, el número claro, 23.
5: Ahí está, es el jugador Sánchez.
6: Davidson Sánchez.
5: Davidson Sánchez es el que comete. Hay dos Sánchez en el campo de juego, ¿eh?
6: Sánchez.
5: Davidson Sánchez. No, está jugando uno solo. Sí, uno solo.
6: Sí,
5: dos,
6: uno solo.
5: Sí, dos Luis y ahí. Luis Díaz y Luis Suárez.
6: Luis Suárez, sí.
5: Vamos a ver qué pasa en este tiro libre, señoras y señores. El juez central le ve un poquito más enérgico ya. Hasta ya sacó una amarilla. Ya sacó una amarilla. Vamos a ver. Tomando todas las precauciones, el portero Vargas. Vamos a ver quién le pegará. Freuler, el número 8. Aquí está el disparo. La pelota pega en las mallas horizontales. Fuerte, ¿eh?
6: Sí, sí, bastante fuerte.
5: Qué bien que juega este chico, Freuler.
6: Y que nadie pudo hacer nada.
5: Sí, señor. La pelota se perdió por el costado derecho del portero Vargas. Muy cerca, pero llegaba él también, ¿no? Llegaba. Uh-huh. Quería... había ubicado bien la pegada del jugador de Suiza. Aprovechamos para informar el tiempo de juego.
7: Tiempo de juego.
6: 53 minutos con 10 segundos.
7: Marcador.
6: Hasta el momento Suiza 0-0 también tiene Colombia.
5: Algo pasó ahí que estaba retenido el cotejo, pero ya se pone en movimiento. Pelota que lo tiene Colombia. Vamos, cada vez irá subiendo un poco el ritmo. Pero llegará un momento que dirán, hay que bajarlo porque arriesgar así tampoco se puede dar. Aquí está la pelota nuevamente, la marca precisa en el medio sector. En el medio sector, vamos a ver qué sucede con el equipo de Suiza que va con... tomando la iniciativa, digo, en algunos ataques, ¿no? Vamos a ver qué sucede. Ahora la pelota que lo tiene nuevamente el conjunto colombiano. Aquí estamos llevándoles toda la información a ustedes, amigos, y gracias por estar con nosotros. Estamos con este compromiso. 104 cotejos se jugará en total en este Mundial. Primera vez en la historia. Claro, se aumentó 16 clubes también. 16 clubes también se aumentó, o selecciones, quiero decir. Las mismas que permitieron que se juegue una etapa adicional, que es la primera, en relación a lo que antes había, ¿no? En relación a lo que antes había. Pelota que lo tiene por acá, el conjunto de Suiza, cuidado. Aparece Mujica con pierna zurda, botando hasta territorio enemigo. Tiene que, con su compañero en la portería, con Combel, tiene que pegarle con pierna derecha, fuerte, largo, hasta territorio enemigo. Y ahora sí, no vuelvo a mover eso. La pelota que lo tiene otra vez el conjunto colombiano. Vamos a ver, abriendo un poquito para Muñoz. Más atrás todavía la marca. Se nota también del conjunto de Suiza. Igual quiere ganar este compromiso. Pelota en movimiento, más atrás todavía, apareciendo Vargas. Vargas haciendo rodar la pelota, buscando a un hombre o uno de sus compañeros bien ubicados para sacar largo adelante a Lucho Díaz, que no le he visto tiempos. Sacaría es, deme viendo el número 6.
6: El número 6 de, ajá, Suiza.
5: De Suiza. Aquí está.
6: Sí, Sacaría. Denis Sacaría.
5: Sacaría o no Sacaría, pero él es, ¿no? Aquí está la pelota nuevamente con Suiza. Ellos juegan tranquilamente con el portero. A mí cuando Ecuador juega con el portero da me miedo. Da nervios.
6: A miedo, Dios mío, ¿qué va a pasar?
5: Sí. Aquí está la pelota con Muñoz. Ahora sí, este partido ida y vuelta, señoras y señores, hubo una falta. Luce cansado por acá Lerma, la verdad, el número 16. Es que marcar en el medio sector, bien complicado. Hay un roce constante, golpes que muchas veces no se ve. Aquí está la pelota que lo tiene otra vez Suiza, perfecto.
6: La puedo sacar.
5: Sale Sánchez marcando muy bien para botar esa pelota por un costado. Están todos serios, todos concentrados. Y nosotros llevándoles toda esta información. No hay goles, la máxima expresión del fútbol es el gol precisamente, pero hasta el momento no hemos cantado. ¿Cuántos hubo de nuestro querido Ecuador? Dos, ¿no?
6: Dos, sí, dos.
5: Un perdido, un empatado, un ganado. Y la cuarta también perdida. Y de retorno a casa.
6: Así es.
5: Pelota que lo tiene por acá el conjunto colombiano. Se entretienen con el esférico. No se apuran. Atrás. Con el portero Vargas. Este jugando con quién, con Sánchez. Abriendo más del fútbol para Muñoz. Este jugando con Lerma. Balonazo largo. Busca la presencia del jugador Puertas. Falta, que no dice el árbitro. Muy bien ese pase de... el jugador, cuidado, se compromete por acá, aquí puede aprovechar. No le dejaron, no le dieron espacio. El portero por poco, ante un regreso de pelota muy, muy difícil. Muy cuidado, peligroso. Acá venía el centro, muy, muy, muy riesgosa, ¿no?
6: Sí, la verdad que sí. Y van varias veces que le hacen la participación al portero de esa manera.
5: Así es, pelota que lo tiene nuevamente el conjunto de Suiza, atacando con Zacarías, el número 6 por el costado izquierdo, derecho. La marca que se viene de Mojica. Este jugando con el número 10, el jugador saca otra vez desde el fondo. Viene Colombia, cuidado, se le hace un extraño falta. Para cartulina es eso. Eso es para cartulina. Claro, ahí está.
6: Luis
5: en
6: Díaz.
5: Perjuicio de Luis Díaz.
6: Número 6, es Zacarías.
5: Le sacaron al Zacarías tarjeta, ¿eh? Cartulina amarilla. Quedó en el piso Lucho. Bueno, no es. Es la fuerza que le. En la marca, no. Pero impide que siga con la pelota. Eso es lo que más preocupa, ¿no? Uh-huh. Hay faltas que son necesarias antes que llegue al área. Antes que vaya solo, pues hay que derivarlo para evitar la caída del arco.
6: Cualquier peligro, cualquier situación, claro, que vaya a poner en riesgo a su equipo.
5: Sí, señor, muchas gracias también. Wilmer Mora, gobernador de la provincia de Sucumbíos.
6: Haciéndose presente en este Mundial 2026, pero sobre todo con las gestiones y trabajos que viene realizando a través de la gobernación de Sucumbíos y las diferentes carteras de Estado en representación del gobierno nacional.
5: Aquí seguimos llevándoles toda esta información. Muchas gracias a quienes están en nuestra sintonía. Mañana partidos importantes, ya les digo. ¡Atención! Desde el jueves son los cotejos. Cuidado que aquí está Colombia en el área. ¡Disparo que viene! Débil, le faltó un poco de potencia a Lucho Díaz. La gente se lamenta. Hizo una muy buena acción. Tarjeta amarilla. ¿Para quién?
6: Para Suárez.
5: No sé para quién es, ya vamos a ver si es para para Suárez debe ser. Pero ¿qué hubo ahí? Reclamos, no sé, porque saca un disparo, no le pegó. Oye, pero va esquinado, le faltó potencia.
6: Sí, le porque faltó un poquito más, sí, de señor, fuerza.
5: Ay. Lo agarra por el brazo, eso es cartulina amarilla. Muy bien, eso no es permitido.
6: Pero no es, ¿cuál es?
5: Es Luis Suárez. Aquí está atacando nuevamente, queda en el piso un suizo, va a venir un disparo de larga distancia, se acerca, le pegan las piernas de uno de los defensores colombianos, se defiende como pueda Colombia, no hay orden atrás, falta nuevamente en perjuicio de Suárez. Está apostando a la velocidad también el conjunto de Colombia, la de Suárez, la velocidad de Díaz, los Lucho están adelante. Y tuvo por acá Manuel Akagi que cometer falta para ganarse una tarjeta amarilla. Aquí está la pelota en movimiento nuevamente. Está Lucho Díaz emprendiendo velocidad, 2 a la marca, ¿ve? Le dan cacería ahí a Lucho Díaz. Cuidado, viene un hombre no programado. Centro, ¿quién era? Lamentablemente no llegó nadie a la cita con el esférico.
6: Luis Díaz creo que era.
5: No llegó nadie a la cita con la pelota. Aquí está el centro. Nuevamente pelota que se pasea en el área. No pasa nada. Era Mojica. Ah, no. Mojica. Sí, Mojica es.
6: Mojica, sí.
5: Mojica es el que hace la aparición en el área rival y la gente de Colombia festejando. No el triunfo, pero la felicidad de ver a su querida nación en otro país, ¿no? Uh-huh. Aquí está la pelota nuevamente con Sánchez. Fuerte Sánchez también, la marca que viene, se le escapó la pelota que aparece tranquilamente.
6: Y otra vez.
5: Akagi, ¿con quién? Con el portero Cover que tiene la pelota. Nuevamente disputan ahora ya en el área que defiende el conjunto de Suiza. Ya se enojó, se enojó. ¿Para quién fue la amarilla? Vamos a ver para quién fue.
6: No hubo amarilla, ¿no? No, no hubo amarilla.
5: Yo vi que hubo. Ya vamos a ver. Parece que había, pero en todo caso ya lo dirán. Aquí está la pelota nuevamente. Toca bonito Suiza la pelota.
6: Sí, sí.
5: Sale jugando tranquilamente. Equipo que también arriesga demasiado con esas jugadas. Aquí puede ser. Aquí está el gol de Colombia. Aquí está el gol de Colombia. Se la perdió. Clarísimo. Se la perdió Suárez. Qué barbaridad. Está solo frente a la portería. Se la perdió, señoras y señores. Se sorprenden hasta los rivales. Porque eso era para pegarle a la portería y tiene cualquier costado, pero le pegó tan mal, le pegó tan mal.
6: Y eso que se demoró.
5: Claro,
6: se
5: qué
6: demoró
5: pena.
6: También.
5: Gran oportunidad de ser derrotado Suiza. Lamentablemente no pudo. Suárez no pudo en esta ocasión, como que se apresura un poquito, pero hay que seguir insistiendo. Pelota que lo tiene por acá. El jugador, ¿quién era? Rodríguez, sí señor, precisamente aquí, otra vez la baja Rodríguez, con pierna zurda le pega fuerte esa pelota, resbalaba acá un suizo, reclama que no falta, no, no pasa nada, dice el juez central de este compromiso. A propósito, el nombre es Iván Barton.
6: Iván
5: Barton de San, de Salvador.
6: Salvador,
5: de la República de Salvador. Ahí está otra vez la pelota que lo tiene el conjunto colombiano. Aquí, luego de esto, le informa el tiempo de juego en la bomba central. Se desarrolla el fútbol rodando esa pelota en el gramado, este bonito estadio, bonita cancha. Aquí está Lucho Díaz emprendiendo velocidad, más todavía mete esa pelota, pero aparece la marca oportuna de uno de los jugadores en la saga del conjunto suizo. Vamos Colombia, dice, la gente sufre. Es lindo el fútbol, pero cuando se quiere hacia un equipo se sufre también. No va a ganarte todos los días.
6: Eso sí.
5: Se sufre esto. Yo fui hincha de América demasiado fuerte. Ahí hay un hombre caído, señores. La alcaldía ciudadana en Chuchufindi trabajando por las

0: Va también, se fue Arias y se fue James Rodríguez. Y mire que también se fue el 13, me parecen.
1: El capitán de Colombia se fue, ¿no? James Rodríguez.
0: Sí.
1: ¿El 10 y el número cuál?
0: El 20 y el 21 ingresaron.
1: Sí, 20 y 21 ingresaron.
0: Aquí está la pelota que lo tiene nuevamente el conjunto de Suiza por intermedio de Comber. Retrocede unos metros buscando la presencia. Otra vez. Comber tiene el esférico. Ahora sí se anima el saque largo, demasiado exigido. Sin embargo, la estatura le permitió llegar a uno de sus compañeros por el costado derecho. Queda en el piso.
1: Juan Fernando Quintero es el número 20.
0: Ok, Quintero, ¿no?
1: Uh-huh.
0: El número 20, ¿no?
1: Sí.
0: El 21, por favor.
1: Eso sí no lo
0: Me
1: tengo.
0: Parece que es Córdoba el 21, ya lo revisamos también. Ya
1: John
0: lo
1: Córdoba.
0: Sí.
1: John Córdoba.
0: Ya, número 21, ¿no?
1: Uh-huh.
0: Ok, entonces, como que quiere, no quiere los alargues del señor Lorenzo, Néstor Lorenzo. Vamos a ver, el número, miré un número, vamos a ver si hubo una variante en el conjunto de Suiza, ya vamos a ver. Jugador caído en Suiza, señores, señores, y parece de consideración. Parece de consideración.
1: El número 7.
0: Sí, el número 7, el nombre es.
1: Mbolo.
0: ¿Ya?
1: Mbolo, Breil Mbolo.
0: Él está. Parece que hubo un choque, un roce sin querer, jugada fortuita, queda resentido. El espigado jugador de Suiza. Que tiene la posibilidad, ¿no? De seguir. Todavía no podemos decir nada. Le quedan como 25 minutos. Ahí es la falta, precisamente. Y no es falta porque no lo sancionó. Es de Sánchez. No, es de Sánchez. De Davidson. Sánchez es el que con él estuvo ahí, precisamente. Ajá. Sí, señor. Así estamos aquí agradeciendo también a nuestros amigos Wilmer Mora allá en la gobernación de Sucumbíos.
1: Así es, se presenta en este Mundial 2026, pero sobre todo haciéndose presente con las gestiones y el trabajo que viene encaminado para beneficio de los habitantes de la provincia de Sucumbíos a través de cada una de las carteras de Estado en representación del gobierno nacional. Wilmer Mora, gobernador de la provincia de Sucumbíos.
0: Quiero saludar a Freddy Rodríguez allá en Chuchupindia.
1: Sí.
0: Nuestros amigos.
1: Allá nos están escuchando.
0: Chévere.
1: Sí, gracias.
0: El señor de la finca donde estuvimos.
1: Se me fue el nombre.
0: Hay que comer pescadito, sardinita.
1: Atún, sardina.
0: No, allá hay grandes amigos nuestros.
1: Sí,
0: que
1: gracias, sí.
0: Cuando, en donde yo he ido, he pasado muy bien. Y a propósito, en Santa Cecilia estuve el sábado en una transmisión. Gracias.
1: Uh-huh.
0: Al señor Quichimbo, gracias al señor Iván Arrobas. Muy bien, todas las facilidades, logística para la transmisión. Y fuimos con Radio Sucumbíos y TV en el Lago, ¿no? 6 personas estuvimos ahí trabajando en una transmisión de la final de fútbol femenino del Cantón. Quiero saludar al conjunto Puruáes. Equipo, ¿dónde? Puruáes. ¿Hay alguna
1: comunidad?
0: Sí. Pero,
1: bueno,
0: pero tengo, pertenece a alguna comunidad, me imagino.
1: Así es. Me parece que es parte de Leno.
0: Sí. Por ahí es. Pero ¿sí? ellos juegan acá en
1: en la cancha de
0: Río Aguarico.
1: De Río Aguarico, sí.
0: Y quedaron campeonas, le ganaron 2-0 al conjunto del GATS.
1: Uh-huh.
0: Bonito fútbol. Pese a la lluvia de las que se presentó, las damas dieron un buen espectáculo, la verdad. Muchas gracias también. 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
0: Bueno, está haciendo fuerza también toda la gente por Colombia. El número 2 va a ingresar. El número 2.
1: Ajá.
0: ¿Y qué le veo a Rodríguez? Claro, Rodríguez.
1: Carlos
0: sale.
1: Cuesta. A ver, perdón. No. El número 2 es Silvan Widmer.

0: Widmer. No es Wilmer, ¿no?
1: No, Silvan.
0: Widmer.
1: Silvan.
0: Silvan.
1: Ajá, Widmer.
0: Se fue. ¿Sabes? Pero no le veo, no sé. ¿Será que se cansó Rodríguez al número 13 porque estuvo marcando, subiendo, bajando?
1: Tal vez.
0: Y ahí mira, todo tranquilo, mejor me pongo a una picadita.
1: una mermelada.
0: Sí, señor.
1: Una galletita.
0: Vamos a ver el conjunto colombiano o los conjuntos. Colombia y Suiza pues siguen empatando en este compromiso y nosotros seguimos acá mirando el mismo, contándoles lo que sucede, adelantando una pelota Suiza, cuidado, corriendo por el costado izquierdo, se le escapó el esférico por fortuna al movedizo jugador como es Doye, que queda en el piso. Y ahora sí, cartulina amarilla, no, simplemente un tiro libre. Algo le dice Muñoz, si es que le escucha el árbitro, después dicen, de gana me pinta de amarillo, de gana. No.
1: Cuidado.
0: Tiene que tranquilamente dedicarse a jugar. Son millones de personas que están apoyando a los conjuntos, ¿no? Y lo peor que puede hacer un jugador es eso. Si por A o B te toca hacer una falta, es diferente, pero pelearse ya. Así, ya sin...
1: Sin necesidad.
0: Sin disputar la pelota, no, está bien. Y ahí se hablan los suizos, entre ellos algo se dicen, aquí viene el centro, muy bien, rechazando, ahora offside, uy, ay, ay. Primero el offside y segundo el portero se fue contra el arquero, lo reclama por allá el jugador Sánchez. Son jugadas fortuitas.
1: Pues son él jugadas... iba al balón.
0: Sí, claro, al jugador no hay cómo toparlo, al arquero en el aire, no hay cómo toparlo fuera del área. Y ahí está, pero está de espaldas, no puede mirar el jugador de Suiza, sí, está sí, de sí. espaldas, ¿no es sí, cierto? Sí, sí. O sea, mira, si sale golpeado también el muchacho, sí, también sí. le pega...
1: Los dos, sí.
0: A embolo, ¿no?
1: Sí. Embolo.
0: Ahí está, quedan... Vargas y también queda un poco resentido, ya se va recuperando el, sí se recupera el jugador, se recuperó rapidito,
1: en bolo, sí, en bolo.
0: Mejor material. Bueno, mira qué pequeñito el árbitro en relación a
1: sí, sí, ¿cuántos? 50 centímetros más.
0: Estos árbitros saben unos 3-4 idiomas, tienen que prepararse.
1: Sí, sí,
0: claro. Aquí está recuperándose ya la gente y Colombia está pero a la expectativa. Tienen que ganar. Recuerdo mucho, hay jugadores que han jugado en el fútbol ecuatoriano, muchísimos con quienes alguna vez hice amistad yo, pero ya no están, ya se fueron. Jugaban en Liga, jugaron en Deportivo Quito, en varios clubes. Antes vinieron buenos colombianos. Y técnicos, recordar que el primer técnico que nos llevó al Mundial es colombiano. El segundo es colombiano y el tercero es colombiano. Tres colombianos nos llevaron a los Mundiales primeros. El Bolillo Gómez y antes de eso nos entrenó también el doctor Maturana.
1: Ya.
0: Luego vino Lucho Suárez y luego vino Reinaldo Rueda. Y de ahí cometieron el error de contratar un argentino de apellido Quintero, que ganamos en Argentina, ganamos los tres primeros partidos y de ahí nos quedamos.
1: ¿Con cuál llegamos al Mundial?
0: Con el Bolillo. Cuidado que ataca a Colombia, no pasó nada. Llegamos con Hernán Darío Gómez, el Bolillo, el primer Mundial, 2001. Bien. 2006 con Luis Suárez y ahí ya pasamos a la siguiente etapa.
1: ¿Cuándo Ecuador estuvo a octavos de final?
0: No, pasamos a... Claro, sí. Porque ahora se aumentó una etapa al inicio. Antes eran 32 clubes y entramos entre los 16.
1: Yeah.
0: Ahí nos ganó Inglaterra con gol de tiro libre de Beckham. Y ahí pegó en el palo, en el horizontal, que para eso hemos sido buenos.
1: Como eso sigue siendo.
0: Como dijeron, para un palo han sido buenos en el fútbol, entonces pegaron en el horizontal. Carlitos Tenorio. ¿Qué te parece? Sí, si no, Inglaterra estaba ahí liquidada. Y luego también fuimos otro mundial con Reinaldo Rueda. Tres colombianos, pero luego ya se cambiaron por otra línea. Y bueno, ya volvimos a ir con
1: el
0: Alfaro.
1: Alfaro es el de...
0: Él fue hace el penúltimo mundial en Qatar.
1: El de...
0: Él es argentino.
1: Ya. pero ahorita
0: él estuvo con Paraguay.
1: Es con Paraguay, exactamente.
0: No le fue tan mal, ¿no?
1: No le fue tan mal, no muy bueno, la verdad.
0: Francia.
1: Sí, sí.
0: Un buen cotejo. Sí. Atacando Mojica, señores, señores, van a poner ahora sí velocidad. Estos dos conjuntos a ras de piso, hay que tocar la pelota. Ahí se puede tratar, no se le escapa. Qué pena, no pudo. No pudo controlar el esférico. Quiero ver si funcionan los cambios de Quintero y de Córdoba. ¡Cuidado! La pelota devolvía por acá a Sánchez, a su compañero en el pórtico, a Vargas. Sin embargo, otra vez Suiza tiene el esférico, arrolla, atropella, queda en el piso dos jugadores. Ahora sí, la segunda ya es falta. Todo esto te va mermando la parte física,
1: sí,
0: los golpes, las caídas. Y ahí está precisamente John Córdoba, es el 21, ¿no? Que ingresó en el conjunto colombiano. Vamos a ver qué
1: John
0: tanto
1: Córdoba,
0: es el aporte.
1: ¿Sí? John Córdoba.
0: Le tiene mucha confianza el técnico y es una parte táctica también, ¿eh?
1: Se va quemando tiempo con eso también, bastante, porque hemos visto varios ya encuentros entre los jugadores.
0: Sí, varias faltas. Uh-huh. Pero no te preocupes, que ahora puede aparecer tranquilamente en el VAR 15 minutos, 14 minutos.
1: Total,
0: no pasa
1: ya.
0: Total, ya hay un control.
1: Sí, sí, es verdad.
0: Entonces, antes sí, pues churros, quemaban tiempo y todo, y el árbitro no te exageraba tanto, ahora no.
1: Sí, sí.
0: Ahora.
1: En el Inglaterra-México fueron 11 minutos.
0: Y se jugó 12.
1: Eso, y se jugó 12.
0: Claro, es que si dentro de los 11 minutos hay interrupciones, te suman. Te siguen sumando. Entonces, todo eso es... le dan un poquito más de continuidad al partido. La pelota que lo tiene nuevamente por acá el conjunto de Suiza, empatando 0-0 con Colombia. De aquí sale el rival de Argentina, que hoy lloró, pero lloró de alegría. Lloró de alegría por lo que...
1: De desesperación, claro, también, porque ya...
0: Estaban con un pie prácticamente...
1: Casi los dos
0: sí,
1: fuera del Mundial,
0: pero
1: porque...
0: mira lo que es, ¿no? Es que hay que jugar.
1: Alcanzar dos goles y luego poner un gol más adicionalmente de los dos goles,
0: claro,
1: para empatar es realmente muy, muy complicado. Y ahora, pero bueno, así es el fútbol, ¿no? Así
0: sí,
1: es el
0: señor.
1: Fútbol, todo se puede.
0: Aquí está la pelota que lo tiene nuevamente. Cuidado, se están dando duro. Aquí está Suiza avanza. Vamos a ver, tocando cortito, va a abrir al costado derecho, cuidado, el centro, al segundo palo, no hay nadie ahí para la marca, ahí está el centro, viene muy bien Sánchez con golpe de cabeza, no ha pasado el peligro, se va a repetir el centro, prefiere atrás, vendrá el disparo directo a la portería, no señor, prefiere el centro nuevamente, ya se queda, corre, hábil, mira hasta dónde baja Córdoba y tiene que perseguirlo, lo quitó el esférico, el jugador se trataba de Doye, el número 11 tiene la pelota ahora atacando de frente al arco del conjunto de Vargas, ahora se abre, el fútbol está por el costado derecho, va a venir el centro al segundo palo, ¿qué hace?
1: No.
0: Tiempo perdido, siempre busca un centro, no pueden pegarle directo a la portería.
1: ¿De dónde? Y están cerca.
0: Claro,
1: está cerca. Pero
0: tienen,
1: no aprovechan esa oportunidad.
0: Prefieren levantar un centro, buscar a uno de los compañeros bien ubicados.
1: Varias veces han estado ya en esa posición, mírala.
0: Sí, señor.
1: Está ya dentro del área.
0: Lamentablemente no pueden hasta el momento romper el celofán, abrir el marcador. Y aquí estamos nosotros llevándoles todos estos momentos importantes, bonitos, saludos cordiales a quienes estén en nuestra sintonía. Aquí está nuevamente Colombia, cuidado, había falta, ¿qué dice el árbitro? Sí, que
1: sí,
0: hubo
1: sí,
0: falta.
1: Sí, sí.
0: ¿Eh?
1: Uy.
0: Muy enojados, tranquilos.
1: Pero sí, él tiene la culpa.
0: Sí, pero no se reclamen. Venga acá, señor Sánchez, le dice. Y tiene que llamar al otro señor también. Ahora tiene que hablar en español y en inglés, porque no le van a entender el mismo idioma. Y ahora, ¿qué se va a hacer el señor Iván Barton, el juez central de este compromiso? ¿A dónde les lleva? ¿A dónde les convocó? Algo decía. Vamos a ver, aquí está. Que se ponga en
1: 19,
0: circulación la pelota.
1: Un ingreso 19, dice.
0: Ya vamos a ver.
1: De Lorenzo.
0: De Lorenzo es el...
1: De Suiza.
0: No, es de... Colombia.
1: ¿De Colombia?
0: Sí, es Néstor Lorenzo, técnico
1: número
0: argentino.
1: 19, vamos a ver acá.
0: Aquí está el número 6, Ríos, también viene ya a la cancha.
1: Miguel Borja,
0: Ríos.
1: Número 19.
0: ¿Ya? Borja, número 19.
1: Ajá.
0: Ahora voy a ver lo que va a hacer Ríos. Ríos es para marcar.
1: ¿Qué número es?
0: El 6. Ríos es para marcar, Ríos es para destruir la jugada, y eso se lo logra siempre acudiendo a faltas. Uh-huh. Y vamos a ver qué sucede. Ese trabajo lo hizo contra México, contra qué cotejo, no recuerdo, ya lo veo. Aquí está la pelota, nuevamente que lo tiene el portero Kober para el conjunto de Suiza, que tiene la pelota apareciendo nuevamente por acá. Los jugadores colombianos, objeto de falta. ¿Qué dice el árbitro? Párese, no hay nada, que siga jugando. La pelota en movimiento. 81 minutos, señores, señores. Así como vemos, nos vamos a los alargues. Así como vemos, nos vamos a los alargues.
1: Creo que sí, porque de los dos, parte de los dos equipos, no hay como que tanto el porcentaje de diferencia de jugadas que ha tenido cualquiera de los dos.
0: Aquí está la, sí señor, aquí está la pelota en la bomba central, 0-0 el marcador, la pelota en movimiento. Aquí está apareciendo recién ingresado Wismer abriendo el fútbol ahora por el costado izquierdo. ¿Quién lo tiene? ¿Será el número 11 Doye o quién? Ya vamos a ver. Más atrás todavía, tiene que buscar un espacio. La marca sale achicando un poquito el campo de juego, sin embargo se daba modos de pasar un pase, pero aparece David Muñoz, que no le he visto trepar más que unas dos veces.
1: No, casi no ha habido mucha participación.
0: Ahí va el 19, ahí va el 19, ¿sí? Se va, vamos a ver, se va Lerma.
1: El número 16 también sí, ingresa.
0: No, Lerma se va, el 16.
1: Ahí.
0: Ingresa.
1: El número 19.
0: Sí. Vamos a ver, y se va Suárez.
1: Luis Suárez.
0: Sí, se va Suárez.
1: Él tiene una tarjeta amarilla.
0: Vamos a ver si es Suárez el que se fue para dar paso a Ríos. No, Hernández se fue.
1: Hernández.
0: ¿Y dónde está?
1: ¿Y dónde está Hernández?
0: Vamos a ver. Es Suárez. No hay Hernández ahí. Aquí está la pelota que lo tiene nuevamente el conjunto de Suiza. Quiere levantar el centro por el costado izquierdo. Así lo hace, pero muy bien las piernas largas de Muñoz, tiene que esforzarse, extender largas piernas que le tiene, y por supuesto para ceder un nuevo tiro de esquina.
2: Tiro de esquina.
0: Vamos a ver, aquí estamos, señoras y señores. 83 minutos, 0-0 el marcador. Aquí está el tiro de esquina para Suiza. Nadie a conectar. Rechazando a medias falta, que no dice el árbitro, norma de ventaja. Lo agarraban por el brazo al jugador Mojica, pero no importa, dice siga, porque la pelota lo tiene usted. Aquí viene el pase, demasiado fuerte, se equivoca el portero, aprovechen eso, que venga un centro, y ya se quedó con la pelota. Antes hubo,
1: ¿qué había?
0: Posición impedida, posición adelantada de Quintero, manifiesta, y por lo tanto, pues ahí hay que pitar. A ver, que sí, dice, posición impedida de Quintero, entonces era jugada nulitada por más que hubiese llegado a la cita con la pelota.
1: No,
0: el jugador colombiano, ya invalidaban eso, sí señor. Ya vamos a arribar a los 34 minutos, gracias al abogado Dionisio Encarnación, magíster en Derecho Constitucional, comandante del Cuerpo de Bomberos. 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Aquí la pelota nuevamente lo tiene Suiza, pero quieren entrar como en su casa, caminando. ¿Hasta dónde? Esto tiene que aprovechar el conjunto colombiano. Aquí está nuevamente. Podría entrar a cuartos de final el conjunto. Aquí está la pelota nuevamente. Eso, ahí está, cambie de frente, va trepando ahora Muñoz, lateral con gol, pero en estos dos últimos partidos lo hemos visto un tantito rezagado. Hoy se va, ahí puede ser, cuidado que puede venir el centro, bajo, no pasa nada, pega en las piernas de uno de los jugadores y sale inmediatamente la defensa del conjunto rojo. Aquí está el pase, meta por el costado derecho, así lo hace, se frenó, viene el pase, pega en las piernas de uno de los jugadores de la parte defensiva del conjunto de Suiza, y ahora aparece Sánchez. Gran trabajo, ¿eh?
1: Uh-huh.
0: Muy bien el trabajo, pero está enojado, por todo reclama, y ahora parece que cayó mal. Vamos se a ver. Cayó. Vamos a ver, ahí está, hay un empujón, sí, más empujón. Fuerza. Ah, no, y le pegó.
1: Ah, y
0: le,
1: lo que
0: le
1: va
0: pegó.
1: Corriendo.
0: Le pisa.
1: Le aplasta,
0: sí,
1: la pierna.
0: Sí, señor. Ahí está. Lamentablemente sucedió eso, ¿no? 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
0: A ver, se viene el número 3 y el 26, por favor, en el equipo de Suiza. Se va el número 7.
1: Ya, en bolo.
0: Se va el número 7 y se va Zacarías. Lo sacaron a Zacarías.
1: También tenía su tarjeta amarilla.
0: Sí, señor. Entonces, el número 3 se fue. Ingresa el 26 y el 3.
1: 26 y el 3. Se va Zacarías y va en bolo.
0: ¿Y quién ingresó?
1: A ver, ya le reviso acá.
0: Por favor, el número 23.
1: Vamos, Luca Jaques.
0: Luca
1: Jaques.
0: Jaques. El 26, ¿no?
1: 26.
0: Ok, aquí está la pelota en movimiento. Nuevamente lo tiene el conjunto colombiano. Vargas, estamos a 3 minutos de los 90. No sé cuánto vaya a adicionar. No menos de 6 minutos será.
1: Yo creo que no. Vamos pero el número 26 es Seki Ndouni.
0: Ndouni.
1: Andouni. Andouni.
0: Andouni.
1: Sí.
0: Ok,
1: Andouni. Ahí está correcto.
0: Andouni, el 26.
1: Sí.
0: Ok, Andouni está ya en el campo de juego, lo propio. El número 3 me decía.
1: Ya le veo un momentito.
0: Aquí está la pelota en movimiento, todavía lo tiene el conjunto colombiano. Tendrá que bajar un poquito por ahí. Buscando como Jica por el costado izquierdo, Lucho Díaz, ¿dónde está? Más atrás todavía. Apareciendo Sánchez con el esférico. Hombre líder en la saga del conjunto colombiano, ahora jugando con quién, con uno de los recién ingresados, se trata de Quintero, el número 20. La pelota se perdió por ahí, preocupación en la gente de Colombia, preocupación y nervios también en la gente de Suiza, que no han podido marcar en este momento, hasta este momento, goles, pero hoy tiene que haber goles.
1: Tiene que haber goles, hoy tiene que haber un ganador.
0: Sí, señor, tiene que haber un ganador. Aquí la pelota abriendo por el costado. Para Lucho Suaro por el costado izquierdo. Aquí está el centro. Había. No pasa nada. Dice que lo agarró, dice Quintero. ¿Sí? Que lo aló, dice el número 21, John. Ah, no, es Córdoba. Vamos a ver. Venía el cambio de frente muy bien. Y no veo nada.
1: No veo nada tampoco.
0: No sé, pues ya quiso avisparse allá el jugador colombiano. Aprovechemos para informarle el tiempo de juego.
2: Tiempo de juego.
1: 88 minutos con 37 segundos.
2: Marcador.
1: 0 tiene Suiza, 0 tiene Colombia.
0: Así vamos. Mucho reclama John Córdoba, que ingresó con el número 21, ¿no?
1: Sí, John Córdoba.
0: Okay.
1: El número 3 de Suiza, Miro Mo e Ian.
0: Miro, ya. Dejémoslo así, como Miro.
1: Sí, Miro.
0: Ok. Sí, Miro. Aquí la pelota, cuidado que lo tiene Suiza. Le sacaron de los botines prácticamente. Es esférico y no llega Luis Suárez cuando con larga distancia buscaban habilitar un balón, entregar una pelota a Luis Suárez, que todavía hay minutitos, dice, para ya le quedan 30 segundos prácticamente este compromiso. Aquí está Colombia, tiene la pelota, el esférico, muy bien, sale jugando tranquilamente Ríos, queda en el piso Ríos, ya hubo falta. No pitó nada, podía haber consecuencias ahí. Cuidado que viene atacando nuevamente el conjunto de Suiza, no se animan. Al balonazo largo, cuidado, ahí va a llegar la marca de Colombia. No sucede esto, más bien sigue retrocediendo unos metros el conjunto suizo, cuidando la pelota. Cinco minutos de adición. Aquí está, cuidado, la pelota que lo tiene Colombia, ya controla en los tres cuartos de cancha, emprendiendo velocidad con todo. En profundidad el pase, corta bien el avance de la pelota. Se trataba del jugador Jaca. Nuevamente lo tiene por acá. Aquí estamos llevando esta información. Nuevamente vendrá en profundidad. Cuidado, que aquí está el centro. Para nadie, señoras y señores. Y esa pelota no abandona el campo de juego todavía.
1: Ya se fue. Ahora
0: para
1: sí.
0: El lateral. ¡Qué barbaridad! Cuidado, a ver, que esto.
1: No había quien acá.
0: No hubo quien, la verdad, no hubo quien acompañe para cerrar la jugada por ese costado, pero ahí está las muestras de que se puede llegar, ¿eh? De que se puede llegar, y lamentablemente para Suiza no se dio.
1: Yo creo que también ellos están buscando, Suiza sobre todo, los jugadores, buscando entrar directamente en la área para poder marcar. Sin embargo, teniendo la oportunidad quizás de hacerlo desde la parte de afuera, no lo han hecho. No han pateado, no han hecho quizás ese impacto también contra el arquero de Colombia. ¿Que han sí, tenido señor. La oportunidad? Sí lo han tenido.
0: Sí, señor. 1:20 se ha jugado ya de los adicionales, que son 5. Vamos hasta el 95. Y si hay interrupciones, eso se puede incrementar. Uh-huh. Eso se puede incrementar, esa es la norma. Aquí está, pelota que lo tiene el conjunto colombiano. Punto alto, Sánchez en la parte de la saga. Seguro, fuerte. Vamos a ver la pelota que lo tiene Vargas, haciendo rodar nada más el esférico, jugando cortito. ¿Con quién? Con Sánchez. Este con Muñoz. Otra vez más atrás. Buscará con quién juntarse. Vamos a ver, ahora sí, la pelota ya lo tiene por el costado izquierdo. ¿Para quién? Buscando adelante a Lucho Díaz. Se perdió ese esférico por un costado. Y lo tiene Miro, el número 3, poniendo en movimiento otra vez. Apareciendo por acá el conjunto de Suiza. Ya serán cautos en estos momentos, no pueden arriesgar tanto. Ya le quedan 2:30 prácticamente por jugar en este compromiso. Iremos hasta el 95 con este partido. Buscando el rival de Argentina para el próximo día sábado, 8:00 p.m. Uh-huh. Sábado, 20:00, que también estaremos en esa transmisión. También estaremos llevándoles la información del desarrollo de este compromiso, y de ahí ya saldrá uno para los cuatro, ¿sí? Para la semifinal. Uh-huh. Aquí está nuevamente el centro, la pelota en la marca de Mujica, y por lo tanto se vendrá un tiro de esquina.
2: Tiro de esquina.
0: Vamos a ver, la gente preocupada, ya dirán, mejor que ahí aguanten, ¿no? Para ir a los alargues, porque un gol ahorita es para morir. Y eso ya ha sucedido.
1: Y todo es posible en este tiro de esquina.
0: Aquí es, vamos a ver el tiro de esquina, señores. Favorece, vamos a ver, cuidado que yo les estoy observando, les dice, ¿no? Cuidado que yo les estoy observando, dice el árbitro. Vamos a ver la marca de frente y personales ahí. Sonó el silbato, pelota en viaje, golpe de cabeza, Sánchez con fuerza, saques esféricos. Sin embargo, cuidado, vamos a ver, aquí está. Tiene que sacar la pelota para adelante el conjunto de Suiza. Cuidado, mete en profundidad. Es esférico, se fue por la última línea. Saque de portería, 60 segundos le quedan, señores y señores, para que finalice el tiempo reglamentario, y se vendrán los alargues, a menos que algo suceda. Ahí está encomendándose al Todopoderoso, ¿vea?
1: Sí.
0: Por Dios, orando. Diosito, dice. Yo por otras cosas, y Diosito, ayuda.
1: Por el Mundial, no. Yo creo que eso fue lo que no ganó Ecuador.
0: Aquí está la pelota nuevamente con el conjunto colombiano. Cuidado, no vayan a perder esa pelota allá. Y lo hicieron. Ahí está, tenía que cortar, sin embargo, continúa la pelota en movimiento, controla Suiza, cuidado, Suiza tiene la pelota, falta, señoras y señores, uy, ay, ay. ¿Qué dice el árbitro? ¿Se acabó o tiro libre? No, falta. Falta, lo aló, dice, no, primero ha sido de... Claro, primero ha sido para Colombia.
1: Ah, ya.
0: Sí, primero para Colombia, y con esto todos en paz. Se acaba esto, señoras y señores.
1: Vamos al alargue.
0: Se cobra el tiro libre y se vienen 30 minutos de alargue. 30, se acabó, señoras y señores. Nosotros vamos una pausa Y luego continuamos con este trabajo desde los estudios de Radio Sucumbíos, ¿no? Con este sufrimiento para suizos y también para Colombia. Ya volvemos luego a estos mensajes.

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11: Continuamos acá. Había falta en perjuicio de uno de los jugadores del conjunto. Es Widmer, el número 2. Qué fea entrada del jugador Córdoba. Fea entrada de Córdoba. Esperemos que no vaya a seguir así porque eso le puede hacer daño al equipo. La marca fue con total fuerza y ventajosamente no pasó nada, pero sí se sancionó la falta. Ya estamos jugando 93 minutos prácticamente en lo que tiene que ver a este compromiso. Se jugarán a 30 más en los tiempos de 15, 2 tiempos suplementarios. Pelota que lo tiene nuevamente acá el conjunto suizo. Había falta. ¿Qué dice el árbitro? Sí, señor, había falta. Había falta, sí, señor. Davison Sánchez, tarjeta amarilla, señoras y señores. Es que no podía más y tuvo que agarrarlo, pero los dos se agarran. Los dos se agarran, no entiendo ahí sí por qué sanciona de esa manera. Los dos se agarraron ahí y reclaman, claro, pero ahí está la señora o señorita árbitro también que forma parte de la conducción de este compromiso. Claro, pero el juez prácticamente es el central, pero está para informar, ¿no? Cualquier cosa que suceda, pelota en movimiento, nuevamente lo tiene aquel conjunto de Suiza, más atrás, retrocediendo, bajo apostar a la velocidad por los costados del conjunto suizo. Así se fue en el primer ataque de este alargue, que son los primeros 15. Por acá parecía el jugador Wider, que tenía el esférico, con golpe de cabeza la bajaba. Viene la marca fuerte, queda en el piso el jugador suizo. No pasa nada, la pelota que llega al área de el arco que defiende el conjunto de Colombia. Quedó resentido el jugador de Suiza, y él indicó cartulina amarilla. ¿Para quién? Para el asistente, para el que le estuvo reclamando a la chica.
12: Sí.
11: Los términos son los que uno no escucha, ¿no? Unos van en buenos términos, ¿no? Pero otros no.
12: Exactamente.
11: Pelota que lo tiene para acá, Córdoba, se le escapó la pelota. Entró muy como desesperado este muchacho. Vamos a ver, se viene un lateral que favorece al conjunto rojo, empatando todavía hasta este momento. Hoy tiene que haber un ganador. Queda en el piso, claro, se empezaron a acariciar y fuerte, ¿ah? ¿Eh? Aquí está el jugador número 17. Vamos a ver. No lo tengo aquí, el 17.
12: De Suiza.
11: Ajá. Vamos a ver.
12: 17. Sí. Ya lo voy a ver.
11: A la variante ha ido entonces este muchacho.
12: Sí. El número 17, Rubén Vargas.
11: Ya. Otro nombre conocido.
12: 17.
11: Ok. Ahí se va a venir el tiro libre que favorece al conjunto de Suiza. Hoy sale el rival de Argentina de este cotejo, precisamente ahí pierden un tanto de segundos, dejó que sea el encargo más bien por otro de los sacaes, ¿no?
12: Yo, la verdad, creo que van a irse a penales.
11: Así parece.
12: Así a ese paso, pues, la verdad.
11: Miro,
12: sí.
11: El número 3 que tiene la pelota. Atención, ahí está Miro precisamente por el costado derecho. Va a venir el pase en profundidad, avisado, sale el defensa. Uy, ahí hay. Sale con todo Lucumí a la marca. No sé si pitó falta.
12: No lo pitó.
11: Pero salió con todo. Fue a buscar la pelota, sí, pero empujando al rival. Vamos a ver qué dice. A este señor técnico no le veo reclamar yo.
12: Todos en estado. Muy tranquilo, sí.
11: Quietos. No pasa nada. Aquí está la pelota nuevamente con Suiza. Se equivoca en el pase. Sin embargo, aprovecha de esto muy bien Colombia hasta este momento. Linda jugada de Córdoba. Lo alaban por la camiseta. No pasó nada. Aquí puede ser. Vaya, busque el área. No pudo contra Widmer, ¿vea?
12: Se adelantó contra un poquito Widmer, el balón, sí, y ¿no? Ahí lo aprovechó.
11: Y Lucho Díaz, que tiene velocidad también, pero ya se siente un poco cansado, me parece.
12: Sí, se ve.
11: Se va a venir un centro por parte de Quintero. Le va a pegar con pierna zurda. Colombia, todos empujarán esa pelota imaginariamente, quienes están observando el partido, ya sea allá o por la televisión. Ahí está el centro. ¡Oh! Espectacular estuvo el cabezazo. No sé si fue el arquero o fue el horizontal, la verdad.
12: El horizontal, sí.
11: Sí, señor. Ajá. Vamos a ver. Qué bien, yo decía, empujar todos esa pelota, y ahí estaba precisamente la gran oportunidad de conseguirla. La victoria o el gol al menos que abre el marcador, pero lamentablemente no se pudo dar. Pelota que lo tiene por acá nuevamente Widmer para el conjunto de Suiza, que apuesta a la velocidad. Demasiado exigido el pase.
12: Ahí está
11: Lucumiel del cabezazo, ¿no? Le pega muy bien el frentazo.
12: Ah, no, sí,
11: es
12: la
11: el
12: topa.
11: Portero.
12: Sí la topa.
11: Pero
12: sí.
11: Parece que de ahí va al parante.
12: Sí.
11: Claro, de ahí al parante, ¿ah? Qué bien. Excelente, aquí está la pelota nuevamente que lo tiene Colombia. Colombia pegado bien el palo. Aquí va a venir uno de larga distancia.
12: Eso es lo que tendría que hacer.
11: Sí, señor, recién se anima el Río, Richard Díaz.
12: Eso es lo que también tendría que hacer Suiza también, porque no lo ha hecho, estando mucho más cerca incluso que ahorita de lo que estuvo el jugador de Colombia.
11: Sí, señor, aprovechemos para informarle el tiempo de juego.
13: Tiempo de juego.
12: Estamos sobre los 95 minutos.
13: Marcador.
12: Cero tenemos para Suiza, cero para Colombia en estos etapas de complementarios.
11: Sí, señor. Había falta también nuevamente. Ítem es, ¿no?
12: ¿Cuál?
11: El número. Ya le digo. Aquí está pelota nuevamente que lo tiene el conjunto colombiano. Viene arrinconándole un poco al conjunto rojo. Retrocede de manera ordenada el equipo de Suiza. Aquí está la pelota nuevamente con Colombia. Era el jugador Córdoba, se le escapó el esférico. No, más bien hubo la marca. Y por lo tanto un lateral que favorece al conjunto cafetero. Ahí están nuestros vecinos del norte. me refiero al conjunto colombiano. Aquí está nuevamente tocando y tocando, retrocediendo. Lucumí está pensando hasta hoy qué pasó con esa pelota, por qué no ingresó. Era todo. Aquí está la pelota nuevamente atacando al conjunto colombiano. No quiere perder, claro, nadie quiere perder la gran oportunidad de seguir en el mundial. Aquí está el disparo de larga distancia y aparece el portero.
12: Muy bien
11: el portero Cobel, el número uno, y es Córdoba precisamente, que entró con todas las ganas, los deseos de hacer bien las cosas, pero qué
12: sí,
11: bien el portero.
12: Bien. Bueno, de los dos, el jugador
11: disparo,
12: y el portero.
11: Sí, señor.
12: Pero
11: aquí está.
12: Se están arriesgando, creo que esa podría ser la oportunidad de gol.
11: Aquí está, queda en el piso el portero, tiene que pitar, sí, señor. Hubo empujón en contra del portero y este Lucumí es un peligro adelante, en el juego aéreo. Él fue el que puso el cabezazo y ahora fue igual, sino que ya lo empujaron al portero y ahí sí no se le puede tocar. Pelota que lo tiene Suiza. Tranquilamente tocando a placer la pelota. Hemos jugado ya 11 minutos.
12: Sí, sí, 11 minutos,
11: ¿no? 11 minutos de el primer 15. Recordarles que estamos en tiempos suplementarios. No es el primero tampoco. Aquí está la pelota nuevamente apareciendo. Ya en la bomba central se ubican los jugadores, donde está cerca la pelota también. Marca Colombia. No bote el esférico. Tiene que estar seguro para ceder a un compañero. Así lo hace. Apareciendo Vargas, el número 17. ¿Vargas es el de Suiza?
12: Sí, sí.
11: Ok.
12: El número 17, Rubén Vargas.
11: Y quedó en el piso. Parece, le dice amigo. Ahí está Vargas. Con Ríos. Ya va.
12: El número 23.
11: Sí, señor. Se va Reider, el número 22. Irá cansado, exhausto también.
12: Debe ser. Número 23 es el número jugador Luca Jaques.
11: Luca Jaques. Ok. Aquí estamos entonces. Vamos a ver responsabilidad que tienen estos jugadores. Qué bonito será ser seleccionado, pero qué dura responsabilidad también.
12: Sí, también, porque luego viene, si hay una mala jugada, los malos comentarios.
11: Claro, aquí está la pelota precisamente con Suiza. Atención, le pegaba esa pelota, se va a ir a un tiro de esquina, no lo deja salir. Atención, va a venir el remate. Cuidado, aquí está, salva Vargas. Va a venir el remate, buscará el segundo palo. No pasa el peligro, aquí está el cabezazo, rechazando nuevamente la saga del conjunto colombiano. Se ha salvado Colombia. Buena llegada, buena reacción del portero.
12: Sí, la verdad que sí. Ahí tuvo que reaccionar en segundos y poder atrapar el balón, porque si no, ahí sí lo definía Suiza.
11: Dos salvadas, una de Vargas y otra de Cobel, el portero de Suiza. Vargas para Colombia. Y bien, la verdad, muy bien. Han reaccionado los jugadores y lo han hecho bien, lo han hecho muy bien hasta el momento, y estamos prácticamente cerca de finalizar los primeros 15 minutos. El tiempo reglamentario le queda uno. Está Suiza con la pelota, tocando cortito, buscando al mejor ubicado. Van a retroceder el esférico, así lo hacen, dan la vuelta a la pelota, tocan, lo hacen rotar, y esto es bueno. Nuevamente lo tiene por acá. No encuentra un espacio, y cuando encuentran precisamente, ahí sí lo entregan a su compañero bien ubicado. Ya le quitaron el esférico. Cuidado, Colombia tiene, frénese, busque. ¿Qué pasó? Algo dijo el señor árbitro.
12: Está con una tarjeta amarilla en la mano.
11: Ay, ay, ay. Es que hay, había falta en contra del jugador 21, ¿sí?
12: Miguel.
11: 21 de Colombia.
12: De Colombia.
11: Claro. Y hubo una tarjeta amarilla, ya lo digo para quién es. Vamos a ver, una tarjeta amarilla hubo para
12: Daniel Muñoz.
11: El colombiano que ingresó con el número 21.
12: Ajá. No.
11: No, él es. ¿No es Córdoba el colombiano?
12: Ah, sí, sí. Córdoba, sí.
11: Sí.
12: Perdón.
11: Aquí está la pelota nuevamente que lo tiene Colombia. Borja, el número 19, recién ingresado. Aquí está el gol, aquí está el gol, aquí está el gol. Va a disparar, tiró. Fallan. Salve espectacular, Miro, el número 3 del conjunto sueco. Se juntó con otro defensor. Una muralla ahí donde se estrelló el balonazo cuando venía desde el costado izquierdo o derecho en relación al portero y pega en las piernas de uno de los defensores. El tiro de esquina que se viene para el conjunto de Colombia, apareciendo por acá Quintero, le va a pegar con pierna zurda. ¿Dónde está Lucumí por ahí? Que es el hombre que siempre busca el juego aéreo. Ahí está el número 3. Ya tomarán las precauciones también cada uno de los defensores, los volantes, los delanteros, y ahí van a estar precisamente para... No quiero, dice, empujones, no quiero nada. Así es que cuidado, señores, se vendrá. Ya estamos en adicionales. Aquí está el centro. ¿Quién llega al cabezazo? Nadie. Todo Colombia menos del portero en campo enemigo. Ya finalizó esto, señoras y señores. Ya finalizó. Vamos rapidito. Una pausa comercial y seguimos acá con nuestra información.

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1: Canadá, Estados Unidos y México, países anfitriones del Mundial de Fútbol 2026, lamentablemente quedan fuera del torneo del balompié más importante del mundo. También fueron eliminadas las selecciones sudamericanas como Paraguay ante Francia y Brasil, que cayó ante Noruega 2-0. Brasil, recordarles que tiene 5 títulos a nivel mundial, pero hoy no pudieron más allá los jugadores que están dirigidos por Carlos Ancelotti, que ya ha sido cuestionado en Brasil. Los partidos confirmados ya para los cuartos de final son Francia con Marruecos. Recordarles que Francia es el subcampeón actual y el tercer lugar en el último mundial lo ocupó Marruecos. España y Bélgica será otro de los compromisos importantes en esta fase.
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0: Muchas gracias. Esto va a continuar, señores, señores. Se mueve, se movió, rodó la pelota. Últimos 15 minutos. Y si hace falta, pues algo más en relación a la consideración del señor juez. Y si no, hay goles aquí, pues vendrán los tiros penaltis.
1: Ah, sí, yo creo que es lo más
0: probable.
1: Probable, sí, sí.
0: Sí, señor, pelota que lo tiene acá el conjunto suizo. Abriendo por el costado derecho, la baja por acá. Miro el número 8 jugando cortito, buscando la presencia de Fremlin. El número 8 precisamente, banderola en alto. Banderola en alto, posición impedida de parte del jugador número 26, Eten. El señor Sánchez, todo el partido ha sido bravo, ¿eh? Todo el partido ha estado...
1: Davison Sánchez.
0: Sí, sí, sí, sí, ya le está el señor juez, pero si ya se va a acabar el partido. Y ahorita le está anticipando, cuidado.
1: Está bravo, sí.
0: Sí, bravísimo, muchacho. Y ha cumplido. Ha cumplido, ha jugado muy bien, tiene al costado...
1: Pero se ve como desanimados todos ellos, todos.
0: Ya
1: el cansancio
0: cansados,
1: será.
0: Han cansado, juega muy bien con Lucumí, con Mojica, con Muñoz, que complementa la saga de cuatro. Aquí está largo el servicio. Aquí va Colombia con la pelota. Resbalaban, ¿qué dice el árbitro?
1: Sí, había falta.
0: Había falta. Está y da lo último ya Luis Díaz. Da lo último, es que
1: ya no da más.
0: En los penales es indecible. Uh-huh. Hay arqueros que se inspiran. Hay jugadores que se ponen nerviosos del rato de cobrar.
1: Sí, sí. Pasa, ¿no?
0: Entonces, sí, sí, sí. Vamos a ver, aquí está Kobel, el portero del conjunto suizo, va a poner la pelota en movimiento y usted continúa con nosotros, emocionados estarán, porque este compromiso, la verdad, disputado con mucha fuerza, con muchas ganas, entrega, pero no ha encontrado la ruta del gol ninguno de los conjuntos. Aquí está la pelota con Muñoz, retrocede un poquito, ahora sí con sus propios compañeros en el medio sector, vamos abriendo para Mujica por el costado izquierdo, se entretiene con el esférico con pierna zurda, busca, se le fue mal. Se le fue la pelota por un costado, no pudo calcular bien el pase y por lo tanto se vendrá un servicio de manos que favorece al conjunto de Suiza y yo le digo que muchas gracias a la Alcaldía Ciudadana de Shushufindi.
1: Así es, queremos agradecer a la Alcaldía del Cantón Shushufindi, se ha hecho presente en este Mundial 2026, haciéndose presente con las obras y trabajos que vienen realizando dentro de este cantón, porque el desarrollo empieza a mover el balón en territorio local. 5 casas taller se levantan en 2 de agosto, Unidos Venceremos, Mercedes Molina, Cadena 2 y Independientes. Las obras se sienten, Lorena Caja, alcaldesa.
0: Aquí está tocando la pelota el conjunto de Suiza, hace rodar el balón. Retrocede unos metros, aquí apareciendo el cabeza de área, Manuel Acajes. Nuevamente lo tiene el conjunto colombiano. Falta, sí señor. Había falta, vendrá y sonó el silbato, por supuesto, y ahora sí se viene nuevamente Colombia con la pelota para poder ser parte de, y organizar desde atrás, ¿no? Por acá también saludos a todas las personas que están con nosotros. Gracias por ser parte de este trabajo que estamos llevándoles hacia ustedes. Falta, que no, norma de ventaja, perfecto, vaya Colombia, ahora sí, busque. Por el costado izquierdo podía ser buscar el pase, pero prefirió retrasar unos metros hasta que sus compañeros también encuentren una muy buena ubicación. Ahí está, va a venir el centro. Quedó un defensor en el área, no pasa nada, dice el árbitro. Muñoz buscó la última línea, a los tiempos ataca Muñoz. Se dedicó a marcar, eso es disposición táctica, conociendo la velocidad que tienen los suizos también, no pueden descuidarse mucho. Aquí estamos, señores, señores, agradeciendo también a la gobernación de Sucumbíos.
1: Así es, a través del gobernador Wilmer Mora, que se hace presente en este Mundial 2026, pero sobre todo se hace presente en las gestiones, en las desarrollo de cada una de sus actividades en beneficio de la población de la provincia de Sucumbíos, a través de cada una de las carteras de Estado, que siempre están velando por la ciudadanía, por las necesidades, por lo que ocurre dentro de la 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Wilmer Mora, gobernador de la provincia de Sucumbíos.
0: Aquí estamos llevándoles las emociones. Todavía está el marcador en blanco. Aquí lo tiene Miro para el conjunto de Suiza, tocando cortito. Se han dedicado a tocar la pelota los suizos, ¿ah?
1: Sí.
0: Y Colombia le aguanta ahí. Sin embargo, se anima ya.
1: Creo que están esperando ya los penales.
0: Sí, me parece que sí, todavía falta un poco. Aquí está la pelota que lo tiene otra vez. Cuidado, que ya están en territorio enemigo. Centro que viene, pelota pasada. Muy bien, con el portero, tranquilamente. También hacer rodar la pelota ya.

0: dominarlo, lo pone rápidamente en circulación. Aquí está Díaz. Díaz tiene la pelota. El centro que viene, cambiando de frente, aquí puede ser, pase el disparo que viene mal, pésimo.
1: Mal. Mientras tanto, nosotros queremos también agradecer a la gente que nos está viendo a través de la transmisión en redes sociales. Gracias al Colegio de Médicos de Sucumbíos, el doctor Ángel Bonilla Cortés, que siempre está pendiente de la señal de los 105.3.
0: Es todas las audiciones, ¿no?
1: Sí.
0: Está muy bien.
1: Sí, muy bien, pendiente todo el tiempo. Así que gracias al Colegio de Médicos de acá de Sucumbíos, así como también al Colegio de Ingenieros Civiles que existe acá en la provincia.
0: Perfecto, aquí está la pelota en movimiento. Se va con todo ahora ya. Le quedan como 7 minutos y medio a este compromiso. Suiza va ganando unos metritos. No va a ganar el partido. Unos metros nada más, desea. Metiéndose en territorio enemigo, que va a venir el centro desde el costado izquierdo. Así lo hacen, golpe de cabeza, no pasa nada, rechaza Colombia. Pero ahora se ha ido con todo el conjunto suizo. Cuidado el contragolpe, ¿eh? Cuidado el contragolpe. Haciendo rodar la pelota muy bien, aquí en profundidad. Cuidado, se frenó, prefiere el pase por fuera. Va a tomar velocidad, ahí puede ser el disparo que viene. Le pegó mal.
1: Es que ellos desde afuera no.
0: Vargas.
1: No tienen esa. Yo creo que por eso mismo es que no patean desde afuera.
0: No practican eso, ¿no? Sí, señor. No. Una llegadita, cuidado eso. Cuidado. Ya estarán buscando tranquilamente quiénes son los indicados para los tiros penaltis. Puede decir que ya tengan designado, pero puede decir un jugador: no avanzo, estoy cansado, he jugado 120 minutos. Entonces es complicado. Cuidado, un lateral que se viene. Uy, ahí hay peligroso. Peligroso este lateral que se viene para el conjunto de Suiza, señoras y señores. Vargas le va a poner esa pelota en circulación, Rubén Vargas. Este juega para Suiza, cuidado, ahí está, largo el servicio, quien se eleva, no pasa nada, Colombia rechazando la pelota, cuidado, lo tenía por acá nuevamente Suiza, otra vez Colombia, y esa pelota no hay nadie ahí quien lo controle, y me parece que hubo una sanción, ¿no? Me parece que hay una sanción, 6 minutitos le quedan a este compromiso.
1: Sí, ya casi nada.
0: Ya casi nada, pero puede pasar algo en los 6, ¿no?
1: Eso sí. Vamos hasta el último minuto, sucede. Últimos
0: sí, señor.
1: Segundos, todo es posible en el fútbol. Se ha visto en tantos encuentros en el que realmente en los últimos minutos o segundos se ha logrado, incluso en los adicionales, se ha logrado desempatar y ganar un encuentro como el que ocurrió con Argentina.
0: Aquí está la pelota, cuidado, aquí está el gol, aquí está Colombia. Se la perdió. ¡Qué regalo del portero! ¡Qué regalo del equipo suizo! Dejó en los pies del colombiano y no pudo definir. La verdad que tuvo una gran oportunidad. Fue el defensa. Mira, ahí.
1: Un error.
0: ¿Qué
1: error
0: más? Ahí era para el gol.
1: Sí.
0: ¡Qué barbaridad! Y ya tienen a quién culpar si no ganan. Es que esto era para anotar.
1: Esto era clarísimo, un gol, una gran
0: claro,
1: oportunidad. Y que no
0: necesariamente él, sino al compañero. Mira cómo se lamenta la gente. Y él también se lamenta. Ahorita estaba cantando una clasificación así de fácil, pero lamentablemente así es el fútbol. Por eso es lindo, ¿no? Errores, virtudes, todo es de esto. Cuidado, había falta. Sí, señora. Ahí sí, Colombia. ¿No? ¿No hubo tiro libre? Sí, sí, hay tiro libre.
1: Sí, tiro libre, sí.
0: Sí, señor. Vamos a ver. Aquí está un tiro libre. ¿A quién? ¿Quién es? ¿Cuál de ellos? No creo que tiene miedo.
1: Número 4,
0: ¿cómo es él? No le vi yo tampoco con amarilla.
1: No tiene.
0: Muy bien, sacaría el que ya salió. Él estuvo con amarilla, no sé quién más. Vamos a ver.
1: Él saca tiene amarilla también, que él todavía sigue jugando.
0: Aquí está el centro, el cabezazo, el centro que viene. Gente que cae en el área, Colombia insiste, aprieta, pero no puede. Insistía Colombia, le quedan 3 minutos con 30 por jugarse. A

0: Este compromiso ya no da más, Lucumí, me parece que es. Ya no da más, sí. Lucumí. Y por lo tanto, pues tendrá que parar un rato el jugador. Tienen que atenderle al jugador. No sé si es Lucumí o es Sánchez. No, es Lucumí, el número 3. Es Lucumí, el número 3, sí. Que estrelló la pelota en el horizontal en una de las jugadas, en un tiro de esquina con golpe de cabeza. Ya no.
1: Cambio, dice.
0: Ya no da, dice, y por lo tanto, mira, el reloj corre y hay que...
1: ¿Y esos no hay adicionales?
0: Sí.
1: ¿Sí?
0: Sí, claro. Claro que sí, los que sea necesario, porque hay que recompensar el tiempo perdido. La camilla, lo dicen, ya está jodido el muchacho. Qué pena, ¿no? ¿Cómo estará para que diga ya no puedo? Cámbienme.
1: Sí, verdad, sí.
0: Claro, ¿a quién le gusta salir de la cancha? Nadie.
1: Ya no, nada más.
0: A nadie. ¿Quién va a entrar? Jerry Mina.
1: El número 13.
0: Jerry Mina, me parece. Anda, dice, vamos, vamos. Es que ya no le queda más que unos 3 minutos a esto. Vamos a ver qué sucede. Es que no va a salir mientras no este otro compañero. Él no quiere eso. Dejarle con 10 al equipo. Tiene que estar listo el compañero. Vamos a ver. Ahí está abandonando el campo de juego ya. Y tendrá que ingresar. ¿No? Ah, no. Va a volver a ingresar.
1: Va a volver a ingresar, sí.
0: Reglamentariamente tiene que salir. Y de ahí sí, cuando le ordenen, tiene que ingresar. Cuando le ordenen.
1: Pero ya no.
0: Ahí está, sí. Sí, sí. Lo autorizaron que regrese al campo de juego. Tiene que tener mucho cuidado. Vamos, tiene que adicionar siquiera 2 minutos, mínimo.
1: Sí, sí, sí.
0: Mínimo. Ahora está largo el servicio. Cuidado. Aquí está Suiza, que tiene la pelota en su propio campo. Se anima adelante. En profundidad, demasiado exigido, va a venir el centro a ras de piso. Nadie aparece de los suizos, pero sí está Colombia. Tiene que salir tranquilamente, tocando la pelota, era Quintero, muy bien. Ahora sí, se le va a escapar el esférico a Quintero. Hizo una buena jugada en habilitación, pero cuando le devolvieron no pudo controlar el esférico. Y sufre la gente de Colombia. Así se sufre.
1: Sí.
0: Así sufrimos con mi
1: así
0: querido Ecuador o nuestro
1: así
0: querido Ecuador.
1: También sufriendo.
0: Sí, señor. Falta del jugador ítem y se vendrá un tiro libre. Ahí está Jerry Mines, el que reemplazó entonces. Sí, se fue Lucumí.
1: Sí. Uh-huh.
0: Muy bien. Vamos a ver. Ahí está el grito de Colombia, ¿eh? Eso es lo bonito, ¿no? Que se haga sentir el grito en cualquier escenario deportivo.
1: Así es.
0: Y ahora sí, señoras y señores, vamos a ver, en este momento nos van a indicar cuántos van a adicionar.
1: Uno.
0: Muy poco, pero bueno. Y aquí hay un minuto que puede hacer algo.
1: Pero no creo,
0: Un minutito, veamos qué sucede. De todas maneras, se va a poner más difícil todavía.
1: Ahora
0: más
1: sí.
0: Nervios para Suiza. Más nervios para Colombia y bueno, y a la gente que le gusta el fútbol a divertirse viendo esto. Aquí está la pelota, van a dejar que pase el minuto. Ya le quedan prácticamente 25 segundos y esto se acaba. Y ahora sí, porteros, vamos a ver quién se luce, ¿no? ¿Quién saldrá con el triunfo? ¿Quién atajará un penalti? ¿O qué delantero, qué jugador irá a estrellar en el poste o mandar afuera o que le tape
1: afuera
0: el portero?
1: Todo bueno, pasa ahí.
0: Es esto una locura. Aquí está Jerry Mina, que ingresó recientemente. Había falta, señor. Esto se acabó. Se acabó, señoras y señores. Vámonos, una pausa. ¿Si estamos en la hora de la pausa? Sí,
1: sí, todavía sí.
0: Dice.
1: Sí, sí.
0: Vámonos, una pausa, por favor, para luego quedarnos con los tiros penaltis.

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0: Ok, señores, señores, bueno, tensión, nervios en este compromiso entre Suiza y el conjunto colombiano. Nuestros hermanos, nuestros vecinos colombianos estarán sufriendo, y aquí también hay mucho colombiano, ¿no? Bastante.
1: Sí,
0: bastante
1: muchísimo colombiano, y seguramente por eso le decía.
0: Tenemos amigos colombianos, de hecho.
1: Sí, sí.
0: Amigas.
1: Sí, y que estuvieron también apoyando a Ecuador.
0: Claro, sí. Bueno, desde Inglaterra, ahí sí, toda América nos apoyó contra Inglaterra.
1: Todos nos apoyan.
0: Claro. Bueno, vamos a ver cuáles son los encargados de cobrar los tiros penaltis. Colombia, en un abrazo, se unen todo en un círculo, mientras tanto que los suizos también, ¿no? ¿Qué pasará por la mente de ellos? Saben que el portero, aquí sí ya con Noel, con él es el que todo, ¿no? Noel. Y ahí, mira, ahí se encomiendan al Todopoderoso, ¿verdad? Al Todopoderoso,
1: no.
0: Dice. Bueno, vamos a ver qué sucede. Así como rezan por Colombia, también van a rezar en los suizos, ¿no? Y ahí miramos a los capitanes. El gran capitán es Davison Sánchez y el otro es Sáquez, ¿no? El capitán del conjunto de el número 10. El número 10.
1: Es Saca.
0: Sí.
1: Saca
0: es el capitán. Vamos a ver. Escogerán Sánchez el arco. Vamos a ver. Ahí se va. Yo le vi con mucha fuerza y ganas. No se puede tapar la boca. Cuidado. Eso es prohibido. Eso es prohibido. Ahí está. Ya escogieron. ¿O quién? ¿Qué eligieron? ¿Cobrar o tapar? ¿Quién va primero entonces? Porque eso le fue a consultar al compañero portero, el capitán de la selección. ¿Quieres tapar al inicio o quieres ir luego?
1: Luego, claro.
0: Claro. Vamos a ver. Y ahora sí estamos a minutos de saber quién es el rival de Argentina, señoras y señores, para el día sábado, ¿no? 20 horas.
1: Para el día sábado, 20 horas, sí.
0: Vamos a recordarle los cotejos, cómo están, ¿no?
1: desde el jueves inicia.
0: El jueves, sí, señor. Jueves inicia esto con el, ya te digo. Vamos a ver, primero va entonces
1: Colombia a patear.
0: Yo dije que primero empieza el otro. Vamos a ver qué sucede. El jueves juega Francia-Marruecos.
1: Ay, es Francia,
0: España, Bélgica el viernes, Noruega, Inglaterra el sábado, y también el sábado 20 horas de Argentina con
1: el que gane,
0: con el ganador. Vamos a ver, tomando bastante distancia, mucha distancia toma por acá el portero Quintero, el jugador Quintero,
1: cruzando los dedos los colombianos.
0: Los tres palos está Cobel, el portero. Vamos a ver, hay muchos nervios. Y por supuesto, los hinchas, ¿cómo estarán? Tomando distancia, ya lo dije. Sonó el silbato, va a arrancar Quintero con pierna zurda. Vamos a ver, tiró. Gol. ¡Gol! Colombia, Quintero, efectivo, le pega fuerte, casi a la mitad del arco. El portero Cobel se juega al costado izquierdo y la pelota infla las mallas, y alegría para Colombia. El sufrimiento continúa y ahora se viene el turno para Suiza. Se viene para Suiza.
1: Vamos a ver qué pasa ahora, ¿sí?
0: Vamos a ver qué pasa aquí. Ya está Vargas bajo los tres palos y viene el gran capitán. Viene Saca, señoras y señores, el número 10. Luce el brazalete de capitán, qué responsabilidad. Aquí la obligación es de hacer el gol. Casi siempre lo hacen, ¿no? Y
1: tiene,
0: hay porteros que se lucen.
1: Sí, sí.
0: Vamos a ver, Vargas, ahí todo Colombia querrá tapar, atajar esa pelota. Vamos a ver si se lo consigue. Se concentra, vamos por Sudamérica. Atención, tiró. ¡Gol! ¡Gol! Suiza, el capitán, anotando fuerte al costado derecho, pero estuvo ahí llegando a la pelota. Intuye bien el zurdazo. Le faltó un poquito de fuerza en las manos, nada más, para atajar esa pelota. Igualados a unos.
1: Sí, estuvo a poco de cerca, taparlo, ¿no? Sí, a poquito, y existía el riesgo de que no se convierta en gol para Suiza.
0: Vamos a ver, ahora viene el gran capitán, se trata de Davinson Sánchez. Levante la cabeza, que le veo ahí todo pensativo, y aquel señor...
1: Yo creo que no están viendo.
0: No está viendo, sí. Hay gente que no le gusta ver.
1: El sufrimiento,
0: señores. Segundo cobro para Colombia. Se viene el capitán Davinson Sánchez. Hizo un buen trabajo durante los 90 o 120 minutos prácticamente.
1: Sí, porque él estuvo jugando todo.
0: Aquí está, con pierna derecha. Le va a pegar bajo los tres palos. Campbell. Está moviéndose de un costado a otro, ahora se queda en un solo sitio. Cuidado, aquí está, Sánchez tiró la pelota en el palo, no ingresó, falló. Levante la cabeza, iba todo, no sé si desconcentrado, no sé si con sufrimiento, pero lamentablemente, vea, en plena línea pega la pelota, y no, la línea, el balón tiene que traspasar toda la línea para que sea gol. Lamentablemente falló el capitán y hay bastante preocupación ahora en manos del portero.
1: Ahora sí.
0: Vamos a ver. Viene el jugador Vargas. A ver, no es Vargas. Sí, Vargas es.
1: Vargas,
0: ¿no?
1: Sí, Camilo Vargas.
0: Va a ejecutar Vargas y en el arco está otro Vargas. Sí, señor, Vargas en el arco y otro Vargas para el cobro. Manos en cintura, muy de frente a la pelota. Ahora sí, ya se va perfilando para la diestra, va a tirar, tiró, excelente gol. Gol de
1: Lucas.
0: Suiza, Lucas, sí, Lucas, señor, el 23, Lucas. Es Lucas Jaques. El número 23, Lucas Jaques, es el número 23, que cobra, anota y la alegría continúa porque la diferencia ya lo tiene el conjunto de Suiza. ¿A quién lo toca ahora? Se viene Córdoba, me parece, el 21.
1: Córdoba, el número 21.
0: Hombre fresco, alegre. Vamos a ver. A invocar esto de los tiros penaltis, qué responsabilidad. Entiendan que millones de ojos les están mirando. Aquí estaba, tirar la pelota adentro, señoras y señores. Gol Colombia, marcado la segunda por abajo de los brazos. No pudo acostarse el portero, más pudo la potencia ras de piso, la pelota que se fue a las redes. Y los colombianos siguen sufriendo porque ya se viene ahora otro cobro que corresponde a Suiza y tiene que obligadamente atajar.
1: Tiene que atajar.
0: Sí, señor. Vamos a ver de quién se trata, el número 5.
1: El número 5.
0: Es Manuel Akanji.
1: Sí, Akanji.
0: Manuel Akanji, el número 5. También con pierna derecha le va a pegar el número 5. Vamos a ver, Vargas se concentra. Vamos, Vargas, vamos a atacar esa pelota. Tiró, la botó, señoras y señores. Algo siempre tiene que suceder. Unos tapan, otros botan por arriba y así es esto. Y Colombia revive. Y la gente vibra, señoras y señores. Y usted aquí... Escuche cómo unos se alegran y otros se entristecen, ¿ah? Vamos, dice, con ánimo, muchachos, ahora le toca nuevamente a Colombia. Ahora están igualadas las cosas.
1: Están empates.
0: Y ahora se viene este chico Borja, ¿cómo es el nombre de Borja? El número 19, por favor.
1: El número 19.
0: De Colombia. Va a venir Borja. Aquí está... Tranquilito, va a sonar el silbato, sonó, va a tomar distancia, ahí está, tiró, falló. Atajó Kobe, señoras y señores, cuán largo es, estiró las manos cerrándole el ángulo del costado derecho y se lamenta la gente de Colombia. Otra vez fallan y ahora sí, tiene que estar presente Vargas nada más para que logre atajar una y que se igualen las cosas.
1: Miguel Borja, número 19 del equipo de Colombia.
0: Qué pena, ¿no?
1: Sí, qué pena, realmente.
0: Miguel Borja, vamos a ver.
1: Tenían el empate, tenían la opción de ganar.
0: El número 26.
1: Número 26.
0: Sí, señor. De el conjunto.
1: Seki Andouni.
0: Andouni.
1: Sí, Andouni.
0: Andouni, sí, señor. Seki Andouni, el número 26. Aquí está Vargas. Vamos, Varguitas, a tapar esa pelota. Tiro. Gol, gol, gol, gol, gol, gol, gol, gol, gol, gol, gol, gol, gol, gol. Gol. Suiza anotando. Sin embargo, de ello continúa. Continúa Colombia con la oportunidad porque se viene el último de los cinco. El último de los cinco. Si ahí tiene que anotar y esperar que falle el siguiente. Vamos a ver, Lucho Díaz, qué responsabilidad para Luchito Díaz.
1: Uy, no, de él depende también y de
0: claro,
1: del
0: tiene que hacerlo y ahí sí ya quedará en manos de el portero Vargas. Vamos a ver, ahí está Lucho Díaz. Se concentra, la gente está totalmente nerviosa, triste. Concentrada, sonó, sonó, sonó, sonó, sonó el disparo. Aquí está Lucho, se frena, va a tirar. Gol, gol, gol, gol, gol, gol, gol, gol, gol, gol. Muy bien cobrado al costado derecho del portero que se juega al otro lado. Voló a la izquierda esa pelota. Muy bien, Zenita, y le va y le abraza a Vargas. Le dice, ahora está en tus manos. Ahora está en tus manos. ¿Depende de qué? De que Vargas vaya a hacer algo ahí. De que Vargas vaya a atajar esa pelota. Vamos a ver. Aquí está el número 17. Se trata. Este sí es Rubén Vargas. Este sí es Vargas, ¿sí?
1: Sí, sí es Rubén Vargas.
0: Este sí es Rubén Vargas.
1: Entre Vargas.
0: Entre Vargas. Vamos a ver qué pasa. Vamos a ver qué sucede. Qué coincidencia, ¿no? Vargas para Vargas. El uno va a cobrar, el otro va a querer atajar.
1: Ahora sí.
0: Vamos a ver, han fallado en tres oportunidades, dos Colombia, uno Suiza. Vamos a ver, aquí puede ser para las esperanzas, tiene que atajar Vargas para que haya la esperanza de clasificar. Y si no, vamos a ver, va a tomar impulso, señores, señores, va a frenar, se tiró. Gol, gol, gol, gol, gol, gol, gol, gol, gol, gol, gol, gol, gol, clasifica Suiza. Clasifica Suiza, rival del conjunto argentino. Qué pena que me da por Colombia, pero lamentablemente así es esto del fútbol y sobre todo en los tiros penaltis.
1: Así es, se quedó fuera Colombia.
0: El día sábado, Dios mediante, estamos con Argentina. El cotejo de Argentina con Suiza. Muchas gracias a la Alcaldía Ciudadana de Chuchufindi, muchas gracias también. A Wilmer Mora en la gobernación de Sucumbíos, agradecer también al ingeniero Darwin Haces allá en la alcaldía de Gonzalo Pizarro y agradecer también al abogado Dionisio Encarnación, magíster en Derecho Constitucional, comandante del Cuerpo de Bomberos, apoyando a Contacto Deportivo. Nos vamos, Vivi.
1: Así es, ha sido un gusto compartir nuevamente con usted, Milton, con nuestro compañero también David Cañar, acá en Controles, y por supuesto con quienes estuvieron escuchando la señal de los 105.3, a quienes estuvieron conectados también a través de las redes sociales. Muchísimas gracias, ha sido un gusto poder acompañarles en esta tarde la emoción del fútbol, la emoción del Mundial 2026. Que tengan, pues, de mi parte, una excelente noche.
0: Sí, señor, gracias a David Cañar. Gracias, Vivi. Soy Víctor Navarrete. Muchas gracias. Que tenga una excelente noche. Mañana estamos 2:30 con más de los deportes.

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5: Bienvenidas y bienvenidos a Ecuador en Contacto en su segunda emisión. Llegamos a martes, el calendario marca 7 de julio de 2026. Gracias por mantenerse siempre bien informado a través de la red de medios comunitarios más grande del Ecuador. Me acompaña en controles Karina Torres, quien les habla Paul Salas en la locución. Iniciamos aquí nuestro recorrido informativo. Vamos con los titulares. Ley de extradición fue aprobada con 139 votos del Pleno Legislativo. En Azuay, investigación por presunto enriquecimiento ilícito en el IES avanza hacia formulación de cargos. Y más de 1,000 docentes han colocado denuncias para salvaguardar sus vidas.
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5: Iniciamos con información del ámbito político y les contamos que previo al segundo debate del proyecto de la ley de extradición, varios legisladores se pronunciaron sobre los principales artículos que contempla la propuesta. Nuestra compañera Nicole Mendoza nos preparó el siguiente reporte. 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
6: Y el país se integra. En el marco al tratamiento de la ley de extradición, el Pleno Legislativo debatió por segunda ocasión la pertinencia de esta propuesta, la cual fue presentada por el expresidente de la Corte Nacional de Justicia, José Swing. De esta forma, Rosa Torres, como presidenta de la Comisión de Justicia, Mesa Legislativa, que abocó conocimiento de esta propuesta, resaltó que el proyecto busca modernizar y agilizar el proceso de extradición.
7: Básicamente, esta ley pretende cambiar la integralidad en su integralidad a la ley anterior, en el cual se establecen responsabilidades. ¿Para qué? ¿Con cuál propósito? Para que todos los actores que intervienen en los procesos de extradición tengan responsabilidades, tengan tiempos, tengan plazos y términos, y así poder tener una extradición mucho más ágil, mucho más rápida. Habían extradiciones que, pese a que la ley decía 2 años, demoraban 3, 4, 5, 6 años o muchísimos años más. Lo que estamos haciendo nosotros es acortar los plazos previamente de establecer responsabilidades para que no sean 2 años, sino que sean 45 días.
6: Durante esta diligencia, la legisladora Carmen Tupul recalcó que esta ley cumple con lo decidido en las urnas durante la consulta popular de 2024.
8: Es importante decir que necesitamos que desde los distintos espacios, más allá de una bandera política, hoy nos pongamos y escuchemos lo que los ecuatorianos del 21 de abril mencionaron en el año 2024. Si bien es cierto, es necesario que toda la instrumentación legislativa, pero sobre todo también que todas las leyes que se vayan aprobando cumpla con todos los requisitos y las garantías establecidas dentro de la Constitución y los distintos tratados internacionales.
6: Desde Revolución Ciudadana, Paola Cabezas hizo un llamado de atención para que no exista un discurso distorsionado sobre la posición de la bancada.
7: Para extraditar a alguien tiene que haber cometido delitos en ese país que lo solicita. ¿O estoy equivocada? No, ¿verdad? Entonces, en esa entrevista lo que tratábamos justamente era de informarle a la gente que no podían dejarse confundir porque nos decían que si se extorsionaban se iba a Estados Unidos. Esa era la campaña populista que tenían en torno a la extradición. ¿De qué manera les explicamos que vamos a votar a favor? Dejen de engañar y de distorsionar a la gente y más bien, señor presidente, mande a votar.
6: Tras la intervención de los legisladores, el proyecto de ley de extradición fue llevado a votación, obteniendo 139 votos a favor de las distintas bancadas. Ahora, según dicta el procedimiento, esta propuesta será enviada al primer mandatario, Daniel Noboa, para su aprobación. Reportó Nicole Mendoza, Corape Informa.
5: Y el país integra. Muchísimas gracias a Nicole por los detalles. El presidente de la Unión Nacional de Educadores, Andrés Quispe, informó que desde el asesinato de la docente de educación física la semana pasada en Quito, existe el temor en los docentes de seguir impartiendo clases. Nuestro compañero Rolando Goyes conversó con el dirigente y nos tiene el siguiente reporte. Adelante, Rolando, te escuchamos. Corapi informa.
9: Y el país se integra. La Unión Nacional de Educadores UNE puso sobre la mesa de análisis una cifra que, según precisó Andrés Quispe, refleja el nivel de violencia que golpea al magisterio, ya que desde enero de 2025 hasta julio de 2026 se han reportado 9 docentes que han fallecido en el país y que estos casos se vinculan a muertes violentas.
10: Al inicio de este gobierno, ahí la Unión Nacional de Educadores ya presentó 30 casos, incluso de violencia digital, con fines extorsivos. Eso ha ido elevando. En un segundo momento llegamos a presentar 150, en otro momento 300, y hoy tenemos contabilizado ya más de 1,000 casos en el país, varios de ellos en los siguientes contextos: con denuncias de fiscalía, con la debida derivación a los distritos educativos o a su vez con la respectiva derivación a la autoridad educativa, es decir, al director, directora o rector de plantel educativo. No todas los casos a veces llegan a fiscalía, pero sí llegan al distrito educativo, y el distrito educativo en calidad de patrón del profesor debería actuar, pero tampoco lo hace.
9: Sostiene que el gremio ha recibido reportes de amenazas contra maestros en distintas zonas del Ecuador y que la preocupación aumenta por presuntas extorsiones y seguimientos.
10: Fiscalía logró mapear los casos de delitos de los cuales somos víctimas los docentes, y Fiscalía, por las diversas denuncias que se presentaron a nivel del país, identificó que los docentes somos víctimas de extorsión, de secuestro con fines extorsivos, de asesinatos por varios motivos al estilo sicariato, de violencia física y psicológica y de intimidación. Es decir, Fiscalía tiene un conjunto de denuncias presentado por los docentes. Esas denuncias por lo general se archivan en las fiscalías provinciales y en los distritos porque no hay todos los recursos y el acompañamiento en el Estado.
9: Por lo que ratificó una vez más que el Ministerio de Educación y el gobierno deberían declarar en emergencia al sistema educativo, tomando en cuenta que ahora la violencia ha llegado hasta los planteles educativos y también a los hogares de los docentes.
10: El año lectivo del régimen Sierra y Amazonía es uno de los años más violentos, por los casos de amenazas a profesores, de asesinatos a profesores, de violencia sexual, de violencia digital, de violencia física entre estudiantes. Solo en la ciudad de Quito, durante este año lectivo, se contabilizaron 11 casos entre violencia entre pares o violencia sexual, y eso de los casos que se hicieron públicos.
9: Sostuvo que el sistema enfrenta deterioro de infraestructura, déficit docente y riesgos para los estudiantes, por lo que espera una respuesta pronta de las autoridades y que se busquen los mecanismos para garantizar la protección en los entornos educativos. Reportó para Ecuador en Contacto, Rolando Goyes García. Corape informa.
5: Y el país integra. Muchas gracias a Rolando por los detalles. Cambiamos de tema y Francis Abad, coordinador nacional de Fe por la Leche, destacó que el proyecto de ley de desarrollo agropecuario pone en riesgo el trabajo de cientos de pequeños y medianos productores. Nicole Mendoza con el reporte. Corapi informa.
6: Y el país se integra. Mientras el proyecto de ley orgánica de desarrollo agropecuario continúa siendo tratado por la Comisión de Soberanía Alimentaria de la Asamblea Nacional, el sector ganadero se encuentra en alerta ante esta propuesta. Francis Abad, coordinador nacional de Fe por la Leche, aclaró que esta ley contiene cambios que los perjudica y que incluso podrían ser inconstitucionales.
11: Estamos muy preocupados por lo que está sucediendo con la propuesta del gobierno, con la propuesta desde la Asamblea Nacional, con esta famosa ley de fomento agropecuario. Tratar de pescar a río revuelto, armar un interés para ellos, esto nos preocupa mucho. ¿Por qué digo esto? Porque en primer lugar, aquí hay varias inconstitucionalidades. No es posible que de la ley de la papaya y de la ley de la pitahaya se cojan y armen ahora la ley de fomento agropecuario a pretexto y a título de que están unificando iniciativas. No tiene nada que ver lo uno con lo otro. No proponen absolutamente nada, nada nuevo, algo que funcione, algo necesario. Y al final, en la transitoria segunda, nos envían el verdadero interés de esta ley, que es acabar con los precios de sustentación. Acabados los precios de sustentación, acaban con los puestos de trabajo del campo.
6: A esto se suma el rechazo del gremio al acuerdo comercial con Estados Unidos, que al parecer podría desplazar a la producción nacional.
11: Y esto va de la mano con el famoso convenio con los Estados Unidos, en donde no solamente ahora estamos afectados de eso, pretenden regalar nuestro mercado a los Estados Unidos, a los productores estadounidenses. Entonces, ponernos a competir sabiendo las diferencias es decirnos, retírense, que ya vienen otros, por cuanto afecta y atenta directamente contra la seguridad y la soberanía alimentaria, básicamente de los productos lácteos del país. Sí, básicamente. ¿Por qué? Porque después de 5 años, Estados Unidos puede vender todo lo que pueda aquí.
6: Asimismo, existe un rechazo hacia la fusión que tendría el Ministerio de Agricultura con los Ministerios de Economía y Producción.
11: Otra traición al campo ecuatoriano, esto tiene nombre y apellido, es traición al campo ecuatoriano, es proponernos la sepultura del Ministerio de Agricultura y Ganadería y pasarle a una subsecretaría debajo del antagonista natural. Porque los productores agropecuarios estamos en antagonismo, lamentablemente, directamente en antagonismo con la industria.
6: Los pequeños y medianos productores del sector campesino hicieron un llamado al diálogo y solicitaron ser incluidos en las comparecencias durante el tratamiento de proyectos de ley que involucren directamente a este gremio. Además, no descartaron realizar movilizaciones o plantones en caso de que sus demandas no sean atendidas. Reportó Nicole Mendoza, Corape, informa.
5: Y el país integra. Muchísimas gracias a Nicole por la información.
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5: Nos vamos al austroecuatoriano para contarles que la Fiscalía formulará cargos el próximo 15 de julio contra una ex dirigente sindical del IES por presunto enriquecimiento ilícito. Nuestro compañero Walter Orellana nos tiene los detalles. Adelante, Walter, te escuchamos. 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
14: Y el Ecuador se integra. El asambleísta por la provincia de La Suay, Adrián Castro, informó que el 15 de julio la Fiscalía formulará cargos contra la ex dirigente sindical Rosa Argudo por presunto enriquecimiento ilícito. Aseguró que la investigación reúne más de 300 diligencias, 96 impulsos fiscales e indicios de responsabilidad penal detectados por la Contraloría General del Estado.
15: Bueno, primero un caso que nos ha tomado casi un año, 11 meses, como ustedes conocen desde hace mucho tiempo atrás, un grupo de asambleístas, frente a las denuncias ciudadanas, tomamos este caso, pero con toda la seriedad y la responsabilidad que el tema merita. Se trata de un tema grosero para los pacientes, para los afiliados, para los trabajadores del IES, que finalmente va a aterrizar en una formulación de cargos el día 15 de este mes a las 9 de la mañana en la ciudad de Quito, por cuanto se han recabado una serie de indicios. De hecho, hay 96 impulsos fiscales, más de 300 diligencias que hizo la Fiscalía, 3 indicios de responsabilidad penal establecidos por la Contraloría General del Estado, y eso significa que todo lo que se denunció en principio, finalmente y seguramente por las investigaciones de Fiscalía, se nos ha dado la razón, ¿no es cierto? Y en ese sentido, pues ya se inicia una formulación de cargos, que es lo que la gente espera después de tanto tiempo en que hemos venido dándole seguimiento a este proceso. O sea, realmente los procesos que toman tanto tiempo, lo único que espera la gente después de toda una serie de vicisitudes, después de una serie de procesos, es que finalmente se llegue a una sentencia y que esta gente que tanto daño le ha hecho durante décadas a muchas de las personas que están dentro del IES, no solamente a los trabajadores, sino además de eso repercute en el tema de la mercantilización de la salud, pacientes, afiliados, pague por las consecuencias de sus actos. Están ahí familiares de la señora Argudo también. Lo que se consiguió por parte de la investigación fue por nuestras propias peticiones a las autoridades públicas de los hospitales, a las autoridades del IES, a los miembros o exmiembros de esa asociación y a otras personas que gentilmente nos pudieron dar información, pero concretamente también a ese grupo de médicos valientes que en su momento tomaron cartas en el asunto en el Hospital José Carrasco Arteaga, se pararon firmes, como siempre lo deberían hacer, frente a los hechos que estén mal, y en ese sentido pues encontraron oídos en nosotros.
14: Desde la capital Azuaya, informó Walter Orellana, Radio Católica Cuenca. Corape informa.
5: Y el país integra, muchísimas gracias a nuestros compañeros de Radio Católica Cuenca. Nos vamos a nuestra primera pausa. No se aleje de su medio comunitario. Enseguida regresamos con más noticias.
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5: Nos quedamos en el sur del país para contarles que más de 300 habitantes de Macará se movilizaron para solicitar al gobierno la apertura total de la frontera con Perú, al advertir millonarias pérdidas económicas y afectaciones al comercio. Nuestra compañera Mercedes Carrera desde Radio Matovede con el detalle. 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
17: Y el país se integra. Con la presencia de más de 300 personas, el fronterizo Cantón Macará ha levantado su voz para exigir la apertura total de la frontera. Por parte de la ciudadanía organizada, entregaron este último fin de semana un documento solicitando el sentir colectivo a la comisaria como representante del Ejecutivo. El comandante del ejército ha manifestado que llevará esta petición a la mesa de seguridad para ser tratado el tema en debido proceso. José Mora, activista, se refiere a la crisis de frontera.
18: Hoy hemos venido a acompañar a los hermanos de Macará en esta problemática tan grande, el cierre de las fronteras que causa un desbalance económico tremendo. Hoy hemos compartido con la gente, la ciudadanía, que está desesperada y aclama por trabajo, clama por sus negocios, que están en quiebra, que están en deterioro. Ha derramado la gota el vaso el día de ayer, no han permitido pasar a los estudiantes que vienen a la ciudad de Macará, específicamente los hermanos del suyo. Ha estado su alcalde aquí también. Preocupado también viendo esta problemática. Es grave lo que está ocurriendo aquí en Macará y hoy en día la gente se ha levantado. Es un primer paso, se ha entregado un documento para que, esperando que se llegue al Ejecutivo, pues sea atendida esta necesidad y se dé solución a esta problemática.
17: Ciudadanos del vecino país del Perú y población de Macará en una sola voz han proclamado vivir en paz e insisten en la apertura de la frontera. El gobernador Juan Álvarez dijo que habilitan el paso fronterizo peatonal.
19: Ante estos inconvenientes que se han venido suscitando en el tema fronterizo por el cierre de fronteras, este cierre se dio ante unas alertas que tuvimos por parte de inteligencia militar y tanto policial, por eso fue el cierre de la frontera. Ahora se ha analizado, se ha revisado todo esto y en base a ello, bajo las directrices de gobierno, se ha tomado la decisión de aperturar otra vez la frontera. ¿Sí? Todo esto en base a la seguridad y bienestar de todas nuestras familias de la frontera, que son la máxima prioridad para nuestro señor presidente. Entonces, en base a esto y poco a poco, se va a seguir gestionando para tener ya una apertura completa de nuestro paso fronterizo.
17: La comunidad continúa exigiendo la apertura total de la frontera. Para Ecuador en Contacto, desde Loja, Mercedes Carrera.
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5: La entrega de 3.3 kilómetros de asfaltado del anillo vial que conecta varios sectores del Cantón Mera mejora la movilidad de las comunidades, facilita el transporte de la producción agropecuaria y potencia el turismo en la Amazonía. Nuestros compañeros de Radio Puyo nos prepararon el siguiente reporte. Adelante, Diego, te escuchamos. Corapi informa.
20: El país integra. La prefectura de Pastaza entregó 3.3 kilómetros de asfaltado del anillo vial que conecta Putuimi, San José y el emprendimiento turístico Pazyacu en Madre Tierra, Cantón Mera. Fue la obra número 86 de las dos obras por semana que lleva adelante la prefectura de Pastaza. Sofía Salas, presidenta de la Cámara de Turismo de Pastaza, señaló que ahora ya tienen vialidad hacia Pazyacu, quien es socio de la Cámara de Turismo.
21: Está expedita la calle para que los turistas nacionales, extranjeros y los mismos pastacenses vengan los fines de semana a gozar de un rico maito, del mirador que tenemos aquí, el columbio, avistamiento de aves, las flores que, exóticas que hay aquí de la Amazonía. Excelente, estamos listos para recibirlos.
20: La entrega se desarrolló en medio de un evento especial con un recorrido ciclístico desde la Plaza del Ánimo, con música, deporte y espacios de integración ciudadana. Jimena Ulcuango, moradora del sector, indicó que esta vía representa oportunidades, desarrollo y mejor calidad de vida.
22: Esta vía asfaltada representa mucho más que una obra. Representa oportunidades, desarrollo, una mejor vialidad, calidad de vida para nuestras familias. Desde San José sale una importante producción de tilapia, leche, cítricos, ganado, entre otros productos que fortalecen la economía de Pastaza. Gracias a esta carretera podemos transportar nuestra producción con facilidad, seguridad, eficiencia, generando mejores oportunidades para quienes vivimos del trabajo diario.
20: De su parte, André Granda, prefecto de Pastaza, manifestó que entregaron el nuevo anillo vial de asfaltado de 3.3 kilómetros en Putuimi, San José, Pazyacu, de la parroquia Madre Tierra, que representa más de $350,000 de inversión.
23: Es decir, un nuevo anillo vial.

0: costa ecuatoriana y en el marco de las fiestas de Fundación de Guayaquil, el municipio anunció la entrega de 6 parques durante julio como parte de su estrategia para fortalecer la convivencia ciudadana y recuperar los espacios públicos. Nuestro compañero Carlos Reyes se encuentra en la ciudad de Guayaquil y nos tiene los detalles. Adelante, Carlos. Corapi informa.
1: El país se integra. Corapi informa de inmediato la información desde el puerto principal. Novedades y más cuando se nacen las fiestas julianas. 491 años de fundación. Más allá, nada menos que la señora alcaldesa encargada, Tatiana Coronel, daba a conocer que existen una serie de actividades y obras por concluir. Habla de 6 parques en el mes de julio. Y lo hizo justamente en el Estero Salado, donde un parque que va a servir para cientos de niños y familias que saldrán a divertirse. Basta de la delincuencia, que es lo que quiere rescatar. Lo ha dicho a nombre de Aquiles Álvarez, como alcalde que sigue siendo de esta ciudad. Así lo manifestó la primera personera principal, en este caso encargada, la economista Tatiana Coronel.
2: Lo que primero quiero decirles es que me encuentro muy, muy feliz de estar aquí por ese cálido recibimiento que me han dado, que nos han dado acá junto a los concejales. Muchísimas gracias, de verdad. Yo nunca me voy a cansar de admirar esa nobleza de la gente que dice muchas gracias, gracias por las obras. Yo quiero decirles que no hay nada realmente de corazón que agradecer, porque esto es de ustedes. Esto se ha pagado, cada centavo invertido aquí, con dinero de ustedes. Por lo tanto, este espacio les pertenece. Nosotros hemos hecho nuestra parte. Tienen un parque hoy maravilloso, que sé que lo han pedido desde agosto del 2023. Su dirigencia la ha peleado y la ha luchado, y hoy estamos aquí entregándoselo. Esta es nuestra parte, ahora viene la suya. Tienen que cuidar esto. Tiene que haber corresponsabilidad, porque lo que es de uno, uno lo quiere, lo cuida y lo defiende. Siempre lo digo. Y además, que estamos muy concentrados, muy enfocados en seguir entregando estos espacios. Cuando ocupamos nuestros espacios públicos, lo que sucede es que la delincuencia retrocede. Cuando llenamos nuestros espacios con vida, con arte, con alegría, cuando más ojos están atentos, eso es incluso mejor que el patrullaje. Por eso es importante tener espacios públicos. Por eso este mes vamos a entregar 6 parques solo por el mes de julio.
1: Asimismo, la economista Tatiana Coronel, ella y los concejales agradecen a los habitantes por cada paso que dan y que quedan las obras marcando otra realidad. Reporta Carlos Reyes de la ciudad de Guayaquil para la red informativa Corape, en la capital de los ecuatorianos.
0: Las comunidades rurales beneficiarias de las obras de vialidad ejecutadas por el gobierno provincial de Bolívar manifiestan su apoyo en crear una planta procesadora de asfalto. Escuchemos la noticia más destacada de la red Quichua Corape junto a nuestro compañero Orlando Caiza.
3: Bolívar Marcapi, Ñancunata, Ayichispa, Pacta, Charingapa, Munaiwan, procesadora de asfalto, Niscata, Charingapa, Marca, Camachipa, Gapu, Yuyacuscata, Yanapanami, Canchin, Nispa, Rimasca, Salinas, Quitijimanta, Shug, Aiju.
4: Ya ha conseguido inclusive el préstamo del Banco del Estado para comprar una planta de procesadora de asfalto. Esta planta más o menos tiene una capacidad de procesar casi el kilómetro de asfalto per día, porque más o menos produce entre 80 y 120 toneladas de asfalto al día. Sumado esas horas, alcanza tranquilamente en un día para hacer el asfalto de un kilómetro, en un día. Imagínense, en 20 días estamos con 20 kilómetros. Ojalá no haya la negativa de la gente, de las mismas autoridades, de que porque el señor Aníbal Coronel quiere traer, los otros como que le quieren jalar del poncho y tumbarle. Apoyemos todos de que esa planta venga. Sería un hito para la provincia de tener por primera vez, así como nosotros tenemos la trituradora, de tener la planta procesadora de asfalto aquí en la provincia, que sería lo mejor que se puede hacer. Así que reiterando este compromiso también del señor prefecto, recogiendo las palabras del señor alcalde, el señor Inti Yumbay, que dijo: yo no inauguro las trabas, yo inauguro asfaltos a doble tratamiento. Yo creo que ya todos nosotros tenemos ya, como le digo,

0: tratarnos así, con una calidad de vida mucho mejor día a día, y que ese sea el progreso de toda la provincia.
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0: ¿Cómo están, amigos y amigas? El Mundial 2026 ya no tiene representantes locales en carrera. Estados Unidos, Canadá y México, los tres países organizadores de esta histórica Copa del Mundo, quedaron eliminados en octavos de final y dejaron el torneo sin anfitriones, justo antes de la etapa decisiva. La jornada también tuvo como protagonista a Argentina, que venció 3-2 a Egipto en un partido dramático y se instaló entre los 8 mejores del certamen. Argentina vivió un momento tenso frente a Egipto. El equipo africano sorprendió con un planteamiento ordenado, eficacia en el área y una ventaja de 2-0 que puso contra las cuerdas al vigente campeón. Sin embargo, el albiceleste volvió a demostrar carácter competitivo. En apenas 11 minutos cambió el rumbo del partido. Cristian Romero descontó de cabeza. Lionel Messi igualó con remate dentro del área y Enzo Fernández selló la remontada en el tiempo añadido. Con esto, hasta el momento, así están las llaves de cuartos de final. Francia versus Marruecos, España versus Bélgica, Noruega versus Inglaterra y Argentina espera al ganador de Suiza versus Colombia.
1: Hasta aquí el presente recorrido informativo. Como siempre, invitados a visitarnos en nuestro sitio web. Estamos como radio.corape.org.es, donde usted podrá encontrar estas y más noticias. A todos y todas, una excelente tarde y noche.
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0: ¿Qué tal, mis queridos amigos? Saludos cordiales. ¿Cómo están ustedes? Un gusto saludarles en este día muy lluvioso, por cierto, pero estamos listos y dispuestos aquí para llevarles, como todos los días, algo que pueda ayudar en el día a día de nuestros hermanos agricultores en la Amazonía Norte Ecuatoriana y hasta donde llegan las ondas de Radio Sucumbíos, su compañera solidaria. Así es que, mis estimados amigos, bienvenidas y bienvenidos a compartir con nosotros machetes y garabatos.
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0: Y bien, mis queridos amigos, hoy día iniciamos contándoles que la poma rosa es uno de los frutos más naturales que puede existir en la Amazonía Norte ecuatoriana, pero también tiene sus beneficios medicinales. También aporta muchísimo en el tema abonos orgánicos. Para ello, pues vamos a empezar hablando del tema colesterol y azúcar en la sangre de varias personas que tienen este problema. Y muchas de las veces esta planta lo tienen en el patio de la casa, al igual que yo. Y solamente se aprovecha en tiempo del fruto, ¿no? Que se cosecha y se come así maduritas, nada más. Es muy deliciosa, de verdad, por algo se llama poma rosa, tiene un saborcito, aroma a rosas, por eso es su nombre. Pero también sabía usted que la hoja de esta planta es excelentísima para regular el azúcar en la sangre y también el colesterol. ¿Cómo vamos a prepararse? Lo contamos entonces. Usted va a poner a hervir 3 litros de agua, se cosecha 5 hojitas de poma rosa, las lava bien, las pica y las pone a hervir. Una vez que hayan hervido unos 5 minutos, tomado en cuenta siempre cuando el agua ya ha hervido, hacia adelante cuenta los 5 minutos. Y esto va a dar de beber al paciente en ayunas una buena taza tibia del té de la hoja de poma rosa y el resto lo va a consumir totalmente todo el día como agua de tiempo. ¿Cómo usted se da cuenta que le está haciendo bien? Simplemente le va a quitar ese decaimiento al cuerpo, ese mareo, esa visión borrosa. Ya los que tienen este problema de azúcar en la sangre lo saben muy bien. Entonces también ellos están pendientes de medir los triglicéridos, ¿no? Entonces ahí se da cuenta, si bajó, entonces está haciendo efecto muy bien nuestro contenido, nuestro producto que le estamos el día de hoy mostrando o enseñando a preparar desde casa, mis queridos amigos. Otro de los beneficios nutricionales, en cambio, es su fruto. Su fruto tiene bastante vitamina C y se lo puede comer así como se cosecha la planta. Recomendamos siempre dos estrategias muy importantes para consumir el fruto de la poma rosa. Puede ser en agua caliente, pasarlas en agua caliente unos 30 segundos, las pasa en agua caliente y las comienza a consumir así. O si no, también las cosecha y le deja en agua clorificada con una medida que no le pueda hacer daño a la salud. Le deja unos 5 a 10 minutos sumergidas en el agua clorificada. Las pomas rosas, de ahí las puede consumir. ¿Por qué estamos diciéndoles este tema, mis queridos amigos? ¿Cuál es la razón de pasar por agua caliente o agua clorificada? Porque simplemente la poma rosa es muy, muy atractiva para el crecimiento de amebas. Se desarrollan muy bien las amebas en la poma rosa. Y usted consume así nomás, sin hacer este tipo de lavado o prevención, no le va a pasar nada. Pero al pasar 2 meses va a sentir molestias en la cara, en la parte anal. Es resultado del consumo de gran cantidad de fruta de poma rosa sin hacer este tratamiento, ¿sí? Lo mismo que la lechuga. La lechuga es un hábitat súper adecuada para las amebas. Por eso la lechuga tan es bueno ponerlas en vinagre o al menos pasarlas por agua caliente para que se mueran estas amebas y poder consumir un alimento sano sin preocupación. Es Eso en el tema del fruto en su manera cruda. Otra manera que también podemos aprovechar y muy bien es haciendo el dulce de pomarrosa. Si usted ha probado el dulce de higo, es igualito. Solamente que acá la pomarrosa le da algo adicional, sabor a rosas. Pero sea en rodajas o en tiritas largas, tal cual estuviera haciendo usted dulce de higo, les va a poner a hervir unos 3 litros de agua para unas 40 pomarrosas o 30. Va a poner un bloque mediano o pequeño de panela, dulce, aliños de dulce como esclavo de olor, canela, anís estrellado. Ya eso ya depende de usted cómo lo quiera aliñar el dulce de pomarrosa. Una vez que ha hecho esto, comienza a hervir hasta que dé un espesor la miel de caña, como cualquier tipo de miel, ¿no? Y tiene su dulce de pomarrosa para comerlo con galletas, con pan, con queso tierno. Mejor dicho, no hablemos más de este tema porque me va a abrir más el apetito y no hay ahora época de pomarrosa, ¿no es cierto? Entonces, una manera de aprovechar también este fruto. Otra manera que se puede aprovechar el fruto también es haciendo conservas o dulces. Ya esto ya no es como el higo, ya no se puede dejar el fruto ahí entero para probarle los trozos de pomarrós. Esto tiene que hacerse una especie como puré y queda una excelente mermelada de lo que es la pomarrós. Otro de los beneficios y maneras de hacer también consumo de la pomarrosa es consumirla bien madurita, cosecharlas, lavarlas, desinfectarlas y licuarlas. Puede asociar con otro fruto como puede ser el guineo, la piña, o si le encanta la mora, frutilla, también lo puede mezclar y va a tener un excelente batido. Ahí sí ya depende de usted si le pone azúcar o le pone panela o miel de caña, miel de caña o miel de abeja, para que le salga un nutritivo batido de la pomarrosa. Es importante aquí recalcar también que hay gente que les encanta colocar leche a los batidos, pues también lo puede hacer con toda confianza, siempre y cuando la pomarrosa sea bien madurita, para que esta no tenga mucho ácido y pueda cortar la leche. Eso en el tema nutricional, mis queridos amigos. Perdón. Ahora podemos hablar también del tema de los fertilizantes que aporta esta pomarrosa. No sé si ustedes, bueno, yo sé que a la mayoría de quienes viven en la Amazonía les pasa esto. Tienen 4 o 5 plantas de pomarrosa. Hay épocas que carga demasiadísimo la pomarrosa. Y esto cae, pero por miles o por cientos de pomarrosa. Y esto, pues, por más que el propietario quiera consumir, no puede consumir toda la pomarrosa. ¿Qué es lo que hace? Si no tiene chanchos, si no tiene gallinas, simplemente se amontona en la corona de la misma planta, se hace un cúmulo de un buen rumbo de los frutos, los tapa con plástico y estas van a desintegrarse muy rápido. Al ser suaves, esponjosas, se desintegran muy pronto. Estas, a partir de los 60 días, usted va a encontrar solamente tierra totalmente negrita, fértil, producto de la descomposición de la pomarrosa. Este tipo de fertilizante usted puede servir en agua, cernirlo y el agüita esa fumigar foliarmente a cualquier tipo de plantas. Pero también usted puede agarrar esta tierra, tener su plantación de plátano, café, cacao, maíz incluso, hacer la corona e ir aplicando 1 kilito en cada corona de la planta en mención, para que usted tenga unas plantas totalmente orgánicas, fertilizadas, sin ocasionar contaminación a sus cultivos. Entonces, mis estimados amigos, vean, este tema pasa desapercibido por la mayoría de los agricultores. Yo hace ratos también venía consumiendo esto, pero no avanzábamos, por más que la familia cosechaba, pedía a la vecindad, igual se nos ganaba cayendo, ¿no? Entonces optamos nosotros por hacer experiencias como estas. Incluso la poma rosa también se puede aprovechar para hacer violes, violes de fruta, y le da un excelente aroma al lixiviado y es agradable utilizarlo para foliares porque huele delicioso. No es lo mismo que los violes de hojas, de estiércoles, que la mayoría no lo quiere aplicar por el olor que se queda concentrado. No así con este tipo de frutas, con la poma rosa, entre otras asociadas. Usted tiene un excelente fertilizante para aplicar en sus plantas. También de la poma rosa se está haciendo el vino. ¡Qué delicia de vino que sale de la poma rosa! Vinagres, entonces se puede aprovechar muchísimo y podemos sacar algunos recursos económicos antes de ver solo podrir el fruto y que no haya la manera de aprovecharlo. Eso es lo que queríamos aportar el día de hoy, mis queridos amigos. Vamos a cumplir con nuestros anunciantes y luego retornamos con más de Machetes y Garabatos.
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0: Y bueno, mis queridos amigos, estamos de retorno para seguir conversando algunas experiencias únicas vividas en carne propia acá en la Amazonía. Y que queremos llevarles a ustedes, porque cada día que avanzamos en el tiempo también vemos nuevos emprendedores, más participación de la gente en las fiestas de las provincias, cantones, parroquias, y que siempre el que va a expectar o a consumir va con el interés o con los deseos de poder llevar algo novedoso, algo nuevo a quienes visitan las expoferias, los están. Pero cuando hablamos de emprendimientos nuevos, quizás para algunos sea un poco difícil, pero para otros que ya lo han experimentado en pequeños estanques, ya lo pueden ir implementando de una buena manera. ¿Sabía usted que las especies nativas acuáticas de la Amazonía Norte ecuatoriana son muy fáciles de adaptarse en los estanques? Pues sí, mis queridos amigos. Hoy en día, por ejemplo, el gobierno provincial, el gobierno parroquial, siempre están apoyando con los estanques, porque gracias a Dios, durante estos años han habido muchos cambios. Antes teníamos que recurrir al municipio o a la misma prefectura, pedir una maquinaria para que nos ayuden, ¿no? Con los estanques, adecuando, poder tener una piscinita de tilapia o de cachama para poder, aunque sea, consumir. Pero esto ha ido cambiando y yo les digo, ¿por qué razón? Porque cada día que alguien o alguna empresa se inventa o más bien dicho, mejora, adomestica también va creando este tema del gran negocio en paquete. ¿Por qué decimos negocio en paquete? Porque si usted compra tilapias, ¿qué tiene que darles al inicio? Al menos al inicio, balanceado. Si tiene cachamas, ¿qué tiene que darles? Balanceado. Cualquier tipo, incluso los sábalos, que también lo compartimos hace días atrás, también les tiran balanceado, aunque no continuamente, pero al menos sí les dan para el desarrollo, ¿no es cierto? Pero hay especies que no necesitan de eso. Simplemente usted hace los estanques, imita su entorno natural de donde lo trajo y este va a replicarse muy rápido. Entonces vamos a hablar hoy día de hoy de la guaña, ¿no? La guaña o campeche, otro le dicen raspabalsa, bueno, tiene muchos nombres, otro le dicen corroncho. Es un pez que encontramos aquí en los ríos de la Amazonía. Estos al menos son con su caparazón o con su piel muy, muy áspera. Es como que nosotros estuviéramos agarrando un pedazo de piedra lija, o no sé cómo explicarlo, como un estropajo, pero es muy áspera su piel. Y esto mucha de la gente no le considera algo bueno, pero su carne interna, su carne es mejor que todos los peces, en cambio, porque esta incluso no tiene casi mucha espina, no tiene los huesitos que le llamamos, tiene muy poquitos y son fáciles de identificar. Esta más o menos tiene su colita como el camarón, ¿no? Es purita carne. Algo así tiene la guaña. Para tener un criadero de estas guañas, mis estimados amigos, no vamos a limpiar totalmente como lo hacemos para otro tipo de peces. Tampoco vamos a necesitar retirar toda la vegetación o árboles grandes que están cerca de los estanques, porque estos van a proporcionar hojas en descomposición y estas ya podridas, pues se alimentan las guañas de esto. También vamos a colocar dentro de los estanques troncos grandes que estén en estado de descomposición casi en toda el estanque. ¿Por qué? Porque la guaña le encanta también alimentarse de los troncos podridos. Entonces usted tiene que tratar de tener este tipo de cosas similares a lo que usted puede mirar en el río. Si tiene cerca y cómo movilizar pedazos de roca de río, también lo puede hacer. Poner en diferentes espacios del estanque la roca, colocar a las orillas, y estas también van a pasar ahí alimentándose de los minerales que provee la roca o la piedra, ¿no? Esto, pues, compas, no se ve mucho todavía por acá, solo tenemos un lugar que hemos visto que tienen gran cantidad de guañas o raspabalsa o campeches, pero que la bendición de Dios es que al amigo donde hizo el estanque, todo el piso del estanque le salió rocoso. Entonces él fue y colocó las guañas del río con desconfianza, pero el día de hoy tiene una gran cantidad de producción de guañas. Estos días no hemos ido, queremos también visitarlo para ver cómo avanza y cuándo hay y cuándo no hay producción de estos, porque también es como el cangrejo, hay que días poner en veda para que no se debilite o no desaparezca la reproducción de los campeches, ¿no? Esto, mis estimados amigos, lo vi acá en la precooperativa 18 de noviembre, la familia Apolo. Y de ahí, pues, compartíamos con don Apolo, ¿no? Y él decía, hay que simular el entorno natural de las guañas. Hay que tener un entorno que ellas se sientan como que no han sido trasladadas a ningún estanque, se sientan como que están en el río. Los troncos que más les encanta que hay en las piscinas son el de balsa, el de guarumo, También los troncos del frutepan, del higuerón. Les encanta este tipo de troncos a las guañas. Entonces, ¿qué es lo que tiene que hacer usted? Conseguir en algún lugar que están cultivando, que están eliminando estas especies de árboles. Vaya, córtela en trozos más o menos de 1 metro, 2 metros, y los va colocando, como les dije, en las riberas o a las orillas del estanque. Y estas van a pasar todo el día lamiendo eso. No sabemos qué aporta, pero al menos vemos que todos los días ellas están prendidas ahí. Incluso tanto así les gusta la madera que hay unas que hacen dentro del tuto, del pambil, de la caña, del guarumo. Hacen sus casitas y colocan sus huevos. Porque las guañas, ellas no botan así bebés, sino botan es en huevitos. Dejan de 30 a 45 días colocando sus huevos. Una vez que ha cumplido ese proceso, esa transición, los peces son incubados por el mismo calor natural del agua y salen los alevines. ¿Cuántos alevines puede aportar cada guaña hembra? De 300 a 500 huevitos, ¿sí? Suficiente. Si usted tiene unos 10, imagínese cuántas guañas se reproducen. Y usted tiene guañas totalmente sanas, porque estas ni siquiera le van a comer balanceado. Estas sí son orgánicas porque no le comen ni frutas, no le comen ni comida deshecha de la cocina, ni carnes en descomposición, o sea, nada. Solamente son troncos podridos, corteza de los árboles, que les da vida a estas especies de peces que están en peligro de extinción en la Amazonía. ¿Por qué están en peligro de extinción? Porque hay personas que envenenan los ríos, otras personas están mucho lo que está haciendo el tema de la pesca con arpón en la noche, y estos son atrapados por los pescadores. Y justamente hay veces que pescan en la época, ellas están de postura, entonces se llevan con estos huevos y están poniendo en riesgo la reproducción de estas especies que ya no se ven.